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0: Son las 8:20.
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0: Son las 8:33.
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8: Policía de Investigaciones indaga homicidio en Valdivia. Un hombre fue detenido por este crimen. Detectives investigan femicidio frustrado en la comuna de Chonchi. La víctima se defendió usando una tijera. Dos accidentes en la montaña dejan una persona fallecida y un lesionado. Concejala de Puyehue fue formalizada por venta de medicamentos sujetos a control sin autorización en su farmacia, emplazada en el sector de Entre Lagos. Aumentan a 4 los casos sospechosos de triquinosis en San Juan de la Costa. Otras 20 personas permanecen bajo vigilancia epidemiológica. Programa Noche Digna habilita albergue en Osorno para atender a personas en situación de calle durante el invierno. Ministerio de Obras Públicas adjudica nueva concesión de la Ruta 5 entre Río Bueno y Puerto Montt. Detectives de la Brigada de Homicidios de la Policía de Investigaciones y peritos del Laboratorio de Criminalística Regional de Valdivia están investigando la muerte de un hombre ocurrida durante la madrugada de este domingo en una plaza de población Mensel, en la capital regional de Los Ríos. El hecho se registró en la intersección de las calles Los Picaflores y Lientur, donde fue hallada la víctima con una herida cortante en el tórax. El fallecimiento se produjo en el mismo lugar, dijo el jefe de la Brigada de Homicidios de la PDI de Valdivia, subprefecto Hugo Leal. El oficial añadió que un hombre de 51 años, de nacionalidad chilena y con antecedentes policiales, reconoció haber sostenido una pelea con la víctima, argumentando que el sujeto habría estado acosando a una de sus hermanas.
9: Detectives de la Brigada de Homicidios de la Policía de Investigaciones de Valdivia se encuentran realizando diligencias relacionadas con un homicidio con arma cortante ocurrido la madrugada de hoy en la población Mensel de esta ciudad. La víctima, una persona de sexo masculino, se encuentra aún sin identificar. Sin embargo, su identidad será corroborada a través de las pericias correspondientes realizadas por nuestro laboratorio. En cuanto al imputado, se encuentra detenido en situación de flagrancia.
8: El presunto autor del homicidio fue detenido y puesto a disposición del Juzgado de Garantía de Valdivia para el respectivo control de detención. Dos emergencias ocurridas el pasado fin de semana en volcanes de la región de Los Lagos movilizaron a equipos especializados de rescate en alta montaña. El primero ocurrió en el volcán Casablanca, donde un montañista de 27 años fue rescatado con vida tras sufrir una caída de cerca de 200 metros en una ladera del volcán Casablanca en el sector de Antillanca. El grupo, integrado por 4 personas provenientes de Puerto Varas, se encontraba a 1.5 kilómetros de la cumbre cuando ocurrió el accidente. Así lo relató el presidente regional del Cuerpo de Socorro Andino, Manfred Böttcher, quien dijo que voluntarios de la Unidad de Rescate de Alta Montaña URAT de Osorno, carabineros de la Tenencia de Pajaritos y Socorro Andino, lograron salvar con vida al montañista, siendo trasladado posteriormente en un helicóptero particular hasta el hospital de Puerto Montt para su evaluación médica.
10: En el Casablanca, un joven que se precipitó, digamos, por la ladera helada, sufrió golpes fuertes en distintas partes del cuerpo, pero afortunadamente, digamos, logró ser rescatado también a tiempo, porque tenía hartas lesiones que fueron comprobadas más tarde en el hospital. Por lo tanto, la evacuación aérea que se hizo fue absolutamente lo indicado, dado que tenía incluso fracturas costales, tenía el vaso roto, entonces fue muy, muy afortunado el joven.
8: El segundo hecho, dijo el personero, se registró en el volcán Calbuco, donde un excursionista perdió la vida luego de caer a unos 300 metros durante el descenso del macizo. El accidente fue reportado por el acompañante de la víctima al retén Correntoso, activándose un operativo de recuperación del cuerpo en una zona de difícil acceso, indicó Manfred Böttcher.
10: Lamentablemente también iba sin casco y sufrió golpes fuertes contra piedras que están a flor de piel, ¿no es cierto?, de la lengua glaciar. Y su acompañante, muy choqueado, se le hizo contención, pero él comprobó que no tenía signos vitales, así que a última hora de la tarde, con ayuda de voluntarios nuestros, se le hizo descender, no solo hasta el refugio, sino que más tarde hasta abajo mismo. Y otra patrulla nuestra subió en la noche para ayer de madrugada preparar el cuerpo para una extracción aérea. La autoridad dispuso un helicóptero de FACH, el que lamentablemente por las condiciones del viento no pudo hacer la evacuación. Y a última hora de la tarde ayer un helicóptero particular también hizo otro intento que no logró su cometido por la misma razón. Se mantenía en las condiciones de viento muy fuertes.
8: Por instrucciones de la Fiscalía, este domingo participaron en las labores patrullas terrestres, más un helicóptero de la Fuerza Aérea y personal especializado del GOPE. Sin embargo, el cuerpo no logró ser recuperado por las condiciones climáticas, por lo que el operativo fue retomado durante la jornada de este lunes. Detectives de la Agrupación de Homicidios de la Policía de Investigaciones de Chiloé se trasladaron hasta la comuna de Chonchi para investigar un caso de femicidio frustrado que afectó a una mujer de 40 años. De acuerdo con los antecedentes preliminares reunidos en el proceso investigativo, la víctima habría sido agredida por un hombre de 45 años quien mantenía una relación de pareja con ella. En medio del ataque, la mujer logró defenderse utilizando una tijera. La subprefecto Carol Sánchez, jefa de la Brigada de Investigación Criminal de la PDI de Castro, informó que detectives especializados realizaron diligencia para establecer la dinámica de los hechos y reunir evidencia relacionada con el caso.
11: En virtud a solicitud del Ministerio Público, detectives de la Agrupación de Homicidios Castro concurrieron hasta la comuna de Chonche con la finalidad de adoptar procedimiento por el delito de femicidio frustrado, el cual dice relación a hechos de violencia que se habría iniciado durante la madrugada, donde el imputado, ya detenido por personal de carabineros, habría agredido a la víctima golpeándola en su rostro, agresión que finalizó cuando la víctima, una mujer chilena, se defendió utilizando unas tijeras, provocándole lesiones al imputado, quien posteriormente fue detenido mientras le prestaban servicios hospitalarios. El detenido fue puesto a disposición de los tribunales por el delito de femicidio frustrado, como así también por existir una medida cautelar de alejamiento.
8: El presunto autor de los hechos fue detenido por personal policial mientras recibía atención médica por una lesión en un recinto hospitalario. Posteriormente, quedó a disposición del Ministerio Público para el respectivo control de detención, el cual se realizará durante la jornada de este miércoles.
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13: Una concejala de la comuna de Puyehue fue formalizada por el delito de venta de medicamentos sujetos a control sin la autorización correspondiente tras una investigación originada por un procedimiento de fiscalización realizado en una botica de la localidad de Entre Lagos. Los antecedentes surgieron luego de un decomiso efectuado por la autoridad sanitaria en el establecimiento farmacéutico, donde se detectó la presencia de medicamentos cuyo expendio no está permitido para este tipo de recintos. A raíz de la situación, se decretó la prohibición de funcionamiento del local y la incautación de los productos encontrados, dijo la Seremi de Salud en la región de Los Lagos, Evelyn Pintrup.
14: Detectamos a un almacén farmacéutico de la comuna de Puyehue la presencia de medicamentos que no cuentan con autorización para su comercialización en este tipo de recintos. Ante esta situación, se decretó la prohibición del funcionamiento del establecimiento y la retención de los productos. Posteriormente, durante el procedimiento de decomiso, nuestro equipo detectaron además medicamentos sujetos a control especial bajo la ley 20.000.
13: La imputada, identificada como Patricia Obando, propietaria del establecimiento y concejala de la comuna de Puyehue, en la provincia de Osorno, quedó sujeta a la medida cautelar de arraigo nacional. El Tribunal de Garantía de Osorno fijó un plazo de 120 días para el desarrollo de la investigación del caso. La Seremi de Salud en la región de Los Lagos informó que aumentaron de 2 a 4 los casos sospechosos de triquinosis asociados al consumo de longanizas de cerdo adquiridas de manera informal en la comuna de San Juan de la Costa. Además, otras 20 personas permanecen bajo vigilancia epidemiológica por una posible exposición a esta enfermedad. La actualización se produce luego de que el Instituto de Salud Pública confirmara la presencia de la larva triquinela en las muestras de los productos consumidos por las personas afectadas, dijo la Seremi de Salud en la región de Los Lagos, Evelyn Pintrup.
14: Hasta la fecha se han registrado 4 casos sospechosos con síntomas asociados a esta enfermedad y otras 20 personas bajo vigilancia. Como autoridad sanitaria, hacemos un llamado a consumir únicamente carnes y embutidos provenientes de establecimientos autorizados, ya que cumplen con las normativas sanitarias y garantizamos su consumo seguro.
13: La triquinosis es una enfermedad que se transmite a través de carne contaminada que no ha sido sometida a controles sanitarios, por lo que el alcalde de la comuna de San Juan de la Costa, José Luis Muñoz, reiteró el llamado a evitar la compra de carnes y sus derivados de origen informal.
15: Es importante hacer un llamado a la comunidad a prevenir, justamente a evitar consumos no certificados, dado que puede ocasionar, digamos, enfermedades bastante complejas en cuanto a su tratamiento y sobre todo generar alguna situación, cierto, fatal producto del no tratamiento adecuado. Hacer un llamado a la prevención y actuar de manera correcta.
13: Las autoridades recordaron que los productos cárnicos y sus derivados que se van a consumir en familia deben provenir de establecimientos autorizados y contar con los controles sanitarios exigidos para resguardar la salud de la población.
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17: Con una capacidad para 20 personas al día, el programa Noche Digna 2026 inició el funcionamiento de su albergue en la provincia de Osorno, el cual está destinado a brindar atención a personas en situación de calle durante el periodo invernal. La iniciativa contempla 140 días de prestaciones directas entre el 10 de junio y el 30 de octubre, entregando alojamiento a hombres, mujeres y familias, además de alimentación, abrigo, servicios higiénicos y prestaciones básicas de salud. El Seremi de Desarrollo Social y Familia, Carlos Saitz, informó que el presupuesto asignado por el Ministerio alcanza los 58.800.000 pesos para financiar el funcionamiento de este dispositivo y garantizar la entrega de servicios a las personas.
18: Tenemos dos rutas, una ruta social y una ruta médica. La ruta social la lleva el municipio, la ruta médica el Servicio de Salud de Osorno, y este es un cuarto dispositivo que viene a complementar toda la oferta en las épocas más complejas de invierno, de bajas temperaturas. Son 140 días para 20 personas y que la ejecuta nuestra delegación presidencial provincial de Osorno. Y además tenemos un quinto dispositivo acá, que es un programa muy importante, que es el programa Vivienda Primero, donde ahí se trabaja desde una vivienda como base y se hace un trabajo importante para poder recuperar a la gente en situación de calle.
17: Por su parte, el delegado presidencial provincial en Osorno, Alejandro Revain, señaló que el albergue considera el ingreso de hombres, mujeres y grupos vulnerables, incluyendo personas extranjeras.
19: Las personas que se van a albergar acá van a recibir las tres comidas del día, obviamente van a tener monitores que van a estar orientados a realizar actividades, porque las personas van a poder estar aquí todo el día desarrollando y albergándose, obviamente, el frío invernal. En ese sentido, nosotros como delegación provincial hemos dispuesto que hayan técnicos en enfermería, monitores, personas que están dedicadas a cocinar y a mantener todo esto cálido, que sea efectivamente un hogar, que esa es la disposición y el diseño que ha hecho el Ministerio de Desarrollo Social y que nosotros encantados estamos de ejecutar acá en la provincia de Osorno.
17: El recinto cuenta además con servicio de lavado y secado de ropa, acceso a vestuario e implementos de aseo personal, mientras que su equipo estará integrado por una coordinadora, 5 monitores del área social y de la salud, 2 manipuladoras de alimentos y una auxiliar de aseo. Asimismo, se desarrollarán actividades recreativas y talleres psicoeducativos orientados al bienestar de los usuarios. El establecimiento está emplazado en calle Los Carrera de la ciudad de Osorno. El Ministerio de Obras Públicas adjudicó a la empresa Intervial Chile S.A. la nueva concesión de la Ruta 5 en el tramo Río Bueno-Puerto Montt, iniciativa que contempla una inversión de 821 millones de dólares para la modernización de 129 kilómetros de la principal vía del sur del país. El proyecto considera la ampliación a terceras pistas en aproximadamente 79 kilómetros de la ruta, además de la construcción de nuevos enlaces y atraviesos, 147 kilómetros de calles de servicio y 33 kilómetros de ciclovías. La obra beneficiará a más de 530.000 personas de las provincias de Osorno y Llanquihue en la región de Los Lagos. Al respecto, el Seremi de Obras Públicas, Jairo Quinteros, señaló que la iniciativa contempla el mejoramiento integral de la Ruta 5 Sur entre el río Pilmaiquén en San Pablo y el enlace Cardonal en Puerto Montt. La autoridad indicó que cerca de 79 kilómetros de la carretera serán ampliados a terceras pistas en ambas calzadas para mejorar la fluidez del tránsito vehicular.
20: Este es un proyecto muy anhelado por las comunidades, por cuanto contempla el mejoramiento integral de la ruta 5 sur desde el río Pilmaiquén en la comuna de San Pablo hasta el enlace Cardonal en la comuna de Puerto Montt. Es importante mencionar que con la nueva concesión, aproximadamente 79 kilómetros de la actual ruta 5 se ampliarán a terceras pistas en ambas calzadas, con la finalidad de permitir un mayor fluidez al tránsito vehicular. Finalmente, cabe destacar que el nuevo sistema de cobro electrónico representará un importante avance en estándares de infraestructura y servicio para el sur del país, aportando además a la reducción de emisiones de CO2 por parte de los vehículos.
17: La nueva concesión también incorporará pasarelas, paraderos, circuitos peatonales, sistemas de iluminación y drenaje, cámaras de televigilancia conectadas con las policías, áreas de servicio y el sistema de cobro electrónico mediante telepeaje. Las obras se desarrollarán en las comunas de San Pablo, Osorno, Río Negro, Purranque, Frutillar, Llanquihue, Puerto Varas y Puerto Montt.
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0: Son las 9 de la noche, 31 minutos.
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0: Son las 10 de la noche, un minuto.
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0: Son las 10 de la noche, 32 minutos.
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0: Son las 11 de la noche, 2 minutos.
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0: Son las 11 de la noche, 31 minutos.
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muchísimos. Para la próxima canción tengo el placer de presentarles desde Chile a la señorita Mon Laferte.

0: Son las 12:03.
1: A los 88 años falleció el Premio Nacional de Periodismo 2015, Abraham Santibáñez. En el mundo, Trump afirmó que el acuerdo con Irán ya está firmado. La cumbre del G7 en Francia. El Reino Unido promete nuevas sanciones contra Rusia y apoyo a Ucrania sobre energía nuclear. Y en el Mundial, los empates de España ante Cabo Verde y Uruguay con Arabia Saudita marcaron la quinta jornada de la Copa del Mundo. Hoy Francia y Argentina saltan a la cancha.
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1: Buenas noches, bienvenidas y bienvenidos a esta edición del diario de Cooperativa que hacemos desde un Santiago con nubosidad parcial. 7,7 grados la temperatura actual, se espera una mínima de 5, bajó incluso un poquito más ahora la proyección, a la baja de la mínima, pero se mantiene la máxima, que será de 22, es lo que dice la Dirección Meteorológica de Chile. Ahora, la máxima va a llegar solamente a este martes en torno a esta cifra porque va a bajar bruscamente después, en torno a los 15 grados de máxima en los próximos días. 20 para Rancagua con cielos parciales, al igual que en Concepción, espera 16, 12 para Temuco, 11 en Valdivia, 10 en Puerto Montt, 8 para Coyhaique, 6 para Punta Arenas, 23 en Rapa Nui, 14 en Juan Fernández, 20 en Arica, 19 en Iquique, 17 en Antofagasta, 20 para Copiapó. Chubascos en ningún punto del territorio, pero sin nubosidad, por ejemplo, en La Serena y Coquimbo, que espera una máxima de 15, 14 para Valparaíso, 12 en Talca y 13 en Chillán. 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
1: Vamos a comenzar con la economía ligada a la materia internacional, porque lo hemos estado contando aquí en Cooperativa a propósito del acuerdo por el conflicto en Medio Oriente, la guerra entre Estados Unidos e Irán, el famoso estrecho de Hormuz que llevó en su momento a que subiera de manera histórica el precio de los combustibles y el diésel. Bueno, a raíz de esa situación es que el ministro de Hacienda anticipó que esta semana tendremos una baja en el precio del diésel y de las bencinas, en torno a 100 pesos por litro. Hay reacciones en los mercados, aunque todavía se mantiene la incertidumbre, en un acuerdo que se espera que se firme el viernes. Gonzalo Aguirre tiene el informe.
4: Luego de 3 meses y medio de conflicto, todo indica que el acuerdo alcanzado entre Estados Unidos e Irán podría poner fin al conflicto en Medio Oriente, escenario que han celebrado los mercados sin descartar por completo la incertidumbre. Así, el barril de petróleo de Texas, el WTI, se ha mantenido en torno a los $80 el barril, 83 en el caso del petróleo Brent, lejos de los casi 120 que alcanzó en un par de ocasiones durante abril y mayo. Todo justo cuando se están haciendo los cálculos para la próxima variación de los precios de los combustibles en nuestro país, que conoceremos la tarde de este miércoles y que se aplicará a partir del jueves. Dicha variación la anticipó el ministro de Hacienda, Jorge Quirós.
5: Lo que hay es un cese del fuego por 60 días, cuando tuvimos que tomar la difícil decisión, y hubiésemos querido no tomarla, pero nos vimos obligados a ello, de subir las bencinas a causa de la guerra. Ahora que la guerra está mostrando signos de que va a terminar y las bencinas entonces están bajando, los precios internacionales también van a bajar en Chile. ¿Qué es lo que esperamos nosotros? Esperamos que en el próximo decreto, que va a empezar a regir a contar de este jueves, tengamos una baja en el diésel del orden de los 100 pesos y en la bencina algo similar.
4: De todas maneras, al revisar el punto de partida previo a la guerra, los expertos comentan que es difícil que se retroceda a esos niveles por situaciones ocurridas durante los enfrentamientos, como daños a refinerías y también un aumento de la desconfianza. Lo comenta Josefina Romo, investigadora de CLAPE SUCE.
6: Previo al conflicto en Medio Oriente, el precio del petróleo Brent se ubicaba cerca de los $60 por barril. Sin embargo, estimamos que es poco probable que en el corto plazo el mercado retorne de forma sostenida a esos niveles. Esto se debe a que el conflicto ha conducido al uso de reservas estratégicas para asegurar el abastecimiento, cuya reposición podría tomar tiempo y mantener una presión adicional sobre la demanda. Por otra parte, los recientes episodios de tensiones han puesto en manifiesto la importancia estratégica del petróleo y la vulnerabilidad de las cadenas globales de suministro, lo que podría traducirse en una mayor prima de riesgo geopolítico, incluso una vez finalizadas las hostilidades.
4: La reacción de los mercados en nuestro país, la Bolsa de Santiago dio cuenta alta de la volatilidad frente a una incertidumbre que no termina de disiparse y cerró el inicio de la semana con un retroceso de 0,41% en el IPSA. El dólar, en tanto, terminó la semana algunos centavos por debajo de los 893 pesos y una baja diaria de 5 pesos con 28 de acuerdo a Bloomberg.
1: Sin duda uno de los temas de la jornada. Lo otro tiene que ver con el proyecto de esa vacuna universal. La oposición reaccionó con reparos a las indicaciones que presentó el gobierno para esta iniciativa. La propuesta compensa a los empleadores mediante el seguro de cesantía. En el comercio piden aterrizar estas expectativas que hay. Mariano Reyes lo cuenta.
0: Fue uno de los proyectos que provocó tensiones durante el traspaso de mando. La Sala Cuna Universal, una iniciativa que estaba en la puerta del horno, pero que la derecha decidió pausar por dudas en el financiamiento. El gobierno del presidente Kast presentó sus indicaciones que buscan resolver esas preguntas y lograr un acuerdo transversal. Los ejes de la propuesta están en la gradualidad y el financiamiento, los explica el ministro del Trabajo, Tomás Rau.
7: Sobre el financiamiento quiero ser directo. El contexto fiscal es estrecho. No teníamos recursos no disponibles. Por eso diseñamos una solución que no carga a las empresas ni a los trabajadores con costos adicionales netos. Una cotización que se compensa con una reducción equivalente a la cotización al seguro de cesantía. ¿Es perfecta? No. Y lo he dicho antes, no todos vamos a quedar 100% contentos. Estamos dando esta gradualidad porque en la medida que va a haber más demanda de cupos de sala cuna, necesitamos también que actores privados se vayan incorporando.
0: Se propone la creación de un fondo mediante un 0,35% de cotización con cargo al empleador, pero que será compensado mediante el seguro de cesantía. Una fórmula que genera dudas en la oposición. Hablan las diputadas Gael Yomans del Frente Amplio y Daniela Serrano del Partido Comunista.
8: Tengo preocupación respecto al uso del seguro de cesantía, porque no vaya a ser cierto que por usar el seguro de cesantía estemos quitándole el derecho a los trabajadores, por una parte, a tener cierto su seguro de cesantía mientras estén en situación, cierto, de falta de trabajo, y por otra parte, pongamos en duda que Salacuna tenga el financiamiento adecuado.
9: Si va a promover un manotazo, sobre todo al seguro de cesantía, tampoco estaríamos disponibles para aquello. Creemos que Salacuna tiene que tener también su propio sistema de financiamiento.
0: La gradualidad partirá con el año 1, incluyendo a niños de mujeres trabajadoras regidas por el Código del Trabajo. En el año 2, hijos de trabajadoras independientes y de casa particular. Al año 3 se incluye a hijos de padres trabajadores e independientes y que cuyas madres estén estudiando o buscando trabajo. Y ya para el año 4 se sumarán a hijos de padres trabajadores e independientes y que sus madres no estén trabajando ni buscando empleo. En la Cámara Nacional de Comercio, su presidente José Pacomio hace el punto en las expectativas.
10: La sala cuna universal puede contribuir a mejorar la conciliación laboral y familiar y reducir barreras a la contratación femenina, pero por sí sola no garantiza una disminución del desempleo de las mujeres. Para avanzar en esa dirección, el país necesita generar más empleo formal y resguardar especialmente a las micro, pequeñas y medianas empresas que concentran una parte importante de la contratación.
0: Junto a las indicaciones, el gobierno ingresó urgencia inmediata para su tramitación.
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1: Vamos con otras informaciones. El Servicio Nacional de Migraciones presentó una denuncia penal ante la Fiscalía Metropolitana Centro Norte por un eventual delito de tráfico de menores. Esto relacionado con vuelos charter provenientes de Haití que llegaron a Chile entre enero y octubre del año pasado. La acción judicial incluye 6 documentos con antecedentes recopilados en fiscalizaciones realizadas en conjunto con Migraciones, la Contraloría y la PDI, con el fin de esclarecer la existencia de una eventual red de tráfico ilícito de menores haitianos. Durante las mencionadas diligencias, el personal detectó que al menos 12 adultos, tanto extranjeros como chilenos, ingresaron reiteradamente al país como supuestos responsables de grupos de entre 2 y 18 niños, niñas y adolescentes haitianos. El comunicado de Migraciones subraya que los antecedentes recopilados permitieron establecer que los adultos acompañantes no mantenían vínculos familiares ni de consanguinidad con los menores que ingresaban al territorio nacional, y preliminarmente se estima también que estas personas no estaban autorizadas legalmente para trasladar estos menores. De acuerdo con la denuncia, Remarca el escrito, esta situación podría representar una grave vulneración de los derechos de los menores involucrados y afectar directamente el principio de interés superior del niño. Con todo, la repartición prevé que los antecedentes en cuestión podrían configurar el delito de tráfico ilícito de migrantes de carácter reiterado, por lo que la denuncia no solo apunta a los acompañantes, sino también a posibles responsabilidades de aerolíneas, agencias de viajes y cualquier otra persona que haya participado ante estos hechos investigados. Al cierre del documento presentado a la Fiscalía, Migraciones solicita realizar todas las diligencias investigativas que resulten necesarias para determinar la existencia de eventuales delitos y también establecer las responsabilidades correspondientes, en lo que dice la declaración. Y a eso hay que sumar que durante la tarde también el propio presidente José Antonio Kast reaccionó ante la denuncia firmada por el director de Migraciones, recordemos el exdiputado Frank Sauerbaum, y señala lo siguiente: la denuncia sobre ingreso masivo y sin control de niños haitianos a Chile durante 2025 es gravísima y requiere de la máxima atención. Vamos a poner los antecedentes ante la disposición de la Fiscalía y colaborar para que se haga justicia y se exijan las responsabilidades que correspondan. En lo que mencionó el presidente de la República, José Antonio Kast, en torno a esta situación, una denuncia que hace el Servicio Nacional de Migraciones ante la Fiscalía, ante el Ministerio Público, en particular ante la Fiscalía Metropolitana Centro Norte, por un eventual delito de tráfico de menores relacionado con vuelos charter provenientes de Haití entre enero y octubre del año pasado. Vamos a seguir con eso, con reacciones durante este martes, por cierto. Otro tema a propósito de investigaciones: la Contraloría detectó que más del 90% de las municipalidades del país otorgaron más de 146.000 permisos de circulación irregulares a vehículos con sanciones vigentes. Incluso figuran posibles conflictos de interés, ya que los propios funcionarios municipales y sus familiares incluso figuran entre los beneficiados. Más del 90% de las municipalidades. Pablo Rivera tiene el informe.
11: La Contraloría General de la República dio a conocer el Consolidado de Información Circularizada, el SIC, detectando 146.463 permisos de circulación irregulares entregados por 322 municipios del país. El documento constata que entre 2022 y 2025, del total de municipalidades, el 93% entregó estos permisos a vehículos que al momento de la renovación presentaban multas impagas o que sus dueños se encontraban en el registro de infractores del Transantiago. En algunos casos, incluso se entregó el permiso de circulación a vehículos que acumulaban un elevado número de infracciones, como el registrado en Quilicura, que le renovó un automóvil que contaba con 240 multas vigentes. Otro caso se dio en Santiago, donde se renovó un coche con 149 sanciones. Es precisamente ese municipio el que, con 7.356 casos, es el que más permisos entregó a vehículos multados, seguido de Estación Central con 6.924 renovaciones fuera de la norma. Pasamos a escuchar precisamente lo que dicen respecto al alcalde de Santiago, Mario Desbordes, y al administrador municipal de Estación Central, Eduardo Muñoz, quienes no descartaron la realización de sumarios administrativos.
12: No sabemos si es un problema nuestro, si hay algún problema con las bases de datos que vienen de otras instituciones como el registro civil, si hay desfases, y si hubiera alguna irregularidad, vamos a disponer los sumarios que corresponden y las sanciones, y adoptaremos las medidas que correspondan, incluyendo la posibilidad de un sumario administrativo.
13: Como municipio, instruiremos un sumario administrativo. Estamos a la espera de que la Contraloría nos envíe el detalle de la información. Y además, como municipio, hace ya varios meses estamos generando estrategias que permitan contar con un sistema eficiente para la entrega de permisos de circulación.
11: Otra lista que se abrió a partir de la SIC que advirtió eventuales conflictos de interés, esto ya que se detectaron 1.172 casos de renovación de permisos a funcionarios del mismo municipio con multas vigentes, y otros 7.378 en donde familiares de los trabajadores y que se encontraban en esa misma condición también accedieron al trámite. Sobre ese punto se refirieron el presidente de la Comisión de Obras Públicas a Transporte y Telecomunicaciones de la Cámara Baja, el diputado de Renovación Nacional, René Manuel García, mientras que su par del Frente Amplio e integrante de esa misma comisión, Ignacio Achurra, llamó a la creación de un sistema de estandarización de criterios.
14: Voy a pedir que me aclare el ministerio qué es lo que debo hacer, cuáles son las normas a seguir, y ojalá a la Asociación de Municipalidades que aclare lo que le está afectando el 93% de sus municipios. Basta de corrupción. Si ha habido un error involuntario, lo perdonamos, pero si ha sido al propio, a parientes, amigos, amigos, a tíos, a hijos, insostenible.
15: Es impresentable que funcionarios municipales se hayan beneficiado a sí mismos y a familiares otorgándole permisos de circulación sin cumplir los requisitos. Eso, por supuesto, que debe investigarse y sancionarse. Pero al mismo tiempo, es necesario estandarizar los criterios de seguridad para otorgar permisos de circulación, de modo que operen igual en todo Chile y se impida que personas con multas pendientes puedan obtenerlo.
11: Tras lo detectado, la Contraloría instruyó que las municipalidades involucradas inicien sumarios administrativos para evaluar eventuales responsabilidades, mientras que en aquellos casos donde exista la posibilidad de que se haya cometido algún delito, todos los antecedentes ya fueron remitidos al Ministerio Público.
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1: Vamos con los deportes, en particular con el Mundial. Porque Cooperativa es Mundial, ustedes saben, pueden escuchar en la señal FM, también en la web y en la app de Cooperativa, sobre todo. Uruguay, fue transmisión de Cooperativa Deportes, empató ante Arabia Saudita en la quinta jornada del Mundial. Antes lo había hecho también España frente a Cabo Verde. Una jornada que fueron puros empates, los cuatro partidos de este lunes. Francia y Argentina salen a la cancha este martes. Maximiliano Videla lo cuenta en Cooperativa Deportes.
16: La selección uruguaya de Marcelo Bielsa empató 1-1 frente a Arabia Saudita en su debut mundialista. El conjunto asiático abrió la cuenta gracias al gol de Alila Alamri en el minuto 41 del primer tiempo, mientras que los bicampeones del mundo igualaron gracias a Maximiliano Araujo en los 80 de partido. Los charrúas volverán a la cancha este domingo cuando choquen con Cabo Verde. Tras el encuentro, este fue el análisis de Marcelo Bielsa.
17: Rival que debimos superar. Y concedimos minutos en el primer tiempo que no indican que hayamos hecho las cosas bien.
18: ¿Hay alguna diferencia para Uruguay el resultado que se había dado a primera hora con España?
17: No, nosotros este partido teníamos que ganarlo.
18: Bueno, respecto a los cambios y ajustes tácticos que hubo.
17: Bueno, el partido cambió, pero no sé si cambió por los cambios o por otros motivos.
16: En otros resultados de la jornada mundialera, Cabo Verde dio la sorpresa de lo que va de torneo tras empatar sin goles frente a España. Además, Bélgica y Egipto igualaron 1-1. Este martes estará marcado por el debut de Argentina, que enfrentará a Argelia a partir de las 21 horas con transmisión de Cooperativa Deportes. En la previa, Lionel Scaloni se refirió a la importancia de Messi en el plantel.
19: Bueno, yo creo que ya lo dije, lo de Leo, creemos, no son los argentinos, creemos que todo el mundo lo quiere ver adentro de una cancha, quiere verlo jugar, porque es lo que le genera a todo el mundo, no solo a los argentinos. Entonces, de mi parte siempre será así. No veo nada negativo, sinceramente, que él esté dentro de la cancha. Y ha estado en diferentes condiciones, pero siempre ha estado y siempre para nosotros ha sido fundamental. Así que ahora lo será aún más y se lo ve bien. Y Juli, bueno, tuvo el problema ese en el tobillo, que ya saben, lo hemos estado cuidando para que llegue en óptimas condiciones y creo que sí, que está bien. Ha dado su fruto la recuperación, así que para mañana está disponible y es una opción más.
16: En los otros encuentros de la jornada, Francia chocará con Senegal a las 15 horas e Irak enfrentará a Noruega a partir de las 6 de la tarde. Por último, en el tenis, Cristian Garín anunció que no jugará Wimbledon por lesión. Además, este martes debutará Alejandro Tabilo en el ATP 500 de Queens frente al australiano Rinki Ichikata, 104 del mundo. El encuentro será cerca del mediodía en Chile. Fue la información del deporte en el diario de Cooperativa.
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1: Vamos a la política. Se acelera la tramitación de la acusación constitucional contra el ex ministro de Hacienda Nicolás Grau, porque la defensa del ex secretario de Estado decidió presentar sus descargos antes del plazo legal. ¿Qué lleva a esto? Que se acelere la tramitación del libelo, incluso podría obligar al Senado a pronunciarse en medio del receso legislativo. Camila López tiene el informe.
20: La defensa del exministro de Hacienda, Nicolás Grau, decidió adelantar la presentación de sus recargos ante la Comisión Revisora de la acusación constitucional en su contra. Una jugada que acelera los plazos de tramitación del libelo, que podría terminar obligando al Senado, que revisa el fondo, a sesionar en pleno receso legislativo para resolver el caso. Por lo mismo que durante la sesión de la comisión se definió un nuevo calendario de trabajo. La apuesta es que la sala de la Cámara de Diputados vote la acusación el próximo martes y, de ser aprobada, el Senado debería pronunciarse entre el 29 de junio y el 1 de julio, justo en una semana destinada al trabajo regional de los parlamentarios. Hay que recordar que la acusación fue impulsada por parlamentarios del Partido Nacional Libertario y del Partido Republicano, quienes cuestionan el manejo de las finanzas públicas durante la gestión de Grau al frente de Hacienda. Sobre los nuevos plazos, habló la presidenta de la comisión, la diputada Marcela Hernando, del Partido Radical.
21: Se adelanta todo porque hoy día está ingresando la respuesta del ex ministro. Así es que todos los invitados que íbamos a tener y que estábamos invitando en forma previa para atender los temas técnicos, sin entrar todavía al fondo, van a venir y van a poder ser interrogados o consultados sobre los aspectos técnicos, pero también sobre el fondo de la acusación.
20: Y si bien la acusación contaría con los votos para pasar la barrera de la admisibilidad en la Cámara de Diputados, también ha encontrado cuestionamientos desde el mundo académico y jurídico. La expresidenta del Tribunal Constitucional, Marisol Peña, cercana al mundo de la derecha, planteó que, tras revisar el texto, no se aprecian infracciones constitucionales claras que justifiquen una acusación de esta naturaleza. Peña también cuestiona el uso que el Congreso está dando a la herramienta.
22: Uno ve que las razones políticas que se han esgrimido de reprochar que las autoridades del gobierno anterior hayan dejado una situación financieramente inestable o cuestionable al nuevo gobierno son las que, al parecer, han empujado la estructura de un libelo acusatorio que, como digo, no tiene suficiente peso constitucional. Me parece que muchas veces la acusación fue utilizada, en el caso de los ministros, como forma de presionar al presidente de la República para que le solicitara la renuncia a un ministro de Estado cuestionado. Uno podría decir la acusación constitucional ha ido desfigurando, desnaturalizando.
20: Este martes se expone la defensa del exministro a cargo del abogado Patricio Zapata, mientras que el miércoles está considerado el exministro de Hacienda, Mario Marcel. En tanto, no hubo acuerdo en la comisión para citar al actual titular de la cartera, Jorge Quirós.
1: Cerramos con también información del Congreso. En la Cámara Baja avanza, y con apoyo del gobierno, el proyecto anti-encapuchados. Además, entró la propuesta del Ejecutivo para crear el Registro Nacional de Vándalos e Incivilidades, que también ha causado algo de polémica. Jorge Espinosa Cuellar tiene el informe.
23: Con suma urgencia entró a la Cámara Baja el controvertido proyecto del gobierno que crea un registro nacional de actos vandálicos, un catálogo de 23 delitos más 6 tipos de incivilidades sancionadas por juzgados de policía local y otros 4 conocidos por juzgados de garantía. Las anotaciones durarán 5 años en el registro civil y se puede caer en él por conductas que van desde consumir drogas o alcohol y manipular alimentos en la vía pública u organizar loterías sin autorización hasta matar a un fiscal o un carabinero. Cualquier persona podrá consultar ese registro en hasta 5 oportunidades en el lapso de 12 meses. Desde el Partido Comunista, el diputado Luis Cuello hizo ver algunos reparos y advirtió que podrían llevar el proyecto ante el Tribunal Constitucional por vulnerar el derecho a la igualdad.
24: No se va a saber si la persona está en ese registro porque traficó drogas, o porque jugó un bingo, o porque rayó una pared, o porque mató a un fiscal. Creo que eso es muy defectuoso y se establecen sanciones en función de la condición socioeconómica de la persona, puesto que se castiga con la suspensión de derechos tales como la gratuidad o la pensión garantizada universal.
23: Solo para quienes cometan delitos más graves, como matar a un fiscal o un carabinero, tráfico de drogas, usurpación o retener un vehículo del transporte de pasajeros, está reservado el impedimento de acceder a la gratuidad universitaria o a la PGU. Los otros quedarán vedados para acceder a subsidios habitacionales, el pase cultural, la tarifa rebajada o la prohibición de ingresos a espectáculos deportivos o casinos de juego, o con la retención de la devolución de impuestos. Sobre las aprehensiones políticas que genera el proyecto, el ministro de Seguridad, Martín Arrau, dejó el tema a cargo del Ministerio del Interior.
4: Eso es lo que va a explicar el subsecretario Pavés. Somos muy ordenados nosotros y efectivamente él va a...
5: ¿Usted no va a decir nada entonces, ministro?
4: Hoy día no.
5: ¿Ministro? No tiene nada que decir tampoco, o sea, alguna opinión.
4: Muchas gracias, me tengo que ir a otra comisión.
23: Arrau estuvo en la Comisión de Seguridad de la Cámara, donde fue aprobado un proyecto anti-encapuchados impulsado por el PDG. Si bien la intención original era tipificar como delito el ocultar la identidad en eventos masivos o manifestaciones, finalmente se estableció el aumento de un grado en la pena por la comisión de delitos realizados con ocultamiento de identidad. Sobre esto sí habló el ministro de Seguridad.
4: Aumenta en un grado ciertas penas cuando se cometen delitos con ocultamiento del rostro. Esto es lo que se conoce como ley anti-encapuchado, era un proyecto de ley de algunos diputados, y le hemos puesto urgencia. Es un desincentivo importante a quienes alteran el orden público, a quienes generan delito.
23: En la oposición, el diputado socialista Raúl Leiva advirtió sobre la desproporción con que podrían quedar las penas.
6: Sanciona hasta con 15 años y un día aquella persona que interrumpa el tránsito de manera violenta. Vale decir, tiene una sanción mayor que el homicidio y que la violación. No hay ninguna proporcionalidad.
23: Además, el gobierno le puso urgencia, pero simple, al proyecto que aumenta las sanciones por atentado contra las fuerzas de orden y seguridad y al que extiende la legítima defensa privilegiada a los funcionarios de Franco que repelan un delito en defensa de terceros.
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1: Ministro de Hacienda anticipó una baja de casi 100 pesos por litro en el precio de los combustibles y el diésel tras el alto al fuego anunciado por Trump y que se firmaría este viernes. Gobierno defendió el ingreso de indicaciones al proyecto de sala cuna universal. Se refuerzan los conceptos de responsabilidad y gradualidad en la aplicación de la norma. Migraciones denunció ante la Fiscalía un posible tráfico de niños haitianos entre enero y octubre del año pasado. Colaborar para que se haga justicia y se exija las responsabilidades que correspondan, reaccionó el presidente Kast. La Contraloría constató la entrega de 146.000 permisos de circulación infringiendo la normativa. Algunos fueron irregulares a funcionarios municipales y también a sus familiares. Otros fueron a pesar de tener multas impagas. Y en el Mundial, los empates de España ante Cabo Verde y Uruguay con Arabia Saudita marcaron la quinta jornada de la Copa del Mundo. Hoy Francia y Argentina saltan a la cancha.
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1: 12:28, tenemos 7,6 grados acá en Santiago, cielo con nubosidad parcial, se espera una mínima de 5, máxima de 22, o va a estar nublado, o va a estar parcial durante esta jornada en cualquier punto del territorio. No hay cielos despejados, no hay chubascos para este martes 16 de junio. Gracias por la sintonía, ya llega lo mejor del día en Cooperativa. Que estén bien. Chao.
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8: Lo que estábamos esperando, Rubén Blades, el poeta de la salsa, vuelve a...

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4: 7 grados. 7 grados en Santiago.
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8: La inteligencia artificial, tema de debate, tema contingente desde hace rato, pero ahora cada día más, hasta el Papa León XIV, ¿no es cierto?, que reflexionó tan a fondo sobre la inteligencia artificial.
9: En la encíclica,
8: exactamente. Pero cuando vemos la inteligencia artificial, puede servir en áreas como la salud. ¡Ay, qué buena noticia!, dice uno. ¡Qué bien! Ahí hay un lado muy bueno de la inteligencia artificial. De eso vamos a conversar ahora, de la inteligencia artificial en la salud, con el doctor Jaime de los Hoyos, que es jefe de informática biomédica de la clínica alemana. Hola, Jaime, ¿cómo está, doctor? Buen día.
10: Hola, Cecilia. Mucho gusto. Muy bien, muchas gracias.
9: Gracias, doctor, por estar con nosotros. Bueno, ¿Qué es esto en concreto? ¿A qué se dedican los profesionales de esta área? ¿Cómo se preparan y qué es lo que se hace finalmente con este apoyo de la tecnología a la medicina?
10: Hola, Sebastián, mucho gusto.
9: Igual.
10: Mira, la verdad es que las tecnologías de información en general en salud es algo que venimos usando y explotando de cada vez mejor manera desde hace ya años. Pero la inteligencia artificial en particular, que es una de las herramientas, una de las más novedosas, por supuesto, que hemos ido incorporando en nuestro repertorio, realmente ha cambiado la forma en que interactuamos con la información en salud. Ah, bueno, nuestra área... Preguntabas, ¿qué es lo que hacemos? La informática biomédica, somos los profesionales especialistas que manejamos los sistemas de información en salud, que son muchos actualmente. Tú sabes que en salud es básicamente el arte de tomar decisiones para tratar de mejor manera a nuestros pacientes con la información que tenemos de ellos. Y es cada vez más las fichas clínicas electrónicas, sistemas de imágenes de laboratorio, y el integrar todo eso para una buena toma de decisiones es un desafío. Es ahí donde la inteligencia artificial está destacando de una manera nunca antes vista.
8: Ahora, ¿va a reemplazar a los médicos?
9: Que es como la pregunta que cae de cajón esa.
10: Es una pregunta muy buena y es inevitable en esta conversación. La respuesta es, de momento por lo menos y por el futuro previsible, un categórico no. No va a reemplazar a los profesionales de salud, ni siquiera hablemos solamente de los médicos. Porque hay una cosa que las inteligencias artificiales no logran tener todavía, que es la empatía, la capacidad integrativa, la experiencia, etcétera, que uno tiene cuando está viendo al paciente. Ustedes tienen que pensar, y les habrá pasado como pacientes probablemente, que A veces la captura de información parte desde cómo uno entra a la consulta, de la expresión facial, de un montón de cosas que las inteligencias artificiales no tienen, de momento al menos, la capacidad de capturar e integrar. Entonces está ese criterio y experiencia y, bueno, y responsabilidad humana. La IA la ve, en salud la vemos como un potenciador gigante, eso sí. Ah, como un, imagínense como una especie de colega experto que está al lado de uno, ayudando y apoyando para hacer más preciso, más eficiente el trabajo diagnóstico, terapéutico, etcétera, pero no un reemplazo de momento.
9: Pero vamos a tener que acostumbrarnos entonces, doctor, a que cuando vayamos a la consulta el doctor va a estar tecleando y que a lo mejor la respuesta no solamente la va a sacar él desde su estudio, su expertise, su conocimiento, sino que también empujado y apoyado con lo que le pueda decir esta inteligencia artificial adiestrada y educada.
10: Digamos potenciado, efectivamente. Y
9: porque no es la IA, perdón, no es la IA que uno tiene en la casa, es otro sistema, ¿no?
10: Son sistemas que son adaptados y especializados para los ámbitos de salud, efectivamente, pero sus fundamentos no son tan distintos a la que uno usa en la casa, obviamente con herramientas más especializadas que son capaces de conectarse, integrar la información clínica. Pero ojo ahí, que dices algo, Sebastián, que es muy importante. Un desafío que sin inteligencia artificial tenemos hoy es el médico tecleando. Tú lo dijiste muy bien, que a veces uno piensa que el médico está más preocupado de interactuar con el computador que de atender y de escuchar y mirar al paciente. Precisamente la inteligencia artificial nos puede ayudar a eso. Existen sistemas que llamamos escribas IA, que son capaces de escuchar, con el consentimiento del paciente, escuchar el diálogo entre clínico, profesional clínico y el paciente para ir generando una nota de documentación que después el profesional tiene que revisar y aprobar, pero que permita al clínico estar mirando al paciente y quitar esa barrera de la pantalla y el teclado durante la atención. Entonces ahí hay un aspecto que es bien humano, digamos, de cómo la IA puede ayudar a humanizar, digamos, valga la redundancia, la atención.
8: Ahora, pero yo podría decir, ¿quién está? ¿El diagnóstico me lo va a hacer la inteligencia artificial? Podría generar también esa desconfianza o temor en los pacientes, ¿no? ¿Cómo darle seguridad en ese sentido? A ver, no, la inteligencia artificial me puede decir algo, pero para eso estoy yo ahí. ¿Y qué pasa si lo que dice la inteligencia artificial el médico no lo comparte?
10: Eso es una excelente pregunta y ahí la respuesta es sumamente clara. Nosotros aquí en Clínica Alemana y creo que en casi cualquier otra institución que use IA en salud, esto es categórico. La responsabilidad y criterio que priman siempre son la del profesional. La IA no ha llegado a un punto en que reemplace el criterio. Es, como les digo, un potenciador o un apoyo. Lo que decimos habitualmente es que la inteligencia artificial, y esto es un dicho del expresidente de la Asociación Americana de Medicina, él dijo hace algunos años, la IA no va a reemplazar a los médicos, pero los médicos que usen de manera correcta y segura la IA van a ir reemplazando a los que no lo hagan, porque así de diferenciador es esto como potenciador, pero siempre prima el criterio clínico.
9: A ver, doctor, si nos puede ilustrar, cuéntenos algún ejemplo, algún modelo exitoso que están desarrollando ustedes ahí en la Alemana y que valga la pena que conozcamos. ¿En qué es lo que están enfocados, que pueden decir estos casos son exitosos?
10: Perfecto. Una de las primeras aplicaciones o usos, digamos, de inteligencia artificial que implementamos en la Alemana es en el ámbito de la imagenología, de imágenes clínicas, radiología. Ah, tenemos varios modelos, algoritmos que analizan las imágenes de radiografías, escáner, resonancia, para buscar diferentes tipos de patologías y apoyar el criterio diagnóstico del clínico. Por ejemplo, un examen que se hace bastante en niños que, por ejemplo, tienen problemas de crecimiento, es un examen que se llama edad ósea, que se hace con una radiografía. Esa radiografía, históricamente, para ver la edad ósea, y con eso poder decir si el niño está creciendo bien o no, la imagen se comparaba con contra un manual, un libro, en que uno buscaba la imagen más parecida y decía, ah, mira, según esta correlación, la edad ósea de este niño es de 7 años. Todos los exámenes de edad ósea que hoy hacemos en Alemania desde hace varios años ya son procesados por un algoritmo especializado que da con una precisión muy, muy superior a la del Atlas, que era este libro, la edad ósea. Nosotros también aplicamos algoritmos para búsqueda de fracturas difíciles, ¿eh? Cuando hay fracturas de esas difíciles, muy delgaditas, Exactamente, tenemos algoritmos que las detectan con un grado de precisión demostradamente altísimo. Ah, y así más, resonancias de próstata cuando se está buscando lesiones posiblemente relacionadas con cáncer, etcétera, se procesan con estos algoritmos y lo que hacen es mejorar la precisión y la eficiencia diagnóstica de los clínicos.
8: Estamos conversando con el doctor Jaime de los Hoyos, jefe de informática biomédica de Clínica Alemana. Estamos hablando de la inteligencia artificial en la salud, cuánto aporta y cuánto ayuda, ¿no es cierto? Ahora, ¿la inteligencia artificial es una solución para todos los problemas de salud? ¿En qué áreas, digamos, todavía diría no? En esta área no podemos todavía apoyarnos en la inteligencia artificial.
10: Es decir, yo creo que gradualmente va a ir entrando cada vez en más áreas del desempeño en salud. Hoy no las tiene todas. Como les decía, una de las áreas pioneras fue las imágenes. Ahí tiene un valor súper demostrado. Anatomía patológica, es decir, el procesamiento de biopsias, también tiene herramientas que han demostrado mucho valor. Y el otra área es, por ejemplo, esto de los escribas que les mencionaba. Uh-huh. Esto es en Estados Unidos, está sumamente estandarizado. Los escribas basados en IA y toda una industria, digamos, al respecto. Y nosotros en la Alemania hemos implementado el nuestro también. Y otra área es en la revisión de antecedentes en las fichas clínicas. Ustedes saben que las fichas clínicas es donde uno registra todo lo que se hace con el paciente. Imaginen un paciente que tiene enfermedades crónicas, etcétera, tiene un historial muy largo. A veces uno, cuando está recién conociendo al paciente y se enfrenta a esta ficha, puede demorarse mucho en entender la pregunta básica: ¿quién es esta persona que tengo al frente? ¿De quién me tengo que preocupar primero? Nosotros hemos implementado lo que llamamos un agente conversacional en la ficha clínica. Es, imagínense ustedes, como un chat, ¿sí? Que es, claro, un colega experto que se conoce al paciente totalmente porque tiene acceso a toda la información.
8: Pero doctor, pero hay algo que está preguntado de otra manera, si, en lo que todavía no la inteligencia artificial no está ayudando y que quizás está por venir.
10: Ah, de acuerdo. Hay cosas en las que la inteligencia artificial responde, pero no lo hace de manera óptima todavía. Por ejemplo, una de las áreas es el establecer diagnósticos diferenciales. Los diagnósticos diferenciales es cuando tú tienes un conjunto de síntomas y signos y tienes que ver todas las posibilidades que hay, ¿verdad? A veces, si bien la inteligencia artificial te va a dar opciones, mira, sabes que estos síntomas pueden corresponder a esta o este síndrome, ¿sí? Requiere bastante más asistencia de parte del clínico para dar buenas respuestas ahí. Esa es un área en la que todavía hay espacio mejor.
9: Eso se parece todavía mucho al doctor Google, como se conoce, que en el fondo tiene una respuesta medio estándar y no especializada a lo que el médico puede decir también.
10: Exactamente, y donde creo que tiene mucho potencial de mejora todavía es para el apoyo a los procesos quirúrgicos. No es que no exista IA para procesos quirúrgicos, hay muchos algoritmos que permiten hacer planificación de cirugía, es decir, tener a partir de imágenes muy claro el panorama anatómico antes de entrar a operar. Pero yo creo que todavía ahí, en los próximos meses, ¿verdad?, vamos a ver avances importantes.
9: Bueno, oiga, perdón, hablamos ahí a la pasadita, hablamos de los chatbots estos que están y que a veces están disponibles. ¿Son, a su juicio, son confiables o todavía tienen un poquito de eso que comentábamos ahí, que a veces son medio estándar, por decirlo de alguna forma?
10: Tú dices de cara al paciente, ¿verdad?
9: Claro.
10: Exacto, mira, ¿qué es lo que pasa, Sebastián, con los chatbots? Están muy bien y son una herramienta que para informarse, para adquirir conocimiento, están buenísimas, pero no para tomar decisiones, porque como yo les decía, cuando uno es paciente, uno como paciente no sabe necesariamente qué es lo importante decirle al doctor. A todos nos pasa que uno va al doctor, dice, oiga, doctor, ¿sabe que me duele esto, acá, allá? Y el doctor empieza a hacer algunas preguntas, a veces que uno lo descoloca, dice, ¿pero por qué esto es importante? Bueno, porque la experiencia y así el conocimiento dicen que es importante para llegar a un diagnóstico. A veces cuando uno usa estos chatbots, uno le dice, oye, ¿sabes qué? Me duele aquí, allá, tengo este síntoma, con lo que uno cree que es lo necesario. La inteligencia va a responder en base a eso. Como no es un profesional clínico, no va a saber o no va a hacer las preguntas, sino que se va a encargar de dar una respuesta. Y esa respuesta puede estar sesgada por esta razón que les digo.
9: O sea, estamos lejos de que el chatbot te diga, ya, usted tiene la presión alta, tome los Aptan. Estamos lejos de eso.
10: O sea, te lo podría decir, pero que eso sea lo correcto, no necesariamente.
8: Justamente, le quería preguntar sobre la inteligencia artificial y la medicación. ¿Podemos imaginarnos un futuro donde la inteligencia artificial haga las recetas? Imagínese, y el tema con los laboratorios y todo lo demás.
10: Yo creo que en algún momento la inteligencia artificial va a poder proponer, en base a la información que tenga, posibles esquemas de medicación, pero al final hay un tema que es ineludible, y es la responsabilidad médica. Una IA jamás va a poder tener responsabilidad acerca de una toma de decisiones, por ejemplo, de dar medicación a un paciente, que es algo que puede hacer mucho bien, pero eventualmente puede hacer mucho mal si es que uno no lo hace bien. Ah, está este tema de responsabilidad, que yo al menos no creo que estemos cerca de dejárselo autónomamente la IA.
8: No, pero más que la persona eche mano al chatbot para buscar una medicación, que ustedes como médicos reciban la información de la inteligencia artificial en cuanto a qué medicamentos recetarle al paciente que están atendiendo.
10: Ah, pero eso seguro, como propuesta a revisar y confirmar por el profesional clínico. Las IA, bien alimentadas por los datos necesarios, pueden proponer esquemas de medicación, pero al final la decisión última siempre es de la persona.
8: ¿Y esto, el uso de la inteligencia artificial en la medicina, va a encarecer los costos de la medicina, de la atención de salud?
10: No vemos ni hemos visto hasta el momento en que la implementación de estas tecnologías encarezca el costo, digamos, para el paciente. Por el contrario, puede haber incluso ahorros relacionados con el uso de inteligencia artificial cuando esta mejora la precisión. Se pueden, por ejemplo, un caso que estoy pensando, hay algunos algoritmos que pueden predecir el grado de posible malignidad de ciertas lesiones, malignidad es decir, riesgo de cáncer, claro. ¿Verdad? Con un nivel de precisión muy alto y muy demostrado. Entonces, cuando el algoritmo pueda predecir, por ejemplo, para una imagen de próstata, de nuevo, ¿sí? Que el riesgo de malignidad en realidad es muy bajo, uno podría optar por observar esa lesión y no hacer una biopsia, que es un procedimiento que es invasivo y que tiene costos. Entonces, ahí hay un ejemplo en que el uso criterioso, ¿verdad?, de inteligencia artificial puede incluso ahorrar costos a los sistemas de salud y a los pacientes en última instancia.
8: Ustedes ahí en la clínica alemana tienen esta, ¿no es cierto?, la unidad de biomédica, de la informática biomédica y donde están aplicando esto, pero ¿tiene información sobre qué pasa en el sector público? ¿Ha llegado también la inteligencia artificial al sector de salud pública?
10: Efectivamente, el sector público tiene también organismos dentro del MINSAL que se encargan de la adopción de tecnologías digitales. Yo creo que, como el desafío, digamos, del sector público es mucho mayor porque atienden al 80-85% de la población y tienen muchísimas más instituciones, hospitales, centros de salud, CESFAM, etcétera, la adopción más universal de la IA es un desafío que es sumamente complejo, pero me consta que en el MINSAL hay gente muy competente, muy capaz, que está mirando esto y están avanzando en estrategias de implementación.
8: ¿Y qué costo tiene usar tener la inteligencia artificial al servicio de la salud, por ejemplo, en cualquier lugar? ¿Es muy caro? ¿Es accesible?
10: Son los mismos costos que uno tiene al usar la inteligencia artificial para otros dominios. Es decir, uno paga básicamente a servicios que están en la nube, ¿verdad? Estos modelos, particularmente los modelos de lenguaje, ¿verdad?, corren en servicios en la nube que uno con contratos para uso seguro de la información, etcétera, los puede utilizar para estos fines y tienen un costo por uso, ¿eh? Que depende de cuánto lo use uno, pero pueden ir de poquitos dólares al mes hasta poquitos miles de dólares al mes. Claro. ¿Sí? Depende del uso criterioso y también de elegir qué modelo es el mejor para cada problema. Es decir, uno puede navegar el tema de los costos, que existe, pero es manejable.
8: Bueno, hemos conocido más detalle entonces de cómo la inteligencia artificial en el área de salud está mostrando estos avances importantes, cómo se está aplicando ahí, por ejemplo, en el caso de la clínica alemana. Le damos las gracias al doctor Jaime de los Hoyos, jefe de informática biomédica de Clínica Alemana. Que esté muy bien, que tenga buen día.
10: Muchas gracias, Cecilia y Sebastián, un gusto.
9: Chao, doctor, gracias.
8: Chao.
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1: Ya, miremos los conflictos en el mundo. Se reúne el G7 con, como telón de fondo, la tregua o el cese al fuego en rigor que se ha anunciado, lo ha reconocido, lo ha admitido, así también Irán. Por tanto, los mercados reaccionan. Estamos con Jorge Sanz, académico, investigador de la Academia Nacional de Estudios Políticos y Estratégicos, ANEPE. ¿Cómo está, Jorge? Bienvenido, ¿qué tal?
2: ¿Cómo está, Rodrigo? Muy buenas tardes, Verónica. Muy buenas tardes, gusto saludarlos.
3: Buenas tardes, profesor. Oiga, ¿qué tan importante es este momento? ¿Estamos frente a un verdadero punto de inflexión o es una pausa en un conflicto que se puede reactivar mañana?
2: Es un acuerdo, qué difícil la pregunta. Si yo tomo la definición de conflicto, que es una contraposición de intereses, el conflicto no se va a terminar, por lo tanto estaríamos en una pausa. Pero miremos el vaso medio lleno, estamos en un acuerdo de paz. Los dos se pusieron de acuerdo en parar las operaciones militares, en terminar la guerra, ¿no es cierto?, el conflicto armado, y están tirando, lanzando las líneas para sentarse a conversar. Los mediadores se van a sentar a conversar para ver cuáles son las condiciones técnicas de un acuerdo más definitivo para la paz. Eso es lo que tenemos hoy día.
1: Parte del escepticismo que hay es porque, bueno, Trump ha tirado harto bluff en este tiempo, digamos, sí. Pero ahora Irán también habla de un acuerdo. Pero también tiene que ver con la posición de Israel, ¿no, profesor?
2: Lo más difícil es eso. Hay muchas oportunidades en que el acuerdo pueda fracasar. Va a estar en la habilidad del primer ministro pakistaní, va a estar en la habilidad de los que se sienten en la mesa, porque tenemos el problema de Israel con Hezbollah, tenemos la contrapropuesta de Irán, que no quiere deshacerse de sus fuerzas proxies, donde está Hezbollah, el acuerdo nuclear no se ha tocado, el acuerdo de misiles no se ha tocado. Entonces hay varios elementos súper delicados que podrían hacer fracasar el acuerdo. Esperemos que no. Yo creo que esta vez va a ser cierta, porque si Irán dice que llegaron a un acuerdo para sentarse a conversar, es porque efectivamente, tal como lo señala Rodrigo, es así.
3: ¿Y cuánto puede pesar en este acuerdo, en que avance, en que se concrete finalmente o no, estas declaraciones israelíes insistiendo en mantener libertad de acción militar en el Líbano, profesor Sanz?
2: Lo que pasa es que el Líbano va a entrar a jugar esto. Si Hormuz no le resultó como palanca de presión a Irán, porque lo neutralizó Estados Unidos al bloquear los puertos iraníes, y ahí estaban jugando los dos y eran de suma cero, el Líbano pasa a ser esa palanca de poder que tiene Irán hoy día. Entonces, y por otra parte, es Israel el que puede echar abajo el acuerdo si comete una acción militar, ¿no es cierto? Y por eso que Trump ha dicho varias cosas respecto de Netanyahu, que está loco, que es esto, que es impulsivo, que un montón de cosas, porque lo que está jugando Israel y Estados Unidos son cosas distintas. Israel está jugando su supervivencia y Estados Unidos está jugando una amenaza, que son formas distintas. Entonces, las reacciones las van a controlar, y es efectivamente Israel el que puede echar abajo con más facilidad este acuerdo.
1: Ahora, da la impresión de que partimos con el estrecho abierto, termina la guerra y se abre el estrecho. O sea, ¿qué ganó Estados Unidos, además de, no sé, matar al ayatollah Khamenei?
2: Ganó porque retrasó, hoy día sí, objetivamente, el programa nuclear de Irán. Ganó porque marcó una presencia, porque reunió a los países del Golfo en torno a Estados Unidos y no en torno a una respuesta religiosa, por decirlo de alguna manera, contra Estados Unidos. Ganó porque demostró su poder, pero perdió muchas otras cosas. Perdió porque la guerra se le hizo muy larga, perdió porque tuvo que salir de la guerra y no va a salir con una victoria militar, va a salir de la guerra, porque necesita salir de la guerra. Y por otra parte, Irán ganó, y ganó mucho. Más allá de la pérdida física y material de su territorio, de sus estaciones, de su obras y instalaciones nucleares, ganó porque no desapareció. Irán es un actor. Irán va a ir a firmar como un actor válido Irán sigue existiendo, Irán todavía tiene la capacidad de negociar, tiene la capacidad de reaccionar a un ataque. El que ganó aquí fue Irán. Entonces, es muy importante la delicadeza con que se lleve la negociación, porque Irán sabe que ganó y Estados Unidos sabe que tiene que salir lo más rápido posible de la guerra. Entonces, esas dos cosas, ganó, ¿cómo las van a jugar?
3: Y diciendo, además,
2: diciendo que ganó, por supuesto. Claro. Oiga, por supuesto.
3: ¿Y qué nos dice esta situación actual sobre la relación que hay hoy entre Trump y Netanyahu? ¿Siguen alineados como en el pasado, como cuando partió esto el 28 de febrero? ¿O hay ya diferencias y se ve difícil el camino juntos?
2: No, yo creo que siguen alineados, siguen estando igual como al comienzo. Lo que pasa es que cuando a Irán no le sirve ningún acuerdo, perdón, a Israel no le sirve ningún acuerdo que se firme con Irán, porque Irán es la principal amenaza que tiene Israel. Por lo tanto, Estados Unidos se va a ir a su territorio, se va a seguir con sus cosas, pero el que se va a quedar ahí con el problema va a ser Israel. Por lo tanto, va a estar muy encima del acuerdo, y si no le conviene, pues va a hacer algo para que esta cosa no avance con toda la velocidad que Estados Unidos necesita que avance. Pero los dos siguen alineados porque necesitan estar alineados. Son muy potentes los dos.
1: Mientras tanto, Trump llega con el acuerdo bajo el brazo ahí a Francia, al G7. Pero con un mensaje clarito de Putin, que en las últimas horas bombardeó todo lo que pilló.
2: Sí. Y eso va a influir con toda seguridad, Rodrigo, en la reunión del G7. Porque la reunión del G7 son solo países occidentales más Japón. Es decir, teóricamente, los aliados de Estados Unidos están en esa reunión. Entonces, probablemente se converse de economía, pero muy probablemente se va a conversar del término de la guerra en Irán, de la necesidad de una OTAN potente, de la necesidad de una Europa fuerte y que tenga sentido, del riesgo que es tener a Rusia ahí al lado, de fortalecer las defensas de Europa, porque Estados Unidos no puede, a lo mejor 20 años atrás sí, pero hoy día no puede enfrentarse a China, que es su gran adversario, y a Rusia juntos. Entonces, hoy día necesita una Europa muy potente para que le permita a Estados Unidos, ya rompiendo a esta barrera que tenía en Irán, seguir hacia su objetivo final, que es China. Entonces, esa reunión del G7 va a ser muy interesante por estos aspectos, no por las resoluciones económicas que adopten.
3: Y estaremos conversando seguramente con usted nuevamente una vez que eso se concrete. Jorge Sanz, académico, investigador de la Academia Nacional de Estudios Públicos y Estratégicos, la ANEPE, en el diario de Cooperativa, como siempre. Muchas gracias, profesor.
2: Muchas gracias a ustedes, que estén muy bien.
3: Buenas tardes.
1: Hasta luego, Jorge.
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1: Hola, ¿cómo están? Soy Joel Poblete y este es Estrenos y Razones, el podcast que te cuenta por qué ver y por qué no ver alguna de las películas que están dentro de la cartelera nacional. Esta es una presentación de cooperativapodcast.cl.
2: Your cover-up of the truth has to end.
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1: En esta ocasión era inevitable hablar de una película que había generado bastante expectativa, de hecho era uno de los títulos más esperados del año por muchos cinéfilos, y ahora que al fin se estrenó en cines ha estado dando mucho que hablar. Se trata de Disclosure Day, que acá llegó a la cartelera como el Día de la Revelación.
5: What are you gonna do?
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1: Una primera razón es justamente por el interés que había despertado y los resultados que ya está empezando a tener. Desde que hace 2 años se anunció este proyecto, o cuando el año pasado se confirmaron detalles mientras se iba filmando, y a fines del mismo 2025 se estrenó su primer teaser trailer con adelanto de imágenes, la curiosidad no hizo sino acrecentarse. Y ahora que ya debutó en cines, las críticas en general están siendo bastante positivas, si bien hay que consignar que de todos modos, entre los expertos hay voces disidentes o decepcionadas, pero en general hay entusiasmo y buena recepción, y basta con leer los comentarios de medios como The Hollywood Reporter y The Guardian para comprobarlo. Sin embargo, los buenos resultados no están siendo solo a nivel de crítica cinéfila, sino además en la convocatoria de espectadores. Al cierre de este podcast todavía estaba pendiente ver el resultado definitivo que tendría en su primer fin de semana, pero de todos modos en Estados Unidos se ubicó en el primer lugar de taquilla en su día de estreno, lo mismo que ocurrió en nuestro país, donde convocó a más de 17.000 personas en su primer día de exhibición, lo que en estos tiempos es bastante. Y ya posicionó a este título como el récord a la mejor apertura en la taquilla chilena para un film de su director, a quien, por cierto, aún no he mencionado. Es un tal Steven Spielberg. Y si estamos hablando entonces del regreso de uno de los cineastas más célebres, admirados e influyentes del cine en el último medio siglo, por supuesto que eso amerita ser otra razón. Aunque recientemente lo mencionamos en el podcast como uno de los productores principales de uno de los títulos más nominados en la pasada ceremonia del Oscar, Hamlet, como director a Spielberg no lo teníamos en nuestra cartelera desde hace 3 años, cuando comenté en el podcast su anterior largometraje, y sin duda uno de los más personales de su carrera, o incluso el más personal, Los Fableman, nominado en ese momento a 7 Oscar, incluyendo Mejor Película y Dirección, y donde por primera vez Spielberg contaba su propia historia y la de su familia, en un relato semi-autobiográfico ambientado entre los años 50 y 60. Próximo a cumplir 80 años, quien es considerado como uno de los grandes realizadores del cine contemporáneo, tiene una carrera de más de medio siglo que incluye numerosos premios y nominaciones, entre ellas el mérito de haber logrado 2 Oscar como mejor director, que una de sus cintas ganara como mejor película y que otras 11 hayan sido nominadas a esa estatuilla, desde Tiburón hasta nuestros días, además de otras 7 nominaciones como mejor director. Acá nos entrega su largometraje número 35, que tiene unos cuantos rasgos significativos. Luego de 2 décadas es su regreso a la actualidad, ya que desde la Guerra de los Mundos que sus posteriores films transcurrían en el pasado o en el futuro, pero no en el presente, como sí ocurre en el Día de la Revelación. Además regresa a la ciencia ficción en la que ha incursionado en distintas ocasiones, la más reciente hace menos de una década cuando estrenó Ready Player One. Pero acá no se trata de cualquier historia de ciencia ficción, sino de una que está ligada a la posibilidad de la existencia de vida extraterrestre, un tema que ha surcado su filmografía a lo largo de los años. En algunas de sus cintas esto se dio de manera más directa y central, como en E.T. y La Guerra de los Mundos, y en otras se expuso de modo más tangencial y acotado, como en Inteligencia Artificial e Indiana Jones y El Reino de la Calavera de Cristal. Pero por supuesto la que podemos considerar como su incursión más significativa en este ámbito, y a la vez uno de sus films más emblemáticos y clave en su carrera, es la ya clásica Encuentros Cercanos del Tercer Tipo, que el próximo año conmemorará medio siglo desde su estreno. De hecho, en el Día de la Revelación hay muchas conexiones temáticas y simbólicas con ese legendario título, que no especificaré acá, pero los admiradores de Spielberg de seguro las descubrirán y reconocerán. Con estos elementos, acá tenemos un regreso del director a varios de sus referentes, con distintos aspectos muy reconocibles de su cine, y eso sin duda genera un interés extra en este retorno, que es de esperar logre conquistar mucho más al público que sus trabajos anteriores más recientes. Porque a pesar de los elogios de la crítica y muchos cinéfilos, y las nominaciones a premios como el Oscar, ni la nueva versión del musical West Side Story, ni los Fableman tuvieron mayor repercusión en taquilla. Al menos por ahora, en Chile está obteniendo los mejores resultados para un film de Spielberg desde La Guerra de los Mundos, hace 20 años, precisamente su anterior historia ambientada en tiempos actuales y otra que tocaba la temática de la interacción entre seres humanos y alienígenas. En relación a lo que comentaba antes, también considero como razón lo que nos cuenta esta película, los temas que aborda. Como mencioné previamente, en el Día de la Revelación tenemos un retorno de Spielberg a diversos referentes y elementos reconocibles de su cine, en particular en lo temático. Básicamente la historia está protagonizada por dos personajes de apariencia común que se ven envueltos en situaciones extraordinarias, al más puro estilo del cine de Hitchcock, con quien hay unas cuantas conexiones. Se trata de Daniel Kellner, un especialista en ciberseguridad, y Margaret Fairchild, la encargada de salir en pantalla dando el informe del tiempo en un canal de televisión en Kansas City. Ambos terminarán conectándose por las posibles evidencias que demostrarían la existencia de vida alienígena en nuestro planeta, que durante décadas ha sido cubierta por el gobierno y una corporación secreta cuyo líder, Noah Scanlon, está dispuesto a todo para lograr capturar a Kellner, quien desea que se dé a conocer la verdad, en medio de un mundo que está preocupado de otras cosas, ya que los conflictos internacionales están a punto de desembocar en la Tercera Guerra Mundial. Eso es lo que prefiero contar acá, para no caer en spoilers, de lo que a partir de una historia surgida de la mente de Spielberg, desarrolla el guión de un viejo conocido suyo, David Koepp, quien trabajó por primera vez con él en Jurassic Park, y a lo largo de las tres décadas siguientes volvió a colaborar con él en la secuela El Mundo Perdido, en La Guerra de los Mundos, y en la cuarta película de Indiana Jones, además de regresar en estos últimos años a esas sagas, pero ya sin Spielberg en la dirección, en la quinta película de Indiana Jones y el Dial de, Indiana Jones y el Dial del Destino, y el año pasado en Jurassic Park Renace. Y escribir a lo largo de los años guiones para otros cineastas como Brian De Palma, David Fincher, Sam Raimi, Ron Howard y en los últimos años Steven Soderbergh. Ahora aquí tanto Koepp como Spielberg nos sorprenden con el inicio del film, que en vez de presentar personajes o dar inicios del argumento, nos sumerge de manera abrupta en la trama, en un relato que entrelazará el interés del cineasta por la posibilidad de contacto entre seres humanos y extraterrestres, con otros temas que ya conocemos en su filmografía, desde la importancia de lo que vivimos y experimentamos en la infancia, hasta la relevancia que lo espiritual o religioso puede tener para aferrarse a algo en medio de situaciones límite. La verdad es que personalmente encuentro que acá había un potencial que el guion de Koepp no consigue desarrollar por completo, especialmente la definición y desarrollo de algunos personajes y situaciones, así como algunas ideas y resoluciones no me terminaron de convencer. Pero de todos modos, no puedo dejar de apreciar los logros de esta historia que, como ya mencioné, tiene elementos hitchcockianos y que busca equilibrar la acción, el suspenso y las persecuciones con lo íntimo y sensible, la mirada humanista tan característica de Spielberg. Aunque estén esos guiños y conexiones que podemos encontrar con encuentros cercanos del tercer tipo, el cineasta nos repite exactamente lo mismo. Especialmente porque los tiempos actuales son muy diferentes y de hecho el que en la trama el mundo esté al borde de la Tercera Guerra Mundial le da un matiz distinto a la posibilidad o necesidad de que se produzca la revelación a la que alude el título. Como en el pasado ocurrió con sus protagonistas en las películas de Indiana Jones o especialmente hace un cuarto de siglo en Minority Report, Sentencia Previa, a la que me recuerda más de un aspecto, los personajes de esta película no paran de huir, esconderse o intentar escapar de peligros, pero esto no es solo una película de acción o aventuras, sino que tiene un sentido y objetivos distintos. ¿Qué tanto logra profundizar o desarrollar estos contenidos, o qué también llega a puerto cuando se aproxima el desenlace y cómo termina? Eso dependerá de la opinión de cada espectador. Para mi gusto, no lo logra del todo, pero por el camino tiene muchos innegables aciertos. Otra razón que siempre hay que resaltar en las películas de Spielberg es su elenco. Habitualmente convoca a reconocidos actores y actrices que a veces han tenido algunas de sus mejores interpretaciones en film de este director. Recupera también por ahí alguna figura que no estaba tan presente y sorprende con más de alguna elección de casting. En este caso, curiosamente, aunque la historia transcurre en Estados Unidos, cuenta con un elenco en el que casi todos los protagonistas son británicos, desde quienes se convierten en héroes y voluntarios, Emily Blunt y Josh O'Connor, hasta quien se supone que es el villano o al menos funciona como antagonista, el Noah Scanlon, que encarna al ganador del Oscar por El discurso del rey, Colin Firth, y su jefe de seguridad, interpretado por Henry Lloyd Hughes. Pero también tiene un papel importante aquí el cada vez más ubicuo Colman Domingo, nominado 2 veces al Oscar como mejor actor, y quien sigue en cartelera además interpretando al caricaturesco padre de Michael Jackson, como ya lo mencioné al hablar en el podcast de la película Michael. E interpretando a los respectivos novios de los protagonistas están dos hijos de conocidas figuras que están desarrollando una carrera propia. Por un lado, la irlandesa Eve Hewson, hija del célebre cantante Bono de U2 y quien ya fue dirigida por Spielberg en Puente de Espías, interpretando ahí a la hija de Tom Hanks. Y por otra parte está Wyatt Russell, a quien vimos el año pasado en el universo Marvel como uno de los protagonistas en Thunderbolts, y es el hijo en la vida real de Kurt Russell y Goldie Hawn, quien de hecho hace más de 50 años fue la protagonista en el primer largometraje de Spielberg estrenado oficialmente en cines, The Sugarland Express. Pero quienes realmente son los grandes protagonistas acá, como ya mencioné, son Emily Blunt y Josh O'Connor, dos figuras a quienes ya he elogiado en anteriores ocasiones en este podcast, con su rol del príncipe Carlos de Inglaterra en la serie The Crown, y películas como La Quimera, Desafiantes, La Historia del Sonido, The Mastermind y Wake Up Dead Man. En los últimos años O'Connor parece estar en todas partes, y merecidamente, porque es muy talentoso. Acá en su personaje el Dr. Daniel Kellner está sólido como siempre, aunque no puede sobresalir demasiado a diferencia de su coprotagonista, quien realmente está notable. A la británica estadounidense Emily Blunt la venimos viendo en películas desde hace 2 décadas, ya sea encarnando a figuras reales como la joven Victoria, protagonizando musicales como Into the Woods y el regreso de la icónica Mary Poppins, soportando difíciles y arriesgadas situaciones en títulos como Sicario y Un lugar en silencio, entremezclando la comedia romántica y la acción en Profesión Peligro, nominada al fin al Oscar por la elogiada Oppenheimer, y actualmente en la cartelera con la secuela de la película que ayudó a hacerla más conocida, El diablo viste a la moda. A sus 43 años sigue demostrando su enorme talento y creo que en el día de la revelación, de verdad, Blunt se luce y tiene uno de sus roles más logrados. De hecho, creo que bien podemos considerarla como lo mejor de la película, con esa mezcla entre figura en peligro, heroína contra su voluntad, humor y una faceta tanto intrépida como mística. Ya solo ver a Blunt destacando tanto en pantalla es un mérito en sí mismo. Y ya que hablamos de ver, por supuesto que una razón que no se puede eludir para destacar un largometraje de Spielberg son todos los aspectos visuales, que acá, como era de esperar, están a un gran nivel. Lo que no es de extrañar considerando que el cineasta cuenta con varios de sus colaboradores habituales, partiendo por el 7 veces nominado al Oscar director de fotografía polaco Janusz Kaminski, con quien trabaja desde La lista de Schindler, una de las 2 ocasiones en que obtuvo la estatuilla de mejor fotografía. La otra también fue por una cinta de Spielberg, Rescatando al soldado Ryan, y quien, a lo largo de más de 3 décadas de trabajo en conjunto, ha deslumbrado con los despliegues en los movimientos de cámara, la iluminación y los contrastes, todos aspectos que vuelven a resaltar en esta nueva película. La ambientación y dirección de arte también son muy determinantes, con un equipo liderado por el solicitado diseñador de producción, 4 veces nominado al Oscar, Adam Stockhausen, ganador de la estatuilla por El Gran Hotel Budapest, junto al director con quien más suele trabajar, Wes Anderson, aunque con Spielberg también ya han conformado una gran dupla a lo largo de esta última década, como lo confirmaron sus nominaciones al Oscar por Puente de Espías y West Side Story. En esta última también fue nominado al Oscar el diseño de vestuario de Paul Tazewell, quien finalmente obtuvo el premio el año pasado por la primera parte del musical Wicked, y también se hace presente con sus diseños en El Día de la Revelación. Además, tratándose de este cineasta, como era de esperar, los efectos visuales destacan bastante. Y todos estos aspectos que vemos en pantalla no serían lo mismo sin el montaje, donde Sarah Brochard tuvo una misión no menor. A lo largo de la última década, desde The Post, estuvo colaborando en el montaje de todos los últimos films del cineasta, junto a quien fuera su histórico y veterano montajista a lo largo de casi medio siglo, desde Encuentros Cercanos del Tercer Tipo, Michael Caine. Pero en esta ocasión Caine, actualmente de 95 años, dio un paso al costado y a Brochard, en su 5ª colaboración con Spielberg, le tocó encargarse ella sola de todo el montaje. Gran mérito, sin duda, aunque con su duración de casi 2 horas y media y un ritmo que tiene algunos altibajos, más de alguien pensará que la edición se pudo afinar aún más. Pero claro, eso es subjetivo. También entre los aciertos artísticos que califican como razón para no perderse este film, por supuesto que una mención de honor merece una vez más la bella partitura del legendario John Williams, actualmente de 94 años y que en 3 de las 5 veces que ha ganado el Oscar ha sido por films dirigidos por Spielberg, como fueron Tiburón, E.T. y La Lista de Schindler. Es más que probable que sea nominado una vez más al Oscar, como ya lo ha estado más de 50 veces a lo largo de su trayectoria, por lo que si eso ocurre seguiría aumentando y manteniendo su récord de la mayor cantidad de nominaciones a la estatuilla para una persona aún viva. Más de 50 años después desde que comenzó a trabajar con Spielberg, con su partitura para The Sugarland Express, estrenada en 1974, primer largometraje en cine del realizador. Salvo excepciones muy puntuales, Williams ha compuesto la música en casi toda la filmografía de Spielberg. Este es su largometraje 32 juntos, y por lo mismo es uno de los colaboradores más cercanos y el más longevo de estos. Como lo comenté en el podcast al hablar de Los Fableman, el nonagenario compositor afirmó originalmente en esa ocasión que con ese trabajo y la música para la quinta película de Indiana Jones, ese año se despediría de las bandas sonoras, aunque luego se retractó y dijo que continuaría hasta donde le sea posible. Qué bueno que así fue, porque su partitura en el Día de la Revelación es una de las más inspiradas, hermosas y logradas del maestro en los últimos años. Tiene su sello reconocible en distintos momentos, pero al mismo tiempo no parece un autoplagio o una copia gratuita. Logra alternar los pasajes sutiles e intimistas con los de más acción. Destaca en el uso de las cuerdas y bronces en algunos instantes que suenan típicamente de Williams. Utiliza de manera bella y notable el corno francés, entre otros instrumentos, y consigue muy buenos resultados tanto en el suspenso y la tensión, como en la emoción y el lirismo. Hay muchas cosas más que quisiera agregar sobre esta película, pero tendría que extenderme por bastante tiempo extra y además caer en spoilers, así que mejor voy finalizando acá. Solo puedo concluir diciendo que guste más o guste menos, El Día de la Revelación es una película tan típicamente spielbergiana que solo podría haberla filmado él. La manera en que mueve la cámara en las secuencias de acción o en elaborados planos secuencia, cómo retrata a sus personajes y les da humanidad incluso en medio de las situaciones más sorprendentes, cómo nos cuenta la historia misma. Tienen todo el tiempo su sello inconfundible y algo clásico en su puesta en escena, lo que quienes admiramos su carrera desde hace tantos años sabemos reconocer y apreciar. Hay gente que la está encontrando extraordinaria y otra que está quedando decepcionada y que encuentra que no es para tanto, que es más de lo mismo, que Spielberg se repite. Y creo que al menos yo me quedo en un término medio entre esas opciones. No creo que sea una obra maestra o de sus mejores películas, y sin ir más lejos, me dejó más entusiasmado y conforme el anterior, Los Fableman. Pero en términos generales me pareció tan entretenida, dinámica y lograda que no puedo dejar de recomendarla. Porque siempre vale la pena ver en pantalla grande lo nuevo de este cineasta que ha marcado tantas generaciones. E incluso sus propuestas menos convincentes será de todas maneras mejor que el promedio del cine que llega a la cartelera. Para mí, como para gran parte de mi generación o de la gente cercana a mi edad, es el único director aún vivo y en activo cuyo cine seguimos viendo de manera continuada desde nuestras infancias y adolescencias, cuando en la mayoría de los casos todavía ni siquiera teníamos mayor conocimiento sobre el arte cinematográfico. Medio siglo después, a pesar de las modas y los estilos que estén más o menos en boga, sin duda Spielberg igual sigue vigente, entreteniendo y provocando emociones en el cine como muy pocos lo pueden lograr.
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1: Colo Colo, Rodrigo Gómez. Colo Colo mira para abajo, a la Católica en este caso, que es el segundo, a 10 y al resto, mucho más atrás, porque gana por 3-0 sin problemas, cierra como un supercampeón de invierno y ya piensa en Recoleta, Copa Chile para el cacique. ¿Qué tal, Rodri?
2: ¿Cómo están? Buenas tardes. ¿Quién lo diría? Fernando Ortiz estableciendo récord con Colo Colo, llegó a un 80% de rendimiento terminada esta primera rueda, lo hizo consolidando además 12 victorias, 3 derrotas, sin empates, el equipo de Colo Colo que ganó este último compromiso frente a Cobresal en el Estadio Monumental, 3-0, lo sentenció en el primer tiempo y envió a todos a sus casas felices con esta presentación de Colo Colo. Escuchemos de inmediato a Fernando Ortiz porque habla del partido y obviamente de haber terminado líderes en esta primera parte del año.
3: Nosotros necesitábamos hacer un buen partido, finalizar la primera ronda con nuestra gente, con una victoria. La manera que salieron los chicos al campo de juego la entendieron muy bien. Es algo para resaltar y saber y entender que no hemos ganado nada, pero a la vez rectificar muchísimas cosas que venimos logrando en esta primera ronda, y fue muy importante los 3 puntos. Siempre creo que hay cosas que mejorar, por más que sea una frase reiterada. La madurez que tuvimos también en saber manejar el partido, se lo dije en el entretiempo, si bien las situaciones fueron también creadas, pero necesitábamos manejar el partido.
2: Eso era lo que le interesaba, manejar el partido y dejar una buena imagen de este Colo-Colo que en algún minuto se le recriminó que no goleaba, fundamentalmente que ganaba sus partidos 1-0, que fue exactamente lo que pasó en el primer tramo del campeonato, quizás también en la parte media de esta primera ronda, pero después ya Colo-Colo comenzó a afianzar al menos más goles. De los que están en la parte alta, se levanta ya con 29 goles convertidos, 12 en contra, terminó con una diferencia de 17 goles a favor, la mejor del torneo chileno. Así que por donde se le mire, es un buen campeonato. Recordemos que había un análisis pendiente de la dirigencia con Fernando Ortiz para proyectar lo que viniera, en caso que le fuera mal, podía terminar acá incluso su vínculo, pero eso ya ha quedado en el pasado y Colo Colo se afianza con el Tan Ortiz.
1: Partamos por ahí, Marti. Esta primera rueda de Colo Colo muy sólida. Invitamos, como lo está haciendo Moisés Galindo, hincha de Colo Colo. Están haciendo su podio de los mejores de Colo Colo. Hágale nomás y acá los vamos a leer. Marti, Colo Colo, puntero, 10 puntos arriba del segundo, que es la Católica.
4: Sí. Sí, una muy buena primera rueda, muy efectiva, con algunos partidos jugados mejor que otros. Yo creo que tiene margen todavía para mejorar mucho. Es un equipo efectivo, un equipo que gana, que saca resultados, que eso no es menor, pero que quizás no es tan vistoso. Pero bueno, uno busca la excelencia y hay gente que le puede gustar, hay otros que no, hay otros que le exigen mucho más, pero bueno, hablando del resultado del otro día, era como casi obvio, ¿no? Más allá de que los partidos hay que jugarlos y todo, hay una diferencia de casi 23 puntos entre Cobresal y Colo-Colo. Entonces, en el primer tiempo me parece que en definitiva demostró eso, le hizo el gol muy rápido también. Eso, un equipo que viene golpeado, te afecta, porque no se pudo levantar nunca. Y después del segundo tiempo, como que sacó el pie un poco del acelerador, manejó el partido, como dijo su técnico, y lo terminó ganando bien. Pero bueno, terminó una primera rueda muy bien. Si le hubiesen dicho que terminaba la primera rueda a 10 puntos del segundo, la hubiesen firmado todo.
5: Sí, Pato. Sí, es que yo creo que Marce resume el partido de manera muy completa. Yo creo que hoy el torneo, ya que ha terminado la primera rueda, la duda para Colo Colo es cuánta fuerza va a tener la Católica para ir en esa persecución. La Católica además es un equipo que, teniendo el frente internacional, la aflojó un poco, digamos, estos últimos días. Pero teniendo ese compromiso internacional, es un equipo que no se ha caído, que está ahí. Entonces, es como el equipo que uno vislumbra pudiera ejecutar esa persecución de manera más intensa. Y el otro que yo no lo daría por muerto todavía es Coquimbo. ¿Cómo supera Coquimbo ese tránsito internacional? es la duda. Pero sí, yo personalmente lo de la excelencia, no sé si al equipo como es se le puede exigir, pero el equipo es ganador y yo creo que eso es lo que importa.
6: A ver, la lectura de afuera, porque sucede con los equipos que los hinchas tienen sus propias aspiraciones, ¿cierto? Normalmente no cuentan con los rivales, juegan solos, en general, todos los hinchas de todos los equipos. Yo creo que ese debut con Limache a Ortiz le sirvió mucho, sí, porque esa noche, o sea, esa tarde le entraron por todos lados. Entonces yo creo que él tomó una decisión de fortificarse defensivamente primero, aunque le gustara, ¿no?, a los demás, porque no podía seguir así, en ese vaivén, te entraban por todos lados. Se fue consolidando en esa idea. Ahí que ir al más arriba, que ir al más abajo, buscando eso primariamente.
2: El cero.
6: Claro, o sea, primero tu zona. Entonces, esa parte la recorrió, por supuesto, no con brillo, ganó sobre la hora, pero le sirvió para que el equipo se ajustara. No podía ir porque con Limache se vio que en ese vaivén de voy y vienen y voy, no. Bueno, ajustando eso después fue encontrando respuestas en un plantel que, bueno, tampoco es que carezca de virtudes. Ahora, ¿en qué momento el equipo fue superado? Habrá que encontrar, no sé, bueno, con la U perdió, en algún momento el partido sí, estuvo por debajo, pero no tanto. Con la Católica ya ahora en el último partido, efectivamente, al menos 20 minutos, lo pasó mal. En el resto de los partidos te diría que por momentos los rivales lo complicaron, le amenazaron, pero nunca lo sacaron totalmente de formato.
2: Perdió solo con la Palestino de la Nona.
6: Sí, está bien, bueno, sí, con la U. Estamos en el largo trayecto, una claro. Primera rueda, tú tienes que mezclar todo, partidos que ganas mereciendo, partidos que ganas por goleada y partidos que ganas no mereciendo. Y bueno, y alguna derrota, tampoco son una máquina. Porque esa regularidad de Colo-Colo, la diferencia de su equipo, Patricio dice, por ejemplo, Coquimbo. Claro, Coquimbo estaba en la otra, es un protagonista competente, pero cuando tú estás lejos en el detalle, pierdes mucho. Por ejemplo, el otro día penal en el último minuto. Bueno, esos dos puntos eran y no fueron. Y bueno, y la tabla se te alarga. Entonces, para Colo-Colo el asunto es que con esa diferencia los otros están obligados a no equivocarse nunca. Colo-Colo tiene margen para equivocarse. Entonces, no en exceso, por supuesto. Pero a mí me parece que la segunda rueda, ¿cuál es la incógnita futbolística? De los equipos, no de estos, no de los que supuestamente están más cerca, sino de los que están abajo. Porque abajo se va a dar una lucha que siempre pasa. Son equipos más desesperados, más amenazados, uh-huh. Y que de pronto te hacen partidos que en la primera rueda tú no los viste, pero ahí sí los ves, porque la necesidad lleva a esos equipos a hacer otro tipo de partido. Entonces, esa es la incógnita, porque si no, tú dirías, mira, ahí están los números, entonces no. Bueno, la lógica te va a marcar que esto se mantiene. No necesariamente, pero es una ventaja considerable. Ahora, la expresión de Vidal del otro día,
2: la vamos a escuchar.
6: La recogiste. Dice, no necesitamos.
2: ¿La escuchamos?
6: Mejor.
2: Escuchémosla mejor, claro, porque la tenemos preparada para que sepan los auditores lo que dijo Arturo Vidal. Recordemos que Colo-Colo tiene tres jugadores lesionados: el portero, Tuto De Paul, un extremo, que es Marcos Volados, y el enganche, que es Claudio Aquino. ¿Qué es lo que estaba mirando la dirigencia? Un portero, un extremo, un enganche. Le preguntaron a Arturo Vidal y esto respondió.
7: Yo pienso que no. No necesitamos a nadie ahora. El equipo está bien. Le sacamos, no sé qué la tabla, 12 puntos al segundo. Faltan que jueguen algunos, pero el equipo no necesita nada. Faltan 15 partidos para ser campeones y empieza la Copa Chile el sábado. Así que el equipo está muy bien. Los jugadores todavía tienen que seguir demostrando acá. Tenemos un gran equipo, jugadores jóvenes que se están adaptando muy rápido al primer equipo, así que no necesitamos a nadie.
2: Clarito.
1: Clarito.
2: Su opinión, al menos. Su
1: ¿Y
2: opinión.
1: Necesita algo Colo-Colo? Clarito, Barty, pensando pero... en el contexto.
4: Clarito, pero él no manda. Él juega, él tiene que jugar. Los que se van a dar cuenta a ver si necesitan gente va a ser el técnico y los dirigentes.
5: Yo voy a hablar como representante de un medio de comunicación, perdón, y encuentro que es un personaje que a nosotros nos viene muy bien. porque nosotros cuando queremos llevar la voz del jugador de Colo Colo a la gente, de repente te encontrás con muchos portazos. No opino. Que hable el dirigente.
4: Habla siempre,
5: ¿eh? Y eso es fome, ¿no? Pero eso es fome. Pero perdona, rompamos un huevito. Nos cae mal en los medios de comunicación, con nombre y apellido, Jaime Pizarro. ¿Por qué nos cae mal un señor que fue ministro y que hoy es dirigente de Colo Colo, un ex campeón de América de un Colo Colo? Porque todos los temas, decimos nosotros, los sabe evadir muy bien. Te da una muy buena vuelta, no te da técnicamente lo que nosotros llamamos una cuña, es decir, te dice poco. Bueno, aquí tenía uno que habla. Entonces,
4: bueno,
5: perdón,
4: está bien, pero también el análisis de uno también es válido.
5: Desde mi tribuna, perfecto. Sirve, le pone color, perfecto. Lo hace entretenido y creo perfecto. Yo ayuda. Entiendo desde la asesoría comunicacional al club o a Colo Colo, Arturo, mejor en esa no intervenga y todo. Yo desde mi óptica digo, está bien y se agradece, sí, que alguien opine.
4: Te da para lo que estamos haciendo ahora. Para analizarlo, pero, y para cuestionarlo y para respaldarlo.
6: Pero bueno, analízala en su mérito.
5: Sí.
6: Ya, olvida si debe o no debe, porque si le preguntan, tiene su opinión. Respecto al torneo de acá, claro que no necesita nada. Pues, lo ha hecho. O sea, no necesita nada más, digamos.
4: Pero para él, o para usted. Pero para el técnico, no.
5: Claro.
4: Pero acá los que opinan y los que toman las decisiones son los dirigentes y el técnico. Los jugadores tienen que jugar. Bueno. Más allá de que tengan que tener opinión, me parece perfecto.
6: Ya, pero es que si esos periodistas van donde el entrenador no le va a decir y van donde el dirigente no le va a decir. Porque Ortiz le va a decir, no, yo necesito dos refuerzos.
2: No, hasta ahora lo único que dijo fue, espero que si llega alguien esté a la altura de Colo Colo. Eso fue
6: bueno,
2: lo
6: pero
2: único.
6: Eso es.
1: Barti, pensando más allá, yo entiendo el punto.
4: Y va a llegar.
1: ¿Y qué te parece?
4: Van a llegar.
1: ¿Te parece que a este equipo le falta algún jugador o no para el segundo semestre?
6: Me enoja mucho.
1: Viendo el contexto del torneo, ¿tiene razón Vidal? No, más allá de que tú cuentes bien o mal que se metan.
4: Si los jugadores que vienen te potencian, claro que necesitan. Si los jugadores que vienen te van a hacer jugar mejor a este equipo, claro que necesitan. Ahora, si contratan a cualquier. Sí. Para jugar mejor, digo.
6: Ah.
4: Para jugar mejor y para potenciar un equipo, claro. Siempre son bienvenidos los jugadores. Y a mí como técnico, si me preguntan, bueno, digo, sí, yo quiero, me quiero potenciar.
6: La perspectiva es, creo yo, los dirigentes decir, bueno, en Copa vamos a estar. Entonces tenemos que
2: armar equipo para Copa Libertadores.
6: Claro, o sea,
5: si, por ejemplo,
6: es una segunda división para ganarle a los que de acá, no sé.
2: Incorporar eventualmente un nuevo Aquino, por ejemplo. En caso de que Aquino tenga una conversación, no complete su periodo, incorporar ese jugador.
5: Es mejor que a esa copa, a ese jugador, llegue con 6 meses en el cuerpo de rodaje, de entendimiento, que llegue nuevo en enero.
6: No, pero está bien, Marcelo, querido Marcelo.
1: Eso, trátelo bien.
6: El término es necesita, porque tú dices, yo necesito esto porque si no lo tienes, te va a faltar algo esencial. No, en el torneo local no es esencial. Ahora sí, si se lo dan, por supuesto le refuerza, pero no necesita, pues imagínate, si Colo Colo necesita refuerzo, imagínate, los que juegan contra necesitan.
5: Ahora, podemos poner un puesto, por ejemplo, solo para ejemplificar, digamos, si tú buscas un delantero que juegue por fuera, no un 9, un delantero que juegue por fuera, que haga diferencia, un tipo que con su gambeta va a desequilibrar, con su velocidad va a desequilibrar. Hoy Colo Colo tiene un jugador y es un juvenil.
6: Bueno,
5: y eso, perdona, pero eso nunca fue la realidad de Colo Colo.
2: Ahora despertó Pastrán en el último tiempo,
5: sí,
2: con la ausencia de Aquino, porque le abrió también el camino para jugar, pero en el fondo Colo Colo en esa zona tiene a Pastrán y a los dos chicos, o sea, tiene a Hernández y a Marchán.
1: Y Volados y De Paul, ¿cuánto le queda? Pensando que ahí tiene un extremo y un arquero.
2: Sí, les falta, todavía les faltan por lo menos unos 2 meses a Tuto De Paul y a Marcos Volados, también otro mes más, pero por lo menos para volver a...
5: No, en un mes más empiezan a jugar puntos importantes en este torneo.
1: Sí.
6: Rodri. Pero bueno, yo creo que Vidal, si le pregunta esto, no te va a decir. Oye, no es mi materia que hablen los dirigentes. No,
1: mira acá Pato, no es así, Pato no con 3-0, Pato da un buen punto. Dice, quizás es lo que tiene que hacer Vidal, es capitán, y le debe dar el respaldo a sus compañeros en lo público. Quedaría mal si dijera faltan jugadores. Probablemente
4: también. No. Está
1: eso
4: bien,
1: viene el auditor, es que, Marti.
4: Está bien, todo desde acá, uno en frío y todo, trata de buscar la mejor declaración y no sé, podría haber dicho es un tema de los dirigentes.
1: Lo que, claro, podría, que se haya puesto el cassette.
4: Políticamente correcto.
5: Claro.
4: Pero bueno, a veces tenés que ser políticamente correcto en el fútbol. Bueno. Pero bueno, también tiene todo el derecho de decir lo que se le plazca. Nosotros también.
1: Totalmente. Rodri, Recoleta el fin de semana, Copa Chile, y vamos a ir a la U. ¿A ya está listo el topocaneo.
4: Que me está mirando así con esa cara de enojado.
6: A mí me dicen.
1: No, usted lo está encarando.
4: Lo interpelo, usted.
6: La última vez que me enojé fue así.
1: Y no fue con un hombre, seguramente.
6: Claro, no.
1: Rodrigo Gómez, por favor. Del cierre.
6: Me estaría enfrentando, seguramente.
2: Sí, no usted. De la tarde del día sábado va a jugar Colo-Colo frente a Recoleta. Ese partido se va a disputar en el Estadio Santa Laura. Mañana vuelve el cacique a los entrenamientos y mañana tendrá que comparecer Javier Correa ante el Tribunal Disciplinario.
1: ¿Cómo se proyecta eso, Rodri?
2: Bueno, mañana tiene que hacer sus descargos y ahí evaluará la primera sala del Tribunal de Disciplina hasta dónde llegan los argumentos del delantero cordobés y si es que hay sanción extensa o no para Javier Correa. Recordemos que en el torneo nacional todavía le falta una fecha de castigo a Sosa y a Méndez, así que ahí están esperando por ese eventual
4: sanción. ¿Y el tincómetro?
2: Yo creo que lo van a castigar, pero no mucho.
1: No 10, como se pidió de forma media afiebrada. Mucho rato. No. Ya pues, mañana estaremos ahí con esa situación de Javier Correa. Esto va a purgar, obviamente, para el torneo nacional, que retorna en julio.
2: Tal cual, porque la explicación fue que Copa de la Liga pertenece a la Federación, así que ahí estarán disponibles todos los futbolistas.
1: Muchas gracias, Rodri.
6: Chau. No, Copa Chile.
2: O sea, Copa Chile.
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1: Francisco Javier Caneo, ¿cómo te va?
2: ¿Qué tal? ¿Cómo está, Ernesto? Gusto saludarte a ti y al panel.
1: Acá está el panel esperándote para el reporte azul. Una U que no despega, irregular, ayer con una ventaja de 2 goles, la pierde y termina sufriendo incluso el partido de forma inexplicable. Topito cierra la primera rueda, la U el día jueves con O'Higgins.
2: A las 20 horas con arbitraje de Piero Massa en el Estadio Nacional, llegamos a estar con el equipo de Cooperativa para ese encuentro, Ernesto. Bueno, la U ayer, que partió ganando 2-0 al filo del primer tiempo con este gol de Ramírez en los primeros minutos, y luego Eduardo Vargas tuvo el 3-0 con ese tiro de Arce que se va lejano del palo de Villanueva, y en la parte final del lapso inicial Matías Campos López aprovecha una desinteligencia de la defensa y pone el 2-1, y luego el penal, una mano dentro del área clarita de Calderón, termina con este 2-2, y un equipo que podría haberlo perdido, el cuadro de la Universidad de Chile, que no vamos a escuchar a Gago hoy día, porque para escuchar que van a seguir trabajando, se los puedo decir yo.
1: Perfecto.
2: Eso es lo que dijo Gago, van a seguir trabajando. No, no hay mucha más sustancia en sus declaraciones.
1: Mejor Ormazábal, el Topo Caneo.
2: Sí, mejor escuchemos Ormazábal, hace un análisis del partido, y esto es lo que dice el seleccionado nacional.
3: Complicado, creo que los primeros 30 minutos hicimos un gran partido, creo que lo planteamos de buena manera, y creo que ya desde que nos hacen el gol empezamos creo que a tener dudas. La verdad que difícil de explicarte en este momento, pero la verdad es que nos empezó a costar y lo pagamos caro.
2: Lo pagó caro la gente de la Universidad de Chile, y pareciera ser también que los cambios no fueron no sé si los mejores o no, pero los rendimientos de los jugadores, Ernesto, no ayudaron mucho, sobre todo y destacando, no en positivo eso sí, las inclusiones de Altamirano, Asadi y Lucero, que no gravitaron en la parte final.
1: Igor, Federico, la U, 2-2 con Calera.
4: No, primero marcar algo, porque después el resultado te lleva. Digamos que el primer tiempo la U fue bastante mejor que varios anteriores. Estuvo ganando 2-0 con 2 pelotas aéreas, y después viene el descuento, y en el descanso algo tenía que pasar. Decíamos, bueno, ¿modificará Unión La Calera? No modificó nombres, pero hizo un pequeño ajuste, porque Andía estuvo en el primer tiempo abierto como casi como un lateral volante, andaba chocando con Morales, no ha sido un buen partido. Bueno, segundo tiempo se fue más al centro, jugó bastante bien, y le quedó la franja amplia para Méndez, que es, para mi gusto, el mejor jugador de Unión La Calera, y Méndez te la empezó a llenar, y con eso no solo complicó con sus desbordes, sino que le impidió a Morales ser el agente de salida permanente que había sido en el primer tiempo. O sea, la UCI se quedó sin ese argumento que había sido casi fundamental en el primer lapso. Y entonces, lógicamente, la carrera te fue llevando, encontró después el penal, y después al final el partido estaba abierto. Y en eso pudo ser más para Unión La Calera que para la U. Porque la U terminó con Lucero, con Vargas, con Altamirano, con Asadi, en fin, pero en el medio campo empezaron a ganar los caleranos. Barrera y Poblete, extrañamente, empezaron a jugar muy con muy poca separación entre ellos, y de ahí la U se perdió. Entonces yo tengo una sensación, y toca al entrenador, cuando el partido se da en los términos que le gusta al entrenador y que le gusta al equipo de la U, es decir, teniendo la pelota, presionando bastante arriba como pasó ayer, el equipo se sienta cómodo. Pero cuando los partidos, como pasa siempre, entran en otra fase y tú tienes que lucharlo, tienes que correrlo más, tienes que a ver, salir un poco de la pizarra y ir a otra cosa, ahí no, la uno se desmadeja. Y estos jugadores que entran, yo no sé qué les pasa, porque evidentemente no, cuando entran ciertos jugadores es para hacer una diferencia, o al menos matizar, o al menos mejorar lo anterior, pero entran a único, no tengo una explicación. Y hay una jugada que pudo ser terrible para la U, porque Villanueva entró solo, enfrentar al arquero. Y le quiere hacer esa jugada, ¿cómo se llama?
5: El pantachuncho.
4: Es famoso eso. Él en el movimiento se desgarra y no hace el gol.
1: Por la espantachuncho.
4: Claro, pero esa jugada te marcaba el desorden total que tenía luego, porque apareció libre de casi de una zona intermedia. Entonces fue un partido en el que la U mostró todo lo que es ahora, que no tiene momentos, tiene errores, tiene también, yo creo, una cierta falta de consistencia cuando tú tienes que decir, mira, este partido ya aquí hay que buscarlo de otra manera. Y bueno, y pasó con Audax. Es raro que hago en algo, porque en un partido así que ya está quebrado, que van y vienen, que las pelotas aéreas pueden ser decisivas, bueno, otra vez no puso al paraguayo, que por ahí te puede dar una mano buena. Si al rival tú le hiciste dos goles arriba y con bastante licencia, bueno, yo creo que el equipo no está ahí, está en una zona intermedia, y ayer fue un partido más. Tercero sí, que no le gana a Unión La Calera.
1: Al menos no perdió.
2: Bueno, un punto de 9 tiene Gago contra Chicoteca.
4: Bueno, igual. Es cierto, la primera media hora fue de lo mejorcito comparado con las anteriores, pero no alcanza.
1: Muchachos, Patricio, Marcelo, la 1 despega con Gago, muy irregular. No, ayer fue probablemente los mejores primeros 45 minutos, pero no, como dice Igor, no puede sostener ni cerrar los partidos. De hecho, casi lo termina perdiendo.
6: Sí. Sí, es raro este equipo, es raro. Pero, claro, uno dice, si puede jugar así los primeros 45 minutos y después los otros 45 no lo juega de esa forma, ¿de quién es la responsabilidad? ¿Que el técnico le dice en el primer tiempo jueguen bien y en el segundo tiempo le dice jueguen mal?
4: No.
6: Entonces, digo, acá hay una responsabilidad grande de los futbolistas, de que no saben mantener un resultado. Claro, el técnico puede hacer cambios, como dice Igor, que el partido se le vino torcido y que lo tiene que enderezar, pero digo, es un equipo que anímicamente no está bien, que duda. Veo un equipo, no lo veo un equipo seguro, un equipo que sabe a lo que juega, que tiene chispazos, tiene momentos de buen fútbol, pero que se termina complicando. Y ayer podía haber ganado tranquilamente el partido. Si seguía con el mismo juego del primer tiempo, digo.
4: Pero
6: era un partido ganándolo 2-0.
4: La campanilla sonó antes de ir al descanso.
1: Arce tuvo el 3-0 y.
4: Claro, pero hay cosas que sí son, que pueden ser mencionadas, porque si tú. El rival te movió algo y, por ejemplo, te está perforando por un lado. Tú te decís, mira, la sumatoria de Vázquez y Morales ya no puede ser tan ofensiva. Al revés, tiene que. Estás ganando el partido, ¿no? Uh-huh. Estás ganando. Al revés, Vázquez tiene que ser más hacia atrás que hacia arriba para sostener el equilibrio ahí. Pero si tú. Igual.
6: Pero si el técnico no dice nada, que está bien, debería decirlo, ¿no tiene líder en la U como para darse cuenta de eso?
4: Aparentemente no.
6: Claro.
2: Hoy día no los tiene.
6: Bueno, por eso te digo, porque hay veces uno en la cancha, más allá que el técnico no diga nada, le dice a Marcelo Morales, ¿sabes qué? No te vayas más arriba. Estamos ganando 2-0. No es que no insistas en a cada rato irte arriba. Quédate un poco más.
4: Pero, a ver, yo ayer venía manejando en el partido de la U, lo estaba escuchando ustedes, y vi un compacto del partido. Uh-huh. Y de acuerdo a lo que viene mostrando la U, al parecer hay ciertos niveles individuales que están bajos y que ayer se prolongaron.
1: Cierto.
4: Ormazábal. Altamirano. No sé si Poblete mejor. Asadi.
6: Por eso lo que hice gol cuando entra.
4: Pero espérate, pero es que ahí es donde está la discusión. Claro. Porque cuando un entrenador, imagínate que este entrenador, que conoce muy bien su libreto, que está muy apegado a una idea de cómo preparar un equipo para que juegue de la manera que él quiere, tiene estos rendimientos. Entonces, el entrenador se la lleva así pelada. Y dice, mira, no, tenemos 4 o 5 jugadores relevantes que están bajo nivel. El entrenador, ¿tiene responsabilidad en eso o podría ser que esté totalmente ajeno a esos 5 niveles bajos? A mí me cuesta creer que un entrenador no tenga ni un pito que tocar.
6: Sí, tiene, pero en varios jugadores, para mí.
2: Según lo que dijo Gago, si los jugadores juegan mal, es su responsabilidad.
6: ¿Qué va a decir?
2: Así lo dijo en la semana. Se le preguntaron por Azaí.
5: Esa es frase solidaria porque el plantel después se te rompe. Y ahí sí que no, ahí sí que no hay vuelta. Bueno, ¿por qué digo esto? Porque si el andamiaje no se sostiene desde lo colectivo, digamos, si el tren no lo tiran todos, yo siento que a la U, al menos para el segundo semestre, le falta un jugador que sea capaz de resolverte algo. Un jugador de ataque. A eso me refiero. No nueve, porque nueve yo creo que tiene uno y bueno, que es Vargas. Pero uno que haya por fuera. Uno por fuera que te resuelva algo, que te despeje algo, que sea capaz de gambetear, que al que... o que te tire, o que le tire el centro, el pase gol al jugador que entra por el medio, o que lo fauleen, que un gallo con gambeta, el tipo que desarma lo que a veces es monótono. Siento que a ese jugador le falta algo.
4: Igor, obviamente, sí, aquí sí que se necesita, pero
7: acá sí.
4: No, pero quiero decir, en el estilo, estoy hablando de Gago nomás, es un equipo que depende mucho de cosas que son positivas, pero que repetidas también para el rival son detectables. Porque, ¿qué juego interior tiene la U? Ayer en algún momento, Moral, que jugó bastante bien el primer tiempo, pero hacía tantas cosas que Arce quedaba como en un segundo plano. Entonces, tú tienes un jugador como Vargas, que es de una entrega inapelable, o sea, tipo siempre se está picando en diagonal, siempre está buscando el espacio, pero por el medio, juego interior no hay. Entonces, bueno, todo depende, mal o bien, por fuera, pero le falta eso, porque el rival también te lee. Yo creo que ahí hay algo que el equipo tendría que haber ya aportado como variante, porque al final Vargas termina abriendo camino, pero no... pases interiores no hay. Yo creo que mira la lectura de la U, que en esta primera rueda, ¿cuáles fueron los partidos más relevantes, más notorios que ganó?
1: Coquimbo,
4: espérate, empezamos por Colo Colo, después Católica, con ese primer tiempo que fue tan destacado, y le agregamos Coquimbo, campeón vigente, y le ganaste allá en
1: la cuarta región.
4: Pero esas tres victorias tan relevantes fueron con tres entrenadores distintos. Meneghini fue en el contra Colo Colo, Valladares contra Coquimbo y Gago contra la Católica. Entonces, en esta primera rueda no hay tampoco una continuidad técnica, no hay un hilo conductor. Por eso la lectura tiene que ser muy fina. Ahora, la pregunta es, ¿los que están a cargo del club están en condición de hacer una lectura fina o no fina?
5: No.
4: Entonces...
1: Topito, lo último con la U, para cerrar el bloque, que viene para, bueno, viene la Copa Chile, antes viene O'Higgins el día jueves, y obviamente preocupan los refuerzos.
2: A ver, pierde Aránguiz, ya Saldivia no van a llegar el jueves, Marcelo Díaz ya volvió y estuvo dentro de la banca, pero sin opción de poder entrar. Lo de Ramírez y el golpe en el ojo, lo van a evaluar hoy, lo habían evaluado hace un ratito, eso lo vamos a ir contando a las 20, y bueno, con temas refuerzos, desde el jueves ya se va a empezar a agilizar aquello. En base a lo que dice Gago y lo que hemos sabido, hablaban más de oportunidades de mercado que de ir por jugadores, así que entonces, vamos a ver cómo se va dando este mercado para el lado.
1: Mucha gente espera la voz de Manuel Mayo, a quien cargan bastante como el gran responsable de este plantel.
5: Es interesante, sería interesante escucharlo a él, porque en rigor ni el entrenador ni el gerente deportivo deberían estar hablando o usando la frase oportunidades de mercado. Eso queda para el presidente, para el gerente de finanzas, digamos, para el gerente general, que son los que están pendientes de los números. Pero ellos son los encargados de construir un equipo que deportivamente compita, y ellos deberían decir fuerte y claro ¿Qué necesitan? ¿Qué requiere el equipo?
4: ¿Cómo es eso, Caneo? Porque yo estoy poniéndome en supuesto, ¿no? Supongamos que el entrenador quiere un puntero izquierdo y se le presenta una oportunidad de mercado por un lateral derecho. ¿Qué tiene que ver una cosa con otra?
5: Trae lateral.
2: Lo que yo entiendo es que sí hay una petición, que son dos punteros y defensa izquierdo, pero cuando se le pregunta a Gago, ese es el discurso del entrenador. Más allá que quiera embolinar la perdiz, patear la balcón o cualquier otra cosa, es la declaración del entrenador en base a eso, y uno lo está escuchando y uno no lo ve que la intención sea esa, sino que más que otra cosa, como de verdad buscar opciones de mercado. Aparte está recién llegado, pero no lleva tres meses.
5: ¿Por qué a él le importaría buscar una opción de mercado. Es lo que le importa, es que le traigan donde necesita.
2: Es que tampoco ejerció la presión en su minuto.
1: Es que uno tiene también topo, y a la mesa acá podemos cerrar, creo yo. En un año normal, independiente de los técnicos que han pasado, Gago estaría un poquito más en la palestra, creo yo, de lo que está hoy en día. Y ahora que quiera oportunidades de mercado, te habla que quizás él también está en una meseta que está esperando el 2027, como tiene contrato, no sé. Debería estar más apurado, creo yo, por su...
4: Bueno, la realidad de Azul Azul es así, es incierta, es movible, depende de, del recurso judicial 1, 2 o 3. Bueno, tampoco es una situación normal, evidentemente. Pero bueno, este entrenador no tuvo nada que ver con la conformación del plantel. O sea, sería obvio que le dieran, no sé, respuesta en un par de casos. Pero
1: Porque él toma el equipo con vida en la Copa de la Liga, mucha vida, y a 5 puntos del líder.
4: No, sí.
1: Ahora quedó a 16 y fuera del otro.
4: El partido juez, claro, te deja o no te deja, pero es relevante incluso para ese balance.
1: Sí.
4: Porque además el rival es importante, un partido complicado. Pero veremos, no sé qué va a suceder con este planteamiento de plantel para segundo semestre.
1: Topito, entonces, para cerrar, el jueves Liga de Primera, se cierra la primera rueda para la U y para todo la primera parte del torneo, y el fin de semana Copa Chile.
2: Copa Chile con Wanderers, debuta de la Universidad de Chile.
1: Ya estaremos hablando de la Copa Chile, que tiene algunos adelantados ya, porque los equipos de la P jugaron ya 2 partidos, por eso en las tablas salen adelantados ellos, pero ahora se ponen al día los de primera, Igor.
2: Y en 9 días más con la Calera de nuevo, así que...
1: De nuevo, esto también es Copa Chile.
2: No, esto es Copa... Sí, ahora es Copa Chile.
1: En una de esas le gana a Chicotelo Gago, en la cuarta es la vencida. Topito, la última, Igor, ahí al topo, y nos vamos al corte.
4: No, así que cuando pregunté cómo se llamaba la jugada que hizo el Villanueva, usted me dijo.
1: Él dijo el pantachuncho.
2: Es que ayer yo lo dije, y uno de los editores, el señor Rodrigo Contreras, me autorizó a decirlo.
1: Es que así la popularizó el Mago Valdí.
2: Claro, me ciño al manual de estilos.
4: Sí, ya. Es más bonita la jugada que el nombre, sí.
2: Ah, bueno, es otra cosa.
4: Pero no le salió.
2: Pero pásenla, y eso también. Chau, chau.
1: Chau, querido.

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0: .cl, primer café, lunes 15 de marzo, que vamos a compartir con Ricardo Solari, que es el presidente del directorio del Instituto Igualdad, el centro de pensamiento del Partido Socialista. Claudio Arquero, de la Fundación Jaime Guzmán, centro de pensamiento del gremialismo. Con Luis Rus, el presidente del directorio de Democracia y Comunidad, que es el centro de pensamiento de la democracia cristiana. Y Álvaro Pessoa, presidente del directorio de Ideas Republicanas, el centro de pensamiento del Partido Republicano, el partido del presidente Kast. Bueno, aunque ya renunció al partido, pero bueno, es el partido del presidente. Bueno, como todos los lunes, los centros de pensamiento, los que piensan y debaten en el primer café de hoy. Hola, ¿cómo están? Muy buenos días. Quiero partir con la democracia cristiana, Luis Rus.
1: Porque... Muy bien, buenos días.
0: Porque este fin de semana la Junta Nacional de la Democracia Cristiana, más específicamente el sábado, ¿no es cierto?, que asume la nueva mesa de la democracia cristiana, un discurso del nuevo presidente, o sea, del ya Álvaro Ortiz, que ya sabíamos que era el presidente electo, pero bueno, desde ayer ya oficialmente, cuando se da a conocer la postura de la democracia cristiana, ¿no es cierto? Diciendo que Chile necesita menos confrontación, más soluciones, que lo decimos con claridad y ambigüedad, somos oposición al gobierno del presidente José Antonio Kast, pero nuestra oposición no es la del bloqueo ni de la trinchera. Bueno, en fin, uno podría entonces preguntarle a la democracia cristiana, ¿cuo vadis la DC ahora?
1: Hola Cecilia, muy buenos días, saludos a todos los panelistas y a todos los auditores. Permítame, antes de comentarles sobre la Junta Nacional y efectivamente donde hubo el cambio de mando, hacer una mención y recordar a María Ignacia González, nuestra concejala, que fue hace ya un año desaparecida, el 14 uh-huh. de junio del 2025, en la comuna de Viña Alegre. Así que yo quería comenzar por esto, hacer este recuerdo, digamos, este reconocimiento, además una persona que durante toda su vida la ha dedicado al servicio público, y además poner el punto alerta, porque este es un tema que no solamente en este caso nos afecta a nosotros, a su familia, a la comunidad de Villa Alegre, sino que en general en el país tenemos una cantidad de denuncias por presunta desgracia, desaparecimiento muy importante, así que quería comenzar por aquello. Bueno, y efectivamente el día sábado tuvimos en la Junta Nacional de la Democracia Cristiana con más de 300 delegados de todas las regiones del país. Fue una Junta Nacional donde hubo distintas cuestiones bien, bien importantes. Por lo pronto el cambio de mando, ¿verdad?, que asume la conducción del partido el diputado Álvaro Ortiz junto a la nueva directiva nacional, y donde también, por ejemplo, tuvimos el juramento de casi 50 jóvenes militantes que se suman a la democracia cristiana, y donde todos, tanto los más viejos como los más jóvenes, volvimos a refrendar nuestro compromiso, nuestra adhesión a la DC y a su ideario. Y sobre la pregunta del futuro o lo que viene, la verdad es que tanto en lo político como también del punto de vista de la doctrina que sustenta la acción política en la DC, nosotros creemos que está más vigente que nunca. Y más aún, y parto por esta primera reflexión sobre cómo se ha dado el debate en esta última semana que ha propiciado el Papa León XIV, cuando vuelve a poner en relieve y destaca la importancia de recordar cuál es el rol de la persona humana en la sociedad. Y creo que la democracia cristiana, si tiene un punto de distinción en cuanto a proyecto político, es que desde su origen puso al centro de su preocupación y acción política la dignidad de las personas en relación a la economía, en relación al Estado y en relación en toda actividad de la sociedad. Entonces creo que ese punto de vista es plena vigencia. Y sobre lo más puntual o más contingente, efectivamente el discurso del presidente Ortiz fue bien, bien, bien contundente, y del punto de vista de la oposición o cómo nosotros entendemos la oposición política, el presidente Ortiz destacó y sin ambigüedad que somos un partido opositor al presidente Kast, pero entendemos la oposición no desde la lógica de la trinchera o del bloqueo, sino que más bien desde una lógica de una oposición que dialoga en función de los intereses superiores del país. En ese plano, en ese marco, obviamente la Democracia Cristiana siempre va a estar disponible y dispuesta a hacer un diálogo de ese punto de vista. Ahora, obviamente, aquello depende, como lo hemos conversado acá en el café, de la voluntad, en este caso, de quien pone la música en un gobierno presidencial, que es el presidente Kast.
0: Bueno, paréntesis, Luis Rus es uno de los vicepresidentes, nuevo vicepresidente de esta mesa, ¿no?
1: Efectivamente, sí. Voy a estar ahí.
0: Felicitaciones, entonces. A ver, Claudio, Claudio Arqueros, ¿qué dirías tú sobre este partido que algunos han dado tantas veces por muerto, otros que critican por con quién se alía? En fin, a ver, un histórico partido como la DC en estos tiempos.
2: Efectivamente, parto con esa frase.
1: Con lo que va a decir, ¿eh?
2: me sorprendió Cecilia, pero no vamos a ser muy respetuosos. A ver, ¿qué puedo decir?
0: ¿Por qué lo sorprendí? A ver.
2: No, el hecho de que partiésemos con este tema, hubiese preparado algo ahí bien. No. Estoy bromeando con Luis, que me dice que tenga cuidado. Me hubiese cuidado más, digo. Bueno, saludar a todos los panelistas, saludar a la gente que nos escucha. Cecilia, buenos días de nuevo. A ver, ¿qué es lo que esperaría uno? Yo primero, lo que yo esperaría a la DC es no mirar a la DC solamente históricamente desde el punto de vista de lo que fue en su momento en otro contexto, sino que la DC supo ser un partido históricamente, y no con esto no quiero volver al pasado de la DC en el sentido del contexto político del país que se ha enfrentado claro. Antes, sino que la DC supo ser un partido de centro, de acuerdos, de horizonte, y cuando digo de acuerdos, porque los acuerdos pueden ser buenos y malos, y para eso Chile tiene ejemplo en los últimos años, ¿no? Ustedes conocen mi opinión al respecto. Pero que supo buscar buenos acuerdos para el país, horizontes comunes, entender el sentido unitario de la vida social, ¿verdad? Y darle al país las respuestas que se necesitaban en un momento oportuno. Yo voy a hablar básicamente por lo que me ha tocado vivir.
0: O sea, todo
2: por lo
0: en
2: que
0: el
2: uno
0: pasado.
2: Puede ver en la historia. No. Es que hoy día la DC tiene un problema, evidentemente.
0: A ver, a eso
2: y
0: quiero
2: yo lo digo, y yo lo digo con todo respeto, digamos, ¿no? A ver, el presidente Elwin fue un protagonista clave durante los difíciles años de la Unidad Popular. Después fue un excelente presidente que, en el sentido de los objetivos que se puso el país, que se puso la Concertación para el retorno a la democracia, ¿sí? ¿Qué decir? El rol del presidente Frei sigue vigente. Acaba de nuevamente ser nombrado como un embajador con misión especial, ¿no? Y si hay algo que ha caracterizado al expresidente Frei, es ese rol de poner a Chile en el mundo. Hoy día la Democracia Cristiana, y lo digo bajo los protocolos que corresponden para alguien que observa desde otro lugar la política, son clave. La Democracia Cristiana ha ido perdiendo su lugar de centro para ir básicamente plegándose a un proyecto derechamente de izquierda. Parte de los problemas de que nosotros hoy día tengamos dificultades con el centro político o lo esté buscando otras fuerzas, digamos, ¿no? Que hay un conato de ser copado, es porque la Democracia Cristiana fundamentalmente abandonó ese lugar, sí, y así al menos lo observo yo con todo respeto, ¿no? Lo que uno esperaría en un momento en el que las nociones antropológicas se vuelven un poco más difusas. Y no estoy hablando de los discursos necesariamente identitarios desde el punto de vista del género, estoy pensando de todos los problemas antropológicos que sufre hoy día la política, desde, no sé, la eutanasia hasta la inteligencia artificial, el impacto que tienen las familias en las sociedades, un discurso de la Democracia Cristiana, en virtud del nombre que ella tiene, los valores que ha defendido. Yo esperaría con más fuerza. Yo creo que ahí hay una oportunidad, Cecilia, más allá de que esto esté en una situación compleja, en fin, yo lo que esperaría es que la Democracia Cristiana tuviera ese discurso, tuviera esa voz, fuera una voz no solamente de centro, sino que una voz con una fuerza social basada en los valores cristianos más fuertes.
0: Sí,
2: con más fuerza.
1: ¿Me permite?
0: A ver, Luis Ruz va a tener que ir defendiendo cada uno ahí.
2: Fui prudente, don Luis.
0: No, se extienda demasiado,
1: siempre,
0: ya.
1: Siempre con respeto y cariño. No, primero decirle a Claudio que acaba de salir la encuesta CEP y la Democracia Cristiana, obtiene el 6% de adhesión y de reconocimiento ciudadano. que junto con el Partido Socialista, que aparece también ahí en las primeras ubicaciones, son partidos tradicionales, pero que tienen un arraigambre y un reconocimiento. La encuesta CEP, que todos sabemos que por su metodología y su forma, es una encuesta bastante seria. Y para empezar, probablemente, Claudio, la Unión Demócrata Independiente está por ahí abajo en el 2%, si no me equivoco. Entonces, eso también, a propósito de los desafíos partidarios. Y respecto
2: dijimos
1: del centro...
2: Y respecto del centro...
1: Ojo, Claudio, mira, esto... incluso desde el punto de vista politológico, desde la ciencia política, el centro, por así solo, digamos, sin contenido, técnicamente no existe. El centro requiere un contenido programático y obviamente con ciertos elementos ideológicos doctrinarios. Entonces, nosotros, si tú miras la foto larga de la Democracia Cristiana, no ha abandonado esa lógica de tener una posición de un partido que busca transformaciones sociales siempre, pero sin perder de vista la capacidad de mayoría, de gobernabilidad y de paz social. Eso ha sido un continuo desde el origen de la democracia cristiana, desde el inicio, incluso en la forma de recuperar la democracia en dictadura, y también luego en democracia, y a propósito de cómo ha sido la recuperación de un país que quedó muy mal después de la dictadura.
0: El presidente de la ADC, a propósito, decía ahí en su discurso ayer que la democracia cristiana no fue parte ni del gobierno de Gabriel Boric, ni mucho menos somos parte del gobierno del presidente Kast. Ricardo Solari, el Partido Socialista, que han sido los socios históricos de la democracia cristiana, que en esta, a propósito de lo que menciona Luis Ruz de la encuesta CEP, el Partido Socialista y el Partido de la Gente están primero en con la identificación de las personas, ¿no? Con 7%, y le sigue el Partido Republicano y la Democracia Cristiana con 6%. Ricardo Solari, a ver, una reflexión.
3: Bueno, que yo creo que hay que combinar aquí dos cosas. Primero, el reconocimiento a la persistencia de la democracia cristiana como fuerza política que existe en Chile, que tiene relevancia y que actúa en la escena parlamentaria y social, ¿ya? Con las dificultades que todos los partidos tenemos en la actual condición de transformación social, comunicacional, y que obviamente implica un desafío permanente de conversación y de esfuerzo por reconectar con la ciudadanía. Entonces, cuando la relación entre socialistas y demócratas cristianos es muy estrecha, tenemos convicciones muy comunes, nos une esta idea de que todos los procesos de transformación sociales tienen que hacerse siempre en democracia y en libertad, y también en la idea de que vivimos una sociedad profundamente desigual que tiene que ser modificada. Pero simultáneamente yo miro desde afuera, como amigo del Partido Demócrata Cristiano, y lo digo autocríticamente respecto a mi propia condición de socialista, tenemos grandes, grandes desafíos de actualización de nuestros programas y de como dije, de conexión permanente con una ciudadanía que ha cambiado muy, muy profundamente, y que a su vez es más exigente y más desconfiada de las instituciones de la política, porque pese a que la encuesta del CEP citada trae varias buenas noticias, como por ejemplo aumentó la confianza en las instituciones, etcétera, los partidos y el Parlamento siguen estando en los últimos lugares de adhesión. Entonces, son desafíos comunes que tenemos todas las fuerzas políticas, esto incluye también en algunos casos a todos los partidos tradicionales, y simultáneamente esta idea y esta ocasión de persistir con una identidad propia que, claro, tiene cuestionamientos, como se han dicho acá por parte de Claudio Arquero, pero que ha sobrevivido a muchos intentos por destruirla, por liquidarla y por presiones muy muy fuertes para que tome opciones que la saquen de su camino y de su tradición particular.
0: A ver, desde el Partido Republicano, desde Ideas Republicanas, ¿cómo lo ve Álvaro Pessoa?
4: Buenos días, Cecilia, buen día. También a los demás contertulios de esta mañana, y por supuesto a todos quienes nos escuchan por Radio Cooperativa. Mira, yo primero que nada no puedo sino alegrarme ante la expectativa de que la democracia cristiana, a través de su presidente y realizada su junta, muestra un interés de ser una oposición abierta al diálogo y a buscar el bien de Chile. Yo creo que es lo que se necesita en el país hoy día, y ojalá que esa declaración no quede en ello y pase a la práctica. Luego vienen las cosas concretas, particulares, que es donde se van probando estas declaraciones y buenas intenciones. Ahora, como persona y como persona ligada a la vida política del país en esta actualidad, yo siempre valoro que las instituciones renueven sus compromisos, ¿no?, por una participación en pro del bien de Chile. Ahora, la Democracia Cristiana es un partido que, mirado por lo menos desde mi punto de vista, por un lado, si uno mira los últimos 30, 35 años y que es síntesis nada de antes del 1973, un partido que se ha reducido y que muchas veces ha quedado bastante de comparsa de una izquierda más dura y de origen abiertamente marxista, ¿no? Entonces, bueno, también se ve esta división de la Democracia Cristiana en el trato, por ejemplo, que ha recibido el expresidente Frei al momento que él decide colaborar, mirando el bien de Chile, colaborar con el gobierno de Kast o con la campaña, ¿no es cierto?, dar un apoyo, y ahora, bueno, estar dispuesto a ser este embajador especial. ¿Qué decir? No, es decir, esperar que la Democracia Cristiana vuelva un poco a sus raíces, ¿no?, social cristiana, de esas que Luis menciona, tan vinculada a la doctrina social de la Iglesia. Pero a mí me parece que en las décadas últimas el partido ha girado bastante a la izquierda y ha perdido, por lo mismo, relevancia, yo creo, porque puesto a ser un partido de inclinación de izquierda, siempre será más valioso el partido que se declara abiertamente de izquierda y es como el original, digamos, ¿no? Yo creo que la Democracia Cristiana, si quiere tener un nuevo aire, debe volver a sus raíces, ¿no? Y si esa es la intención, lo celebro abiertamente. Y por supuesto, creo que el país necesita hoy día, de acuerdo, ir mirando también en su mérito cada proyecto, ¿no? Es decir, a lo mejor habrá algunos que la Democracia Cristiana encuentre que no debe apoyar por motivos bien de fondo, a juicio de ellos, pero que haya otros en la apertura a llegar a acuerdos en otros que son abiertamente para el bien del país, que, como sabemos, Cecilia, enfrenta una crisis de seguridad muy marcada, una situación económica muy deteriorada. Y bueno, y tiene los grandes desafíos que venimos hablando hace 20 años, no sé, o 15 años, pendientes, ¿no? Educación, salud, vivienda, nada de eso ha mejorado sustantivamente y a veces ha empeorado, ¿no? Mientras la política y los partidos políticos han venido hablando de esto durante años.
0: Ahora, Luis Rus, la Democracia Cristiana, desde el regreso a la democracia, ha gobernado siempre, ya sea en la presidencia o no, pero en lo que es la Concertación, asociados con gobiernos donde estaba el Partido Socialista, el PPD, incluso no en el gobierno el Partido Comunista, pero sí apoyando, ¿no es cierto? Entonces, ¿por qué ahora crees tú se llama tanto la atención que la Democracia Cristiana haga parte de la centroizquierda?
1: Sí, a ver, yo quiero explicarlo de la siguiente manera. Yo creo que hay que distinguir cuando uno hace un pacto o un acuerdo electoral, que son para momentos determinados, respecto de alianzas políticas de mayor orden, de mayor calado, de mayor profundidad. Y la Democracia Cristiana, en el sistema político chileno, hay que recordar que antes del quiebre democrático, el 73, para ponerlo en términos esquemáticos, el sistema político chileno se movía en esto que se llamaba los tercios, ¿verdad? Los tres tercios, ¿ah? Y la Democracia Cristiana, obviamente, en ese mundo de la Guerra Fría, bipolar, efectivamente nació doctrinaria y políticamente como una alternativa a una izquierda más vinculada al marxismo, ¿verdad? Y también a una lógica distinta al capitalismo duro promovido por ciertos sectores de la derecha, no solamente en Chile, en el mundo entero. Y nace precisamente como una tercera alternativa. Ahora luego, y discúlpeme, Cecilia, que me agarre en esto, pero para que se entienda, en democracia o durante la dictadura hubo un entendimiento que es sumamente interesante y que de alguna manera ha sido parte importante de la explicación del desarrollo de Chile, que fue el entendimiento de los demócratas cristianos y también del socialismo democrático para recuperar la democracia y para entregarle al país una vía de desarrollo. Y esto es interesante porque se asimila bastante a lo que fue post Segunda Guerra Mundial en la reconstrucción de Europa entre precisamente demócratas cristianos y socialistas democráticos, socialdemocracia, o las distintas vertientes que hubo ahí. Y la verdad es que cuando se dice que la DC se ha izquierdizado, yo en rigor intelectual, yo diría, ¿en qué posición o en qué cuestión eso se explica? Sin duda hemos tenido crisis interna y divisiones, eso es de público conocimiento. Pero en términos generales, la democracia cristiana ha mantenido una posición sobre entender que la economía, el crecimiento económico es importante, por ejemplo, pero aquello va acompañado necesariamente sobre una cosa de la dignidad de la persona y por lo tanto, uh-huh, la necesaria justicia social. ¿Te fijas? Entonces, cuando se afirma que la DC se ha izquierdizado solo en función de cierta alianza electoral, está bien, uno lo puede entender. Pero el punto de vista del fondo ha mantenido la esencia y ha mantenido la misma posición política, por lo menos desde el retorno a la democracia o por lo menos desde la lucha que hubo en dictadura. Creo que eso ha sido de esa manera. Ahora, es cierto, la derecha le incomoda esta posición porque nosotros disputamos ciertos electores vinculados al mundo de la tradición judeo-cristiana, por así decirlo, pero nosotros entendemos y vemos muy distinto cómo ve la derecha la economía y la sociedad, y ahí está la disputa de fondo. Entonces, yo también le podría decir a los amigos de la derecha acá al panel, a Álvaro y a Claudio, cómo también se entiende una derecha que se llama o que tiene principios social cristiano, pero que avala una economía altamente concentrada y que genera alta desigualdad. O cómo se entiende que un gobierno que tiene una inspiración cristiana en teoría se empeña en recortes que afectan a las personas que dependen muchas veces de esas mismas ayudas sociales o del Estado. Entonces ahí es donde tenemos las diferencias. Y claro, la consigna de que la DC se ha izquierdizado sirve para instalar ciertas imágenes, pero perdón, desde el punto de vista de la discusión de fondo, y yo invito a que hagamos esa discusión, ¿dónde está la posición marxista, neomarxista de la marxista? Eso no existe, eso no es así. Defendemos una concepción de la persona y de la economía en función del bien común, sin duda, pero eso no significa ser de izquierda, o por lo menos como lo quieren hacer ver. Y yo por eso aprovecho de interpelar a mis amigos de derecha que creen en el cristianismo, ¿por qué aceptan tamaña desigualdad? ¿Por qué aceptan que el mercado lo quiera corregir o resolver todo? Eso ha fallado acá y ha fallado en todas partes del mundo. Entonces, perdón, también hoy día que gobiernan, ellos están en el pizarrón y ojalá expliquen y ofrezcan una respuesta coherente con la realidad.
0: Bueno, vamos a ir a comerciales. A la vuelta vamos a seguir de alguna manera enganchando esto que estábamos hablando con lo que esta interpelación que hace Luis Ruz, pero recordemos que el miércoles se vota en la Comisión de Hacienda del Senado el mega proyecto, ¿no? El ministro Quiroz, que ya ha sincerado varias cifras, ¿verdad?, durante la semana en materia fiscal, también se ha sincerado sobre el fondo de esta reforma cuando se le pregunta si esta mega reforma representa una batalla cultural dentro del proyecto político del Ejecutivo. El ministro Quiroz dijo de forma categórica, por supuesto. ¿Ah? Y bueno, y ahí dio sus explicaciones. A la vuelta comerciales seguimos ahí este debate de ideas de los lunes. Vamos a comercial entonces, y en unos minutitos ya volvemos.
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0: Seguimos en el primer café de hoy. Estamos con Ricardo Solari, el Partido Socialista, ¿no es cierto? Con Luis Rus, de la Democracia Cristiana, con Claudio Arquero, del gremialismo, ahí de la Fundación Jaime Guzmán, y con Álvaro Pessoa, del Partido Republicano, del Centro de Estudios Ideas Republicana. Antes de irnos a comerciales, les planteaba, y siguiendo un poco con el tono de que estaban ustedes debatiendo en el primer bloque, ¿no? Recordar que el miércoles se vota en la Comisión de Hacienda el megaproyecto, y después ya va a la sala, así que es importante lo que pase en la Comisión de Hacienda. Y esta semana que pasó, a propósito de eso, recordemos, el ministro de Hacienda, Jorge Quiroz, sinceró cifras fiscales, ¿verdad? No va a ser como él pensaba, el déficit fiscal va a ser un poco más, y en fin, y también se sinceró respecto a esto del fondo, también de lo que representa esta mega reforma, ¿verdad? Cuando se le preguntó que si esta mega reforma representa una batalla cultural, y él dijo de forma categórica, por supuesto, ¿no? ¿Por qué? Porque lo que hemos tenido hasta ahora es contrario a la libertad de permiso, tener más impuestos, que llevamos ya demasiados años así, con ese relato cultural de los ricos y pobres, entonces que eso no es funcional al desarrollo económico, en fin, y que tampoco se trata, dijo, de volver a un paraíso libertario, porque por lo demás nunca lo hubo. Sobre esas declaraciones, a ver, Ricardo Solari.
1: Bueno, yo pienso que en la medida que nos acercamos a los momentos decisivos se van esclareciendo las posiciones, porque efectivamente tanto las promesas de crecimiento como de equilibrio fiscal ya se han desvanecido, y este proyecto va configurando más claramente su naturaleza ideológica, es decir, una fuerte convicción o una fuerte acto de fe respecto de que potencialmente los incentivos de las bajas de impuestos van a provocar aquí un crecimiento económico significativo, y esto va a traer como consecuencia la creación de empleo. Esa parte es una parte que está sometida estrictamente a la fe, es decir, si esto efectivamente sí o no va a ocurrir. Lo que sí ha quedado ya suficientemente claro por las cifras entregadas por el propio ministro es que aquí a lo que vamos a una situación en donde las posibilidades de equilibrar las finanzas públicas se alejan mucho más, están por sobre el horizonte de este gobierno actual del presidente Kast, y van hacia el futuro, o sea, no vamos a tener convergencia fiscal en este periodo, y luego también la hipótesis de que vamos a fijar probablemente el techo de la deuda pública del país también va a ser puesto de alguna manera como algo que está tampoco comprometido. Entonces lo que tenemos es una situación muy compleja, o sea, es la invitación a los parlamentarios que somos actualmente de oposición a comprometernos en un proyecto que tiene una base de responsabilidad fiscal muy significativa y la certeza de una entrega de un conjunto de privilegios a un sector de la sociedad sin ningún tipo de contraprestación evidente. No hay aquí ningún tipo de contraprestación, y por tanto además déjame decir una cosa, Cecilia, yo conversaba anoche con algunos senadores que me decían que la posibilidad de una negociación en el sentido estricto donde tú vas intercambiando puntos de vista ha sido prácticamente cero por parte del gobierno. O sea, el gobierno no ha tenido una disposición a una conversación que anteceda a la votación de la idea de legislar, porque como hay tanta discrepancia respecto a la idea matriz del proyecto, esto lo hace muy difícil, y se ha planteado la idea de una mesa técnica. Esto no ha sido acogido por el ministerio, y se ha planteado también la posibilidad de separar el proyecto, tampoco ha sido aceptado. Se ha planteado la posibilidad de postergar algunas de estas decisiones para poder tener una decisión mucho más clara respecto de cuál va a ser el impacto de todas estas decisiones que se tomen, y tampoco ha habido avance. Entonces, bueno, vamos a un escenario que yo considero un escenario donde el gobierno va a tener que asumir una responsabilidad muy muy significativa respecto del futuro.
0: Pero cuando el ministro Quiroz dice esto es una batalla cultural, por supuesto, ¿ah? Porque no le parece todo lo que ha existido en los últimos años, no en los últimos 4 años, sino desde hace varios años ya, más años. ¿Ah? Sí, con esto es lo que ganaron las elecciones, con esta ideología, digamos, legítima, ¿o no, Claudio Arquero?
2: A ver, yo creo efectivamente que un gobierno que ganó con un mensaje bastante claro desde hace mucho tiempo. Esta no es la primera, ni esta es la tercera vez que competía el presidente Kast, ¿no? Y el mensaje fue bastante claro y ganó con bastante claridad también. De modo que lo que se dice ha sido bastante transparente y uno debiera esperar que al menos la idea de legislar, ¿cierto?, fuera. Haya tenido una buena recepción, pero lo ha dicho Ricardo, es evidente, hay diferencias de fondo con el proyecto y eso lleva, ¿verdad?, a las tensiones en el Congreso, en los partidos que aquí se ha dado. Yo creo que lo importante de esto, Cecilia, es que efectivamente aquí hay un espíritu detrás del proyecto y es lo que yo he visto hasta ahora. Más que una proyección ideológica en el mensaje del ministro Quiroz, con todos los ripios comunicacionales que él puede haber tenido, porque no me voy a hacer el leso respecto a eso, digamos, ¿no? Lo importante, lo que yo destaco, es que le ha hablado de frente al país, ha dicho cosas que han sido difíciles. Si quiere hago el punto seguido, ¿no? Ahí, o lo no. Pongo entre guiones, efectivamente, no del mejor modo que uno esperaría, digamos, pero en alguna ocasión, estoy pensando cómo se anunció lo de las bencinas, sí. En fin, cuando dijo no tengo por qué ser simpático, en fin, porque eso tiene un costo y lo ha tenido, aun cuando pareciera ser que vienen buenas noticias desde la guerra. Pero, bueno, lo importante es que se le ha hablado de frente al país, se ha sincerado la situación del Estado y el espíritu del megaproyecto, a mí me lleva a pensar que esto es más que un proyecto ideológico, una salida más bien pragmática. Lo que el país requiere es crecimiento. Sí, y mantener el empleo y ojalá crear más empleo.
0: ¿Y por qué el ministro Coris en el cual Quiroz habla de es una batalla cultural? Por supuesto.
2: Porque en un momento, sí, eso es una buena pregunta, pero Cecilia, lo que pasa es que en un momento aquí se instaló la idea del decrecimiento en Chile, y eso está a la vuelta de la esquina. Y ni siquiera a la vuelta de la esquina, no alcanzamos ni a doblar la esquina. En la historia del país, en la historia de un país, me imagino que 5 o 6 años no es mucho. No es mucho, 7 años no es mucho. Entonces, cuando nos decíamos cuando nos decían que el decrecimiento era un valor, que se le iba a poner inestabilidad al sistema, que Chile iba a ser la tumba, no sé cómo se decía, del neoliberalismo. ¿Se acuerdan, no? ¿Se acuerdan de eso?
0: Sí.
2: ¿No? Eso está ahí, a la vuelta, ¿verdad? De la esquina. Bueno, por cierto que esto tiene como intención hacer un giro en el sentido común, ni siquiera hacer un giro, dialogar con el sentido común y hacer un giro en esta tensión política que intentó instalarse durante un tiempo. El país requiere crecimiento y eso no lo instala, por eso digo que no es ideológico, como una intención del ministro o solo del gobierno en virtud de una puesta en escena o de ciertas ideas de las que ellos solamente están convencidos. Yo creo que está suficientemente claro que el país quiere crecer, que es un problema prioritario para nuestro tejido social, el crecimiento económico, el empleo, la mejora de los salarios, en fin. Entonces, insisto, ¿por qué un problema, si usted quiere, la batalla cultural? Yo creo que es parte, yo no creo que es completo, creo que el que más se ha notado por la velocidad por la que se ha dado el proyecto, pero porque aquí en Chile se instaló una idea bastante contraria. Sabemos los efectos que ha tenido la permisología, ¿no? Hay estudios sobre ello, o sea, lo ha comentado el CEP, lo han comentado diferentes instituciones, y el mismo Consejo Fiscal Autónomo, con los reparos que hace, con las advertencias que hace, también valora ese espíritu en este proyecto. Pero ojo, con esto termino, no creo que sea la única disputa que está dando el gobierno. Cuando el gobierno hace un énfasis en el discurso del orden, y eso se traduce no solamente en temas de seguridad, de inversión, de ordenamiento y eficacia del Estado, sino que también de los deudores del CAE, por ejemplo, de hablar del énfasis en la familia, ¿no? El rol de la familia, el énfasis en natalidad, que si bien han tenido una preponderancia, una visibilidad comunicacional secundaria, salvo lo del CAE esta última semana, es parte, no creo que se agote ahí como dato, digamos, ¿no? De constatación del resto.
0: A ver, ¿y Álvaro Pessoa?
1: Sí,
0: ¿qué reflexiona sobre esto que yo les estaba preguntando?
1: Sí. A ver, déjeme hacer permítame, Cecilia, un pequeño comentario a lo que dijo Luis antes de que fuéramos al corte comerciales, ¿no? Yo creo que vale la pena que tengamos una discusión, a lo mejor en otra instancia, más profunda sobre ideas políticas, filosofía política y demás, ¿no? Me parece, pero con todo y con todo respeto, que Luis igual hace como pide que nos haga una caricatura de la democracia cristiana y su
3: posición en el tiempo. Yo creo que tampoco vale la pena hacer, y es erróneo, una caricatura, poniendo en el mismo plano, de la derecha, una derecha que solo confiaría en el mercado, que como es que es radicalmente contraria, poco menos que la existencia del Estado, que no se preocupa el bien común, que no le importa la desigualdad. Yo creo que hay esas preocupaciones y si lo profundizamos podemos mostrarlo, ¿no? No es, probablemente este no es el espacio, porque estamos hablando de cosas más contingentes. Pero quería dejar ese punto dicho, ¿no? No es patrimonio de la democracia cristiana la preocupación por los sectores más desvalidos de la sociedad, ¿ya? Y por mejorar sus condiciones de vida. Ahora, lo que sí está claro es que los partidos, el conjunto de partidos que están apoyando al gobierno y el gobierno tienen una tarea que no pueden retrasar, ¿no es cierto? Que no se puede obviar, que es hacer crecer al país, ¿eh? Yo quiero recordar que hay una frase que tal vez pueda doler particularmente a la gente de izquierda, porque lo dijo con toda claridad el expresidente Lagos, ¿no? Que el país tenía que crecer y que el resto era música en un momento bien determinado. Yo creo que es bien aplicable esas palabras ahora, ¿no? Si no se puede, si no se crece, se reparte pobreza, y eso es lo que no creo que podamos terminar de ponernos de acuerdo. El país requiere hoy día crecer, y las medidas que están tomando, yo creo que son bastante prácticas, apuntando a removilizar las fuerzas productivas y económicas del país para generar ese crecimiento. Ahora, estos procesos requieren un cierto rodaje, no son de la noche a la mañana, y eso es también lo que están reflejando esa sinceridad con que está hablando el ministro de Hacienda. Yo creo, como Claudio Arquero, ¿no es cierto?, que a diferencia de lo que hemos visto, por lo menos en el gobierno anterior, se están hablando de cifras claras, se está diciendo lo que se va a poder alcanzar y lo que no, y en buena medida lo que no se va a poder alcanzar no es un fallo de una promesa, sino que es la constatación de que la situación en que se recibe el país es muchísimo peor todavía de la moda que se pensaba que se recibía. Entonces, bueno, ha tenido que sincerarse las cifras de la, cómo va a ser la gradación de crecimiento, sí, cómo va a ser el equilibrio de deuda, etcétera, etcétera. Pero es la realidad que está viviendo.
0: Una de las críticas, Álvaro,
3: más
0: es que
3: mucha ideología, aquí hay un pragmatismo necesario, voy a decir, Cecilia, okay. Y eso quedó reflejado también en este concepto del gobierno de emergencia. Obviamente el gobierno no se va a quedar solamente en los tres o cuatro temas que grafican y que representan esa emergencia. Como dice también Claudio Arquero, tiene un espectro mucho más amplio. Pero estos son los temas en que tiene que lograr en cuatro años cambiar el rumbo del país. El Estado es importante, los beneficios son, pero hagámoslos con eficiencia y con probidad. Y lo que estamos viendo cada vez que se abre una puerta, un cajón o computador, sí, y cifras, estamos viendo, Cecilia, que aparecen desajustes, dinero no explicado, gastos mal gastados. Entonces, bueno, que se cobren impuestos y que se usen para el bien común real, pero no para servir de botín a algunos que se aprovechan de eso, o en el mejor de los casos para ser negligente, abiertamente negligente y desordenado en el uso de recursos, claro, económicos.
0: Ahora, todos, cuando uno conversa, y me toca a mí toda la semana conversar con todas las sensibilidades políticas, todo el mundo está de acuerdo que hay que crecer. El tema es el cómo, ¿no es cierto? Y este, claro, proyecto, por ejemplo, en palabras del ex ministro de Hacienda, Andrés Velasco, esto es como encomendarse a la suerte, ¿eh? Es una apuesta, dicen otros. Entonces, es como demasiado riesgoso. Y por ahí va más que todo la crítica. Yo, sí, ¿cómo? Cecilia, a ver, Cecilia, Luis Rusi.
4: Lo acabo de decir yo. Cecilia.
0: Por eso, sí, claro. Sí, bueno. Luis Rus, ¿quién quiere hablar? Luis Rus.
5: Yo, sí, por favor. A ver, mira, lo que pasa es que efectivamente hay consenso en la necesidad que tenemos que volver a crecer económicamente, volver a lógicas de desarrollo, sin duda. El problema está en que la propuesta del gobierno es lo siguiente: cuando uno baja los impuestos, obviamente cae la recaudación fiscal. y por lo tanto en la situación actual nuestra va a aumentar el déficit fiscal y por lo tanto también la deuda. Entonces, ¿cuál es el problema? Para ponerlo en términos prácticos, la propuesta del gobierno, claro, tiene un propósito de volver a crecer económicamente y en eso uno obviamente puede coincidir, pero en la forma de cómo lo plantea y los impactos que puede tener es donde está la discusión político y técnica. Y esa parte en la que el gobierno no ha querido abrir o discutir en profundidad, sino que más bien imponer cierta mirada. Y yo acá también abro una segunda mirada a propósito de los 100 días que lleva el gobierno actual, donde se trasluce, donde se evidencia un problema o una tensión ideológica de origen. Porque por un lado está una forma de pensar donde se privilegia una lógica totalmente liberal en lo económico, ortodoxo, ¿verdad?, donde se argumenta la austeridad fiscal, de no subsidiar, de recortar el gasto público. Pero a la vez el gobierno se plantea como una especie de protector con un talante sumamente conservador, y que eso lo transforma en la sigla o en el mensaje del gobierno de emergencia. Y ambas cuestiones no funcionan en el día a día a propósito de ejercer el gobierno o de conducir el gobierno. Entonces, esa es la cuestión que el gobierno también se tiene que hacer cargo. Hasta acá, por lo pronto, la tesis que va ganando es más bien la del ministro Quiró, que el liberalismo ortodoxo, y el ministro es custodio de esa lógica y lo está llevando más allá de todas las consideraciones políticas de la contingencia.
0: Uh-huh. Ahora,
3: perdón, Cecilia, sí. No me queda claro.
0: Álvaro,
3: entiendo lo que quiere enfatizar Luis sobre como la visión liberal de lo económico que plantea el ministro Quiroz y que está plasmando en la reforma, pero no entiendo cuál es la contradicción de eso con otros elementos como el orden, la preocupación por la familia, por potenciar o ayudar a la familia o ir rápido con la reconstrucción de viviendas. Me cuesta entender cuál es la contradicción que ve, ¿no?
0: Luis Ruz,
3: no creo que son cosas que no puedan conversar.
5: La contradicción en lo práctico, Álvaro, es que lo que uno percibe en la forma de gobernar es que si hubieran realmente querido abordar el tema de la construcción, se hubiera implementado de manera directa y en un proyecto de ley así, directo a ese tema, y habría tenido prácticamente el consenso de ambas cámaras en el Parlamento. O cuando, por ejemplo, se pone en tensión cierta lógica de ayuda fiscal en programa o la misma inversión en cuestiones como en salud, y lo vamos a empezar a ver, en salud, en educación y en otros ámbitos que requieren del gasto fiscal. Ahí se genera la tensión. Entonces, claro, uno se pregunta, ¿orden sobre qué? O preocupación sobre el bien común, ¿cómo solo lo va a generar la lógica del crecimiento económico? Esa es la pregunta de fondo, porque si tú no tienes, perdón, con esto termino, Álvaro, si tú no tienes una economía que crezca, que es la realidad que hoy día estamos viendo, y a su vez terminas reduciendo la capacidad del Estado para, por ejemplo, generar planes y programas públicos, ¿cómo las personas que requieren ayuda lo van a hacer? Ahí está la pregunta práctica que el gobierno no ha logrado contestar.
0: Sí.
5: ¿Te fijas?
3: Solo decir, Cecilia, para terminar este punto, es que aquí hay una transposición uno a uno, me parece, de que un Estado más activo y con más recursos es de suyo bueno, y lo que estamos desacuerdo que se puede hacer lo mismo y hasta mejor con menos recursos, por un uso más eficiente y focalizado, y por unos recursos usados en muchas ocasiones, lamentablemente, con mayor probidad.
0: Claro.
3: Sí, no es cuestión de meterle dinero al Estado, es cuestión de hacer cosas valiosas con el Estado, y eso creo que es una mirada distinta a decir, mire, se recorta algo, bueno, se puede que se recorte algo que no tenga ningún impacto.
0: Ricardo Solari,
1: sí, muy simple. Lo que pasa es que ¿dónde surge esta visión, digamos, que interpela a la acción del gobierno como una amenaza a los derechos sociales? De dos lugares. Primero, cuando ocurre la crisis en el Golfo ¿Qué es lo que pasa? Sube el precio mundial del petróleo. Habían instrumentos creados por el Estado de Chile, transversales, como el MEPCO, para amortiguar su impacto sobre la sociedad, sobre los grupos, sobre la sociedad, sobre los grupos más vulnerables, ¿ya? Y no se aplicó ese criterio, ¿ya? No se utilizó esa lógica que había sido construida con gran complejidad. En segundo lugar, hubo un decreto donde se amenazaba con cerrar o cortar una enorme cantidad de programas, muchos de ellos esenciales en el funcionamiento del país. Entonces esto no surge de ningún lugar, surge ya de una experiencia. Hay señales que son apreciadas por la ciudadanía, y por eso la ciudadanía además ha reducido su respaldo al gobierno muy, muy, muy significativo en muy poco tiempo. Esto no es simplemente la opinión de un par de políticos, es la opinión de la gente, que a esta altura se ha empezado a ser mayoritaria. O sea, hay la idea de que este no es un gobierno que está orientado al conjunto, sino que a un sector de la sociedad. Pasa lo mismo cuando se habla de embargar las cuentas del CAE y ocurre cómo se vota en frente del tema del secreto bancario. ¡Qué contradicción! ¿Ya? Entonces ese es el punto, esa es la discusión que tenemos, y yo creo que es una discusión muy, muy, muy, muy necesaria de hacer en su mérito, no con frases generales, sino que decir, bueno, ¿qué significó para la familia chilena el alza de la inflación a propósito de la decisión que se tomó respecto al alza de los combustibles? ¿Qué significa lo que hay detrás de ese decreto presentado por eventualmente la Dirección de Presupuesto? Eso es, ese es el tema.
0: A ver, recordemos que se acaba de anunciar, ¿no es cierto?, ayer este acuerdo entre Estados Unidos e Irán, el precio del petróleo baja.
1: Baja bastante,
0: llega a $80 el barril. Sí. Trump, que dice, buques del mundo, arranquen sus motores, que fluya el petróleo ahí por el estrecho de Hormuz. Pero ojo, que Irán exige el cese total de los ataques en el Líbano, y recién el próximo viernes va a terminar ya de ratificar completamente este acuerdo. Está Israel, que bombardea el Líbano, se enoja Trump, en fin, bueno, está este acuerdo. Pero ¿por qué lo menciono? Porque fue a partir de esta guerra que surge, ¿no es cierto?, el bencinazo y todo aquello. Y ya vamos 3 meses de gobierno, y las últimas encuestas son bastante favorable para el gobierno. Pulso Ciudadano, la desaprobación llega a su nivel más alto, a 56,7%. CADEM, desaprobación a CAST, 54%. Y también Criteria, lo mismo, aumenta 5 puntos la desaprobación. Y la encuesta CEP también, 52% desaprueba este gobierno. Y en la CEP, que es una encuesta que siempre todo el mundo toma como muy, muy en cuenta, hay pesimismo en la evaluación económica, pero que este país estará mejor mientras menos participe el Estado en la economía, sí, el 48% está en desacuerdo sobre esa afirmación, ¿no? O muy en desacuerdo. Ahora, y el 83% está de acuerdo con el levantamiento del secreto bancario. Bueno, en fin, un montón de cifras en estas encuestas que no han sido muy buenas para el gobierno. A ver, Claudio Arquero.
2: Sí. Dos cosas, a ver, muy breve. Yo creo que la idea que decía Ricardo, que se ha instalado, de que este es un gobierno para ciertos sectores, es algo que más bien se está empujando también desde las fuerzas políticas de la oposición, ¿no? Yo creo que eso es una disputa semántica de opinión que todavía es una disputa.
0: ¿Y tú crees que eso influye en las encuestas, en la opinión de la gente?
2: Pero evidente, si por eso existen los programas de opinión, por eso existen las columnas de opinión, por eso existen las redes sociales, por eso existen estos programas.
1: El primer café, entre otras cosas.
0: Ah, qué influencia tienen Ricardo Solar y Luis Rusa, increíble.
2: Pero si son líderes de opinión, pues Cecilia, no nos vamos también, a hacer eso.
0: Pero hay líderes de opinión. Hay líderes de opinión de todos los proyectos políticos.
2: No nos vamos a hacer
0: por el primer café, lo digo.
2: Sí, por supuesto, de las élites de opinión, y este es un programa de histórico prestigio. Mire con quienes discutimos, cosas históricamente de gente relevante en la política. Bueno, a ver, yo creo que dos cosas. Respecto del De la aprobación está relativamente estable, alrededor de un 40% según la encuesta que se mira, pero anda por ahí, ¿no? Pero anda por ahí. Y eso yo creo que es bueno. Un gobierno que ha venido a dar noticias que no son fáciles de digerir, que se encontró sin querer con una guerra que obligó, en virtud de la estrechez de las finanzas fiscales, a tomar una decisión respecto de lo que se venía haciendo históricamente con el MEPCO, okay. Golpea, por supuesto, pero yo creo que es una situación en la cual todavía la gente está confiando en lo que el gobierno está prometiendo, en lo que el gobierno ha prometido, quiero decir, en los objetivos, y eso se traduce, yo creo, porque el gobierno tampoco lee eso, todo entiende perfectamente los mensajes que vienen desde la opinión pública, en que su horizonte político, Cecilia, sigue intacto. El horizonte político del gobierno, su mensaje, es decir, aquellas promesas con las que ganó, la sigue manteniendo, y eso le, y aún así su porcentaje de aprobación es estable, o es relativamente estable. Yo creo que estos primeros 100 días dan cuenta de un gobierno que está bien encaminado, que va por el camino correcto.

0: ¿no? Acusación constitucional, etcétera. Pero su mensaje ha sido claro y ese se mantiene y la gente lo tiene ahí. Crecimiento económico, la ciencia es el Estado, el énfasis en seguridad y qué sé yo. Yo esperaría que el acuerdo, este acuerdo, más bien en principio pareciera ser algo ficticio que se ha dado entre Estados Unidos y Irán, pueda consolidarse en un acuerdo de paz para pa todos los efectos que...
1: Tengo que irme urgente a los comerciales, a la vuelta y al último bloque.
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0: Son las 6 de la mañana.
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0: la primera edición del diario de Cooperativa, desde la ciudad de Santiago, aquí en el barrio Yungay, para el mundo, a través de cooperativa.cl y también en nuestra app, porque la cooperativa se escucha online en todo el planeta, y tal vez si más allá, vaya a saber uno. Martes 16 de junio, estamos en una ciudad de Santiago, cielos nublados, tenemos 7, 8 grados de temperatura, la mínima va a ser de 5, no tan chiquitita como en otras oportunidades. Últimos días de otoño ya, se nos va esto, y vamos a llegar a 22 grados por la tarde, así que va a estar muy muy agradable, cuasi primaveral, diría yo, con nubosidad parcial por la tarde precisamente. Yo les diría que si tienen que lavar, hasta hoy día, porque mañana la máxima es de 14 grados y el jueves 15, o sea, va a estar más difícil lo de la ropa húmeda. 20 grados para Arica, 19 en Iquique, 17 en Antofagasta, 20 en Copiapó, 15 para La Serena, Coquimbo, y 14 en Valparaíso hoy día. 20 para Rancagua, 12 nomás en Talca, en la región del Maule, 13 en Chillán, la mínima de un miserable grado. Va a ser frío ahí en el Ñuble. 16 para Concepción, en el Biobío, 12 en Temuco, en la Araucanía, y 11 para Valdivia, en el Calle, 10 para Puerto Montt de máxima, 8 en Coyhaique, 6 en Punta Arenas, y lo dicho, 8 grados de temperatura en Santiago, 22 va a ser la máxima por la tarde. Yo siempre veo aquí Juan Fernández, 14, nos escuchan ahí en el poblado de San Juan Bautista, y en Hangaroa, en Rapa Nui, 23 grados con solcito durante el día. Martes 16, hoy día, duelos de campanillas en el Mundial. Juegan Francia, juega Argentina, juega Noruega de Haaland. Después de una pobretona jornada de empates, diría yo, en día lunes. Veremos qué nos depara este martes 16.
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0: Y no vamos a ver a Cooperativa, es Mundial, usted sabe, ¿sí? Juega Argentina en la noche, se transmite por el micrófono dorado de Cooperativa Deportes, ¿sí? Desde el primer momento con el Mundial, la Cooperativa, ¿eh? Algunos se fueron subiendo después. Martes 16 de junio. Vamos a estar hablando de estas cositas, mirando el mundo, mirando el precio del petróleo, las bolsas que han reaccionado en un primer momento algo eufórica, pero después ya un poquito más plana en torno al fin de la guerra en Medio Oriente. Vamos a mirar ese conflicto, lo de Trump con el G7 en Francia. Ayer Trump está indignado con sus socios de la OTAN. A Macron ni lo miró, le dio la mano así como de lado. Llega Zelensky, también invitado, el ucraniano, cuando Putin ha escalado en el conflicto, que ya cumple, ¿cuánto? Más de 3 años, 4 años. Ya, eso en el mundo. Miramos Perú. Anoche yo revisé con el 99% de las mesas. Keiko Fujimori estaba casi 30.000 votos arriba de Roberto Sánchez. Vamos a ver cómo anda en la mañana, cuando se reactive el conteo. Hablamos de Sala Cuna Universal contigo, Mariano Reyes.
2: La gradualidad y el financiamiento son los principales ejes de las indicaciones presentadas por el gobierno del presidente Kast al proyecto de Sala Cuna.

0: universal. Si bien desde la oposición acusan que no tiene mayores diferencias con el proyecto del gobierno anterior, en el oficialismo han distinguido la fórmula de financiamiento y el cronograma para la gradualidad. Por lo pronto, la compensación mediante el seguro de cesantía ha generado dudas en las bancadas de izquierda, mientras el sector empresarial advierte sobre las expectativas en la contratación. La bajada del proyecto y sus reacciones las analizamos más adelante aquí en el diario de Cooperativa.
1: Ya, lo de Medio Oriente, yo les decía que esto tiene un correlato económico de inmediato. Ahora, ya venía en rigor el precio del petróleo como absorbiendo, digamos, la inestabilidad, y se va a producir este jueves la primera baja importante de los combustibles, eventualmente no solo en Chile, en otras partes del mundo también. Lo anunció el ministro Quirós. Gonzalo Aguirre tiene el avance.
2: A la espera de la firma del acuerdo que ponga fin al conflicto en Medio Oriente, ya se anticipó por parte del ministro de Hacienda que este jueves bajarán los combustibles más o menos 100 pesos por litro, y como consecuencia los expertos esperan también que otros precios vayan gradualmente ajustándose a la baja después de los incrementos registrados a partir de marzo. De esos efectos estaremos también revisando detalles en esta edición del Diario de Cooperativa.
1: Otra cosa, la Contraloría detectó que el 99% de los municipios otorgaron más de 146.000 permisos de circulación a vehículos con multa. Incluso figuran posibles conflictos de interés en algunos alcaldías, supongo, no sé, ya que los propios funcionarios y sus familiares figuran entre los beneficiados. Pablo Rivera.
3: El consolidado de información circularizada de la Contraloría General de la República detectó que el 93% de los municipios del país entre 2022 y 2025 entregaron más de 146.000 permisos de circulación irregulares a vehículos que al momento de la renovación presentaban multas impagas o que sus dueños se encontraban en el registro de infractores del Transantiago. En algunos casos no se descartan conflictos de interés, esto ya que fueron detectados más de 1.000 casos en donde se renovaron permisos a funcionarios de los mismos municipios con multas vigentes, y más de 7.000 en donde los familiares de esos trabajadores que se encontraban en esa misma condición también accedieron al trámite. Todo el detalle en la próxima edición del diario de Cooperativa.
1: Y no solo eso, hay más todavía. Verónica Franco, buen día, ¿qué tal?
4: ¿Cómo estás, Rodrigo Vergara? Buenos días. Hay, por ejemplo, que Migraciones denunció ante la Fiscalía un posible tráfico de niños, niñas y adolescentes haitianos ocurrido entre enero y octubre del año pasado. Esto en el marco de un programa de reunificación familiar. Colaborar para que se haga justicia y que se exijan las responsabilidades que correspondan, reaccionó el presidente Kass.
1: Sí, vamos a hablar de eso. Aprovecho de contarles que vamos a estar conversando luego con el fiscal nacional, Ángel Valencia, el jefe del Ministerio Público, porque hay una investigación allí. Esto es a partir de un reportaje de la radio Bio Bio, respecto de el aparente, no sé si tráfico de niños haitianos, al menos esa es la denuncia, pero hay vuelos, por ejemplo, sin listado de pasajeros, muchos más niños que adultos.
4: Son más de 200 ingresaron. Niños.
1: Es curioso el panorama ahí, hay que mirarlo con
4: hay
1: detalle.
4: Vuelos sin listado de pasajeros, dice la tercera.
1: Claro.
4: También.
1: Ya, la defensa del exministro Grau decidió presentar sus descargos antes del plazo legal, lo que aceleró la tramitación de la acusación constitucional en su contra. Claro, va a ser más rápido todo, se supone. Podría obligar al Senado a pronunciarse incluso en medio del receso legislativo. Será semana, como semana de chetar, una
4: sí,
1: cosa
4: claro.
1: Así.
4: Sí.
1: Tanto receso,
4: Mucho receso. ¿Qué más? Vamos a estar mirando lo que ocurre en el mundo. Ya hablabas tú del acuerdo entre Estados Unidos e Irán para poner fin al conflicto que iniciaron Estados Unidos e Israel el 28 de febrero pasado. Y en el deporte, Uruguay solo empató con Arabia Saudita en la quinta jornada del Mundial. Partió ganando, de hecho, el equipo árabe. España también empató nomás a cero con Cabo Verde. La gente de Cabo Verde lo celebraba como un triunfo. Los españoles salieron cabeza gacha porque daban por hecho el triunfo. Hoy Francia y Argentina salen a la cancha. Será Argelia y Argentina. Ah, por separado, Francia y Argentina salen a la cancha, claro. Argentina versus Argelia será transmisión en Cooperativa Deportes desde las 8 de la noche.
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1: La noticia económica de la última jornada tiene que ver con las bolsas que subieron, el precio del petróleo que bajó, claro, de la mano del acuerdo entre Estados Unidos e Irán. Esto marca la agenda internacional, también, por cierto, algunas cifras de la economía. Datos, el euro hoy día abre en 1034. Si están pensando ir a Brasil, a 176 el real. El dólar, 8.91. Y la unidad de fomento al alza, dado el último IPC, 40.782 pesos con 27 centavos.
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4: Vamos a las calles de Santiago, demos una primera mirada a la información policial de las últimas horas. Siempre contigo, Felipe Cofré, buen día.
8: Hola, buen día, Vero. Claro, información policial que tiene que ver con accidentes de tránsito que se registran en las últimas horas. El más fatal es el de Maipú, ocurre en calle Simón Bolívar con Avenida Las Torres. Es un motorista que iba circulando por Simón Bolívar en dirección hacia el norte, por Las Torres en dirección hacia el norte, cuando es impactado por un bus de la locomoción colectiva que se había reintegrado su marcha luego de detenerse en una señal pare cuando pasa esta motocicleta y termina embistiendo a este bus y producto de la proyección y de la velocidad en que venía, termina falleciendo en el lugar. Hay trabajo personal de la CIAT para determinar la dinámica de este accidente y las responsabilidades en él. También se registró anoche, o durante esta madrugada más bien, un accidente en que involucra dos vehículos en San Francisco con Avenida Mata, y ahí la causa habría sido un semáforo que se encontraba apagado, de hecho por trabajos que estaba realizando la empresa de distribuidora eléctrica. Toda la cuadra se encontraba sin luz, por ende la visibilidad era muy reducida, lo que podría haber sido la causa de este accidente de tránsito, que afortunadamente no resultó lesiones con personas lesionadas. Vamos a estar, por supuesto, ampliando estas y otras informaciones más adelante.
4: Por supuesto, retomamos el contacto en un ratito con más. Gracias, Felipe, buen día.
8: Buen día.
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1: Bueno, estamos en redes sociales, como siempre, ¿sí? WhatsApp Cooperativa, más 569-78-880770. Esperando sus notas de voz, por ejemplo, si se encuentran con el accidente ahí en la Avenida Mata con San Francisco, donde además no habían semáforo, entonces estaba todo bien complicado. Bueno, y cualquier inconveniente en la ruta o en el transporte público también es noticia en este diario de Cooperativa. Le reitero el WhatsApp, más 569-78-880770. Y el resto, bueno, la contingencia, hay harto en agenda, están los registros de vándalos que se retoma la discusión con suma urgencia incluso en el Congreso. Ya como que se aterriza más las diferencias entre, no sé, lanzarle una bomba a Molotov a un carabinero y rayar una pared, digamos que, por claro, cierto, la incivilidad no es la misma, digamos, o el delito no es el mismo. Esto todo en paralelo a los procedimientos penales, las decisiones de la justicia, digamos. Eso es más o menos lo que ha presentado el Ejecutivo.
4: Hay ahí.
1: Puede ser un tema.
4: Actos vandálicos que constituyen delito. se hace la distinción. Destruir o dañar bienes públicos, realizar rayados no autorizados, dañar monumentos nacionales, provocar incendios o utilizar artefactos explosivos o incendiarios, traficar drogas o integrar asociaciones dedicadas al comercio ilegal y amenazar o agredir a autoridades públicas como carabineros, fiscales, defensores y funcionarios de los sistemas de salud y de educación.
1: Claro, y ahí se hace la diferencia también con las eventuales sanciones. O sea, ¿qué significa estar en ese registro para... Sí. El que cometió un hecho muy grave versus el que cometió un hecho menos grave, y se hacen las diferencias, digamos. No es lo mismo, o sea, el tema de la gratuidad es para los infractores de ley que, no sé, pues, me imagino que enciendan una micro.
4: Toda la lista que les di recién corresponde a actos vandálicos, constituyen delito. No. La segunda categoría agrupa a las llamadas incivilidades, que son de menor gravedad y sancionadas por los juzgados de policía local o garantía.
1: Por ejemplo, tomar alcohol en la calle.
4: Tomar alcohol en la calle, consumir droga en la vía pública, evadir el pago del transporte público, incivilidad también, la venta callejera de alimentos sin autorización municipal, el cierre de lugares de acceso público como playas, lagos o ríos. Lo hemos visto, eso también.
1: Ah, mira, o sea, el gallo que te pone una reja y no te deja pasar.
4: El señor del gas.
1: Por ejemplo.
4: Que decía, esta playa es mía.
1: Salgan de mi lago.
4: Salgan de mi playa o de mi lago. Incivilidad. No es delito, es de menor gravedad, sancionada por juzgado de policía, claro, local o de garantía, y aparece en este registro público.
1: Y perdería otros beneficios, digamos.
4: Así es. Claro.
1: Por ejemplo, entiendo que desde no poder entrar a los estadios, el tema de los pasaportes, las licencias de conducir, todo eso puede entrar en esa juguera.
4: La incorporación al registro de actos vandálicos e incivilidades siempre tiene que ser ordenada por un tribunal. Y las consecuencias: no se puede postular a subsidios habitacionales o de arriendo, no se puede acceder a determinadas becas o beneficios estudiantiles, no se puede participar de ciertos fondos concursables financiados por el Estado, como los relacionados con cultura, por ejemplo, ni mantener algunos beneficios tarifarios en el transporte público. Sabemos que los estudiantes y los adultos mayores tienen un boleto con una tarifa diferenciada. Tampoco se puede obtener o renovar licencia de conducir o pasaporte, inscribir vehículos o propiedades a su nombre, ni asistir a espectáculos masivos, el show que usted quería ver del cantante urbano, no va a poder ir, o a partidos de fútbol profesional.
1: Mira.
4: Y la suspensión a la gratuidad de la educación superior y a la pensión garantizada universal también está contenida, pero es temporal.
1: Claro, sí,
4: no definitivo.
1: Por algún tiempo. WhatsApp Cooperativa, más 569-7888-0770. Es esto del clasismo que hablábamos el otro día con las sanciones. Puede que con lo del pasaporte y la licencia de conducir se morigere un poquito esa crítica.
4: Puede ser.
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0: Hoy día yo tengo toda la esperanza puesta en Francia. Argentina, vamos a ver. Argentina, Argelia puede ser duro. Los argelinos pueden ser duros. Senegal, buen equipo, con Sadio Mané. Uruguay, España, decepcionaron. Maximiliano Vidal.
1: La selección uruguaya de Marcelo Bielsa empató 1-1 frente a Arabia Saudita en su debut mundialista. El conjunto asiático abrió la cuenta gracias al gol de Alela Alamri en el minuto 41 del primer tiempo, mientras que los bicampeones del mundo igualaron gracias a Maximiliano Araujo en los 80 de partido. Los charrúas volverán a la cancha este domingo cuando choquen con Cabo Verde. Tras el encuentro, este fue el análisis de Marcelo Bielsa.
2: Rival que debimos superar. Y concedimos minutos en el primer tiempo que no indican que hayamos hecho las cosas bien.
3: ¿Hay alguna diferencia para Uruguay el resultado que se había dado a primera hora con España?
2: No. Nosotros este partido teníamos que ganarlo.
3: Bueno, respecto a los cambios y ajustes tácticos que hubo.
2: Bueno, el partido cambió, pero no sé si cambió por los cambios o por otros motivos.
1: En otros resultados de la jornada mundialera, Cabo Verde dio la sorpresa de lo que va de torneo tras empatar sin goles frente a España. Además, Bélgica y Egipto igualaron 1-1. Este martes estará marcado por el debut de Argentina, que enfrentará a Argelia a partir de las 21 horas con transmisión de Cooperativa Deportes. En la previa, Lionel Scaloni se refirió a la importancia de Messi en el plantel.
4: Bueno, yo creo que ya lo dije, lo de Leo, creemos, no son los argentinos, creemos que todo el mundo lo quiere ver adentro de una cancha, quiere verlo jugar, porque es lo que le genera a todo el mundo, no solo a los argentinos. Entonces, de mi parte siempre será así. No veo nada negativo, sinceramente, que él esté dentro de la cancha. Y ha estado en diferentes condiciones, pero siempre ha estado y siempre para nosotros ha sido fundamental. Así que ahora lo será aún más. Y se lo ve bien. Y Juli, bueno, tuvo el problema ese en el tobillo, que ya saben, lo hemos estado cuidando para que llegue en óptimas condiciones y creo que sí, que está bien. Ha dado su fruto la recuperación, así que para mañana está disponible y es una opción más.
1: En los otros encuentros de la jornada, Francia chocará con Senegal a las 15 horas e Irak enfrentará a Noruega a partir de las 6 de la tarde. Por último, en el tenis, Cristian Garín anunció que no jugará Wimbledon por lesión. Además, este martes debutará Alejandro Tavil.

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3: Revisamos las portadas de algunos periódicos en su versión digital y partimos por cooperativa.cl, que es nuestro diario electrónico y que trae como primer destacado las incivilidades que sanciona el eventual registro de banda. Los temas que tenemos sobre la mesa en el WhatsApp Cooperativa, el más 569-78-880770. Argentina comienza ante Argelia su defensa del título en el Mundial 2026. La Nueva Zelanda de Tim Payne igualó con Irán en un intenso partidazo en su debut mundialista. El gobierno reafirma candidatura de Valparaíso para ser sede del Tratado de Alta Mar. Habría que partir por arreglar un poquito Valparaíso, pero lo que sea, digo yo. La Cámara aprobó comisión investigadora por diferencias en cifras de producción de Codelco. Inmigraciones denunció posible tráfico de menores haitianos ante Fiscalía, titulares en cooperativa.cl.
4: El diario financiero, Sala Cuna, nueva cotización con compensación en el seguro de cesantía debido al oficialismo. Hay críticas desde la oposición, vamos a hablar de eso más rato. Firma de acuerdo entre Estados Unidos e Irán, anima las bolsas y hunde el precio del petróleo. Qué bueno que baje el petróleo, nos favorece a todos. Y que baje más todavía, para que así baje más el combustible. ¿Sí? Hay que guardarle la palabra a Quirós. De eso se trata. Si subió ya, ahora va a tener que bajar. Estaba en 83 dólares el barril, digo. Cuando partió la guerra,
3: Estábamos como en 70.
4: Ya tampoco están descabellados. Puede que no vuelva necesariamente a esos niveles, pero ya, lo trae el DF.
3: Tengo por aquí la portada del Mercurio, que habla de deportes, jornada de grandes decepciones en el Mundial, Sudamérica sigue sin ganar, la desilusión de un favorito, hablando del empate de España, y Bélgica rescata un punto después de un desastroso inicio. Eso fue con el Egipto combativo y ordenado de Salah, Mohamed dice Salah, el Mercurio.
4: El faraón.
3: Petróleo al cae a su menor nivel en 3 meses y las bencinas registrarán inédita baja de cerca de 100 pesos este jueves. Precio del crudo desciende tras acuerdo entre Estados Unidos e Irán. Proyecto para crear registro de vándalos e incivilidades vuelve a dividir a la oposición. Esto tras controversia por cambios del Partido Comunista a la ley Naín Retamal. Expertos advierten sobre impacto en combate a la delincuencia de suprimir la legítima defensa privilegiada policial. Y nuevo caso de corrupción en gendarmería, imputan a custodios por coludirse con reos e ingresar droga a la cárcel de Illapel. Son titulares en el Mercurio.
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7: 7 grados. 7 grados en Santiago.
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8: 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Cooperativa, 6:30 minutos. 6:30 minutos.
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9: Ya, estamos aquí en el diario de Cooperativa desde el barrio Yungay para el mundo en nuestra app. Porque la cooperativa se escucha online martes 16 con 7 grados de temperatura en Santiago, 22 va a ser la máxima. Estamos mirando el mundial, hoy día debutan Noruega, Francia y Argentina. Transmite el micrófono dorado en la noche el Argentina-Argelia con Messi en cancha. Todo indica que va el argentino a jugar hoy día.
10: ¿Nos pueden contar por qué equipo van hinchando ustedes en el mundial? Ayer, por ejemplo, hinché por Cabo Verde. Estaba entretenido el partido con España y al final no quería que le metieran un gol.
9: El arquero de Cabo Verde, extraordinario. Bocilla.
10: Subió, tenía algo así como 50.000 seguidores en sus redes sociales, en Instagram, ¿ya? Cuando se inició todo. Anoche eran como 4 millones de personas las que lo seguían.
9: Un fenómeno a lo Tim Payne.
10: Así tal cual.
9: Hay que apurarse. Vamos. Páez, de invierno, Gloria Gutiérrez.
11: Este lunes comenzó la rendición de la PAES de invierno 2026, la prueba de acceso a la educación superior que se rinde a mediados de año, enfocada principalmente en personas que buscan mejorar su puntaje de la PAES regular, que se da en el mes de diciembre. De 12 a 1 de la tarde se dio el reconocimiento de sala en las 49 sedes a lo largo del país y desde las 3 de la tarde tuvo lugar la prueba de competencia matemática 2. Son más de 34.000 personas las que están inscritas para darla. Conversamos con algunas de ellas que llegaron hasta el Liceo Gabriela Mistral de Independencia, quienes comentaron sus sensaciones previas a la prueba y la carrera que buscan estudiar.
12: Igual nerviosa, o sea, por lo menos hoy día no doy la M2, pero igual estoy así como con cositas.
13: Y ahora busca mejorar ese puntaje, me imagino.
12: ¿Qué quieres estudiar? Medicina veterinaria.
14: Nerviosa, igual es que como que esta es la más complicada que tengo que hacer, así, y igual dependo harto de esta para entrar a la carrera que yo quiera, a la universidad que yo quiera. Ingeniería eléctrica. Tenía dos opciones, que son la USACH y la Chile. En la anterior prueba me fue muy mal y necesito subirla.
15: Estoy un poco nerviosa, la verdad, que tengo que darle M2 hoy día. Había dado la PAES antes, pero el M2 me la había dado antes, química y farmacia.
11: Hasta este lugar llegaron también autoridades del Ministerio de Educación y del DEMRE para dar inicio a la aplicación de la prueba que tendrá lugar este lunes, martes y miércoles. La subsecretaria de Educación Superior, Fernanda Valdés, se refirió al proceso.
16: Para esta PAES de invierno se ha alcanzado un récord histórico de inscritos con más de 34.000 estudiantes y la mayoría de ellos son personas que rinden la PAES por segunda vez, con independencia del establecimiento del cual provienen, si vienen de colegios municipales, de SLEP, de particulares subvencionados o de particulares. Independiente de eso, lo que reflejan los datos es que todos ellos mejoran sus procesos de asignación. Es una prueba que realmente abre oportunidades, sobre todo para aquellos que quieren ingresar a programas que son más selectivos, como del área de la salud y de la medicina.
11: Para este martes, a partir de las 9 de la mañana, se rendirá la prueba de competencia lectora, durante la tarde la electiva de ciencias. El miércoles, en tanto, tendrán lugar la prueba de matemática 1 por la mañana y la de historia en la tarde. Los resultados del proceso se darán a conocer el próximo 17 de julio.
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18: Cooperativa, 6:34 minutos. 6:34 minutos.
10: Hablemos de lo que ocurre con el incendio de Cerrillos que se inició la madrugada del domingo y afecta una procesadora de neumáticos, todo mientras la capital vivirá hoy alerta ambiental. Ayer estábamos con preemergencia. Cristian Aburto.
19: El incendio en una empresa procesadora de neumáticos en Cerrillos ha causado molestia en la comunidad debido a que los elementos siniestrados son tóxicos para la salud y se ubica al lado de un sector residencial. Esto comenzó el domingo y personal bomberil aún trabaja en el lugar, ya que al ser neumáticos los que se están quemando tienden a quedar calientes y reactivar el fuego constantemente. Las autoridades desde el sábado decretaron preemergencia ambiental por los constantes incendios en la capital, los que han influido para que las condiciones atmosféricas sean adversas en la cuenca de Santiago, y desde la Municipalidad de Cerrillos resolvieron suspender este lunes las clases en 16 establecimientos educacionales. Conversamos con los vecinos que viven colindantes a esta empresa que sufre el incendio. Algunos indican que tienen material tóxico incendiándose incluso en el patio de sus casas y también afirman que han tenido que abandonar sus hogares para dormir e incluso algunos están pernoctando en una sede vecinal cercana.
20: Nosotros todavía tenemos en el patio prácticamente este material que son neumáticos inflamándose cada cierto ratos y ahí cuando se reactiva vuelve a salir este humo que sigue siendo tóxico. Tenemos el patio abierto, el muro divisorio no existe, se cayó. A los vecinos del mismo pasaje donde nosotros vivimos nadie se quedó ahí porque el ambiente está demasiado tóxico.
21: Aquí no se puede estar porque bajó una especie de smog, pero muy desagradable. Por suerte no agarró vuelo el fuego, no calentó porque el muro nos protegió.
22: Tengo una abuelita que tiene 96 años. Hay unas niñas que tienen 5 años, 8 años, de 4, otro de 2 años. Y todos ellos están que se queden en la sede, en la capilla. Todos los vecinos están en la mayoría en la sede quedándose porque anoche era muy tóxico.
19: En Chile los acopios industriales están regulados dependiendo de la materia prima, producto químico o residuo que almacenen, pero de igual manera cada comuna establece su propio plan regulador. En este caso la empresa procesadora de neumáticos está al lado de un sitio residencial donde en su mayoría viven personas de la tercera edad. Los tóxicos que emanan este tipo de incendios en muchos casos son perjudiciales para la salud. salud de las personas. Debido a esto, la académica de la Facultad de Ingeniería de la Universidad de Santiago, Jimena Castillo, explicó qué es lo que se respira cuando se incendian acopios industriales. Además, el arquitecto urbanista de la Universidad Finisterra, Felipe Arteaga, dice que hay una brecha importante entre la planificación urbana y la gestión real del riesgo.
1: Cuando se incendian acopios industriales, lo que respiramos no es solamente humo. Respiramos una mezcla de partículas finas, gases tóxicos y compuestos químicos. Si el acopio contiene plásticos, neumáticos, pinturas, solventes, residuo electrónico, materiales que hayan sido tratados químicamente, el riesgo va a aumentar. Que la combustión puede generar sustancias irritantes, tóxicas e incluso cancerígenas.
2: Un acopio de neumáticos no basta con revisar si el uso del suelo estaba permitido. También hay que mirar la escala del acopio, por ejemplo, la carga de combustible o la toxicidad del humo o incluso la cercanía con las viviendas. Así aparece entonces una brecha importante entre la planificación urbana y lo que sería la gestión real del riesgo.
19: El incendio en Cerrillo se desarrolla en Avenida Pedro Aguirre Cerda con Piloto Acevedo y si bien está circunscrito, se estima que Bomberos trabajará por un largo periodo de tiempo ya que por el material que hay en el lugar, el fuego se reactiva, dificultando la extinción total del siniestro.
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9: Oye, Arrau de nuevo en terreno anoche, en un operativo aquí en las calles de Santiago, hubo otro en la zona de Lota, de Coronel, Christopher Espinosa.
23: Dos bandas dedicadas al tráfico de drogas en pequeñas cantidades en distintas poblaciones de las comunas de Lota y Coronel fueron desarticuladas luego de la detención de 21 personas. Son bandas diferentes, pero que ejercían el control territorial en esa zona. Lo explica la jefa regional de la PDI en el Biobío, prefecta inspectora Claudia Chamorro.
24: 46 inmuebles, de los cuales se logró 21 personas detenidas, 13 varones, 8 damas. Una persona quedó en libertad, hubo un menor de edad también. De estas personas se incautó más de 2 kilos de distinta droga con distintas especificaciones. Estamos hablando de casi 30 millones de pesos en dosis, que son 27 mil dosis aproximadamente que sacamos de circulación. Además de munición, se incautó 2 armas, además de dinero, de distinta denominación. 2 grandes bandas que son las que estaban operando en ambos territorios. Cada una por sí sola, sin vinculación entre ambas. Sin embargo, tenían la principal moción de distribuir y de promover el consumo y la venta de este tipo de sustancias.
23: El trabajo realizado por el grupo MT0 permitió así dar un golpe a quienes son el último eslabón de la cadena de entrega de drogas a quienes son consumidores. El fiscal de Coronel, Cristian Vega, entregó los detalles.
25: Habiendo un mercado de la droga, otras personas toman el control, toman los puntos de droga, empiezan a vender y se generan nuevas bandas. Y la gran cantidad de adolescentes que están interviniendo en esa banda. Este grupo es relativamente nuevo. Las personas que traficaban fueron objeto de juicio tanto de homicidio como de tráfico de drogas. En cierta forma se había tranquilizado un poco, pero nuevas personas que antes tenían funciones menores en las bandas anteriores van subiendo de cierta forma de nivel y la gran utilización de adolescentes en la investigación. Algo presente que durante la investigación sí, hubo detenciones previas, registros de venta que fueron antecedentes, insumos para efectos de pedir las órdenes respectivas. Básicamente tienen 2 roles, de soldado y de vigilancia en los distintos domicilios, también de venta.
23: Operativo que se da en el marco de la estrategia de seguridad que lleva adelante el gobierno. Así lo explica el delegado presidencial en la región del Biobío, Julio Anatibia.
26: Hay un trabajo que se está realizando en el territorio y en coordinación con los alcaldes. De hecho, durante este fin de semana, el día sábado, en conjunto con la subsecretaria de seguridad, tuvimos la oportunidad de tener una mesa de trabajo con los alcaldes y directores de seguridad pública de la región, donde todos fueron convocados y donde pudimos comenzar a articular un trabajo en materia de prevención en coordinación con los municipios por el importante rol que tienen también en materia de seguridad. La prevención, así como el copamiento territorial y el fortalecimiento institucional están considerados dentro de los ejes de trabajo.
23: En este operativo participaron cerca de 400 efectivos de la Policía de Investigaciones. De los 21 detenidos, solo 4 quedaron en prisión preventiva.
10: Desconocidos taparon la zanja construida por el ejército, abrieron un nuevo paso no habilitado, esto al norte de Colchane. El gobierno dijo que esperaban que ocurrieran hechos de este tipo. Hans Botterbarm.
0: Un grupo de desconocidos tapó la zanja que construye el ejército y abrió un paso no habilitado en la frontera de Chile con Bolivia, precisamente al norte del complejo fronterizo de Colchane, cerca del sector de Cerrito Prieto, donde utilizaron sacos que fueron montados uno sobre otro para luego ser compactados y tapados con tierra, montando de esta forma un puente entre ambos extremos utilizados por bandas del crimen organizado que transitan con mercancías de contrabando, tráfico de drogas y vehículos robados. Desde el Ejecutivo fue el ministro de Seguridad Pública, Martín Arrau, quien reconoció que esperan este tipo de reacciones, las que además permiten focalizar el trabajo de las fuerzas desplegadas en la zona.
4: ¿Vamos a ver que se borran parte de la zanja? Por supuesto que va a pasar. Piense usted cuando se detienen 9 camiones cargados con cigarrillos. ¿Cuánto vale eso en el mercado? Es un mercado ilícito que mueve millones y millones de pesos. Y por tanto tenemos un enemigo poderoso, enemigo no se malentiende, un adversario. El crimen organizado es muy poderoso, maneja muchos recursos, maneja información. Hoy día maneja tecnología y es capaz también de corromper instituciones públicas y privadas, como lo hemos visto en las diferentes investigaciones. Eso es lo que estamos enfrentando. Entonces, que borren o pongan un puente en la zanja es más que esperable, lo esperábamos, pero ya sabemos dónde están operando y concentramos la fuerza ahí.
0: Una situación que despertó reacciones en los parlamentarios de la zona. Desde la oposición fue el diputado Carlos Carvajal quien llamó al gobierno a dejar los anuncios de lado e inyectar más recursos, mientras que la diputada del oficialismo, Jimena Naranjo, insistió en fortalecer la normativa migratoria para evitar los ingresos irregulares.
5: Dijeron que la zanja era la solución, pero los advertimos, es solamente un show comunicacional. Hoy el crimen organizado no solamente se pasea con maquinarias por las fronteras, sino también tiene redes, pero también construye puentes para operar. Por favor, le pedimos al gobierno tomar medidas concretas y dejar los anuncios publicitarios. Hoy nuestra frontera necesita tecnología, inteligencia, coordinación de instituciones, infraestructura, pero también necesita recursos.
6: Es una señal de alerta que no podemos minimizar. Cuando vemos que organizaciones son capaces de instalar estructuras para vulnerar los controles fronterizos, queda claro que estamos enfrentando un fenómeno cada vez más sofisticado y que el crimen organizado busca permanentemente nuevas formas de operar. Por eso he sido insistente en que debemos avanzar en fortalecer nuestra legislación migratoria y entregar más herramientas al Estado para enfrentar de forma más efectiva el ingreso irregular.
0: Paralelamente, el comisionado de la Macrozona Norte, Alberto Soto, aseguró que una vez que exista la maquinaria disponible, el Ministerio de Obras Públicas trabajará en la zona de la zanja que fue tapada por quienes aún no han sido identificados.
7: 7 personas fueron detenidas por su participación en varios delitos económicos en la Araucanía. Claudio Arévalo nos cuenta.
8: El juzgado de garantía de Temuco decretó prisión preventiva para 1 de los 7 detenidos por la Policía de Investigaciones como presuntos autores de millonarios delitos económicos en la región de la Araucanía. Los imputados fueron arrestados en el marco de la Operación Imperio, que investiga la Fiscalía Supraterritorial de la región con apoyo de la Policía de Investigaciones. Según la Fiscalía, los 7 sujetos son acusados de delitos tributarios, bancarios y lavado de activos por montos que superan los 1.800 millones de pesos. Las detenciones se concretaron en las regiones de Los Ríos, la Araucanía y en Santiago. El subprefecto Daniel Araneda de la Policía de Investigaciones entregó detalles de la detención y explicó que el operativo permitió desarticular una estructura que operaba con facturas ideológicamente falsas.
13: Defraudaba, lavaba dinero y estafaba también a empresas, bancos y a particulares. Este proceso investigativo fue desarrollado en conjunto con la Brigada de Delitos Económicos de Temuco. Participaron otras unidades en el país luego que la detención de estas personas se desarrolló en la comuna de Pucón, en Santiago, en la comuna de acá de Temuco, y en la ciudad de Valdivia de igual forma se desarrollaron entrada y registro que permitieron la obtención de antecedentes suficientes.
8: En otro procedimiento, el juzgado de garantía de Temuco formalizó a 4 empresarios de la región de la Araucanía acusados de recibir dinero desde el gobierno tras falsificar antecedentes para adjudicarse proyectos. Se trata de una de las aristas denominada Agencia del Caso Convenios, que investiga el traspaso irregular de recursos públicos a fundaciones y empresas. Los detalles respecto a este procedimiento y la detención de estos 4 empresarios los entregó el fiscal Raúl Espinosa.
11: Se han instruido diversas dirigencias de investigación a la Policía de Investigaciones y a otras entidades, lo cual ha permitido al día de hoy mantener a 6 personas formalizadas por delitos relativos a fraude al fisco, a obtención maliciosa de prestaciones públicas y al lavado de activos, entre otros.
8: Según la Fiscalía, los imputados habrían presentado documentación falsa para justificar servicios y proyectos que nunca se ejecutaron, logrando transferencias millonarias desde organismos del Estado y específicamente desde la Gobernación de la Araucanía bajo la administración del ex gobernador Luciano Rivas.
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14: Buenos días, Radio Cooperativa. Espero que estén muy bien. En relación al tema que están conversando, creo que varias de las incivilidades no constituyen delitos graves. Por lo tanto, mezclar todo es una decisión bastante extrema. La verdad que no estoy muy de acuerdo con eso.
15: Buenos días, Cooperativa, Jorge, por acá.
16: Hola.
15: Perfecto, porque hay que ponerle el cascabel al gato. Está bien que la gente proteste, pero mi espacio termina cuando parte el espacio del otro. Cuando rompo cosas que no son mías, que son del Estado. Cuando lo dejo pasar a alguien a un lugar que es de todos. Como, por ejemplo, lagos, playas, y así sucesivamente. Son esas incivilidades que a veces pasan desapercibidas en nuestro país y nadie le pone el cascabel al gato. Me parece bien. Un punto para este gobierno.
16: Ya. Todo por el registro de vándalos e incivilidades, que acuérdense, significa o significaría la pérdida eventualmente de beneficios sociales, dependiendo de la gravedad del vandalismo y de la incivilidad, el beneficio perdido. ¿Entiende uno que va a ser así?
17: Sí, no sabemos exactamente cómo se va a relacionar, ¿no? O sea, y si hay algo que a mí no me molesta que me quiten, como la licencia de conducir, porque no tengo auto, nunca he manejado, entonces me darán por un lado que sí me duela, supongo yo.
16: Claro.
17: ¿No? Bueno, si no tengo auto y no voy a tener y no manejo, ¿para qué me van a quitar la licencia de conducir? No tiene mucho sentido. Habrá otra sanción ahí. Y si hay división entre los actos vandálicos y las incivilidades, sí, lo que sí tiene, lo que sí es delito y lo que no. Ustedes pueden seguir opinando. El informe sobre este tema lo preparó Jorge Espinosa Cuellar.
18: Con suma urgencia entró a la Cámara Baja el controvertido proyecto del gobierno que crea un registro nacional de actos vandálicos, un catálogo de 23 delitos más 6 tipos de incivilidades sancionadas por juzgados de policía local y otros 4 conocidos por juzgados de garantía. Las anotaciones durarán 5 años en el registro civil y se puede caer en él por conductas que van desde consumir drogas o alcohol y manipular alimentos en la vía pública u organizar loterías sin autorización hasta matar a un fiscal o un carabinero. Cualquier persona podrá consultar ese registro en hasta 5 oportunidades en el lapso de 12 meses. Desde el Partido Comunista, el diputado Luis Cuello hizo ver algunos reparos y advirtió que podrían llevar el proyecto ante el Tribunal Constitucional por vulnerar el derecho a la igualdad.
27: No se va a saber si la persona está en ese registro porque traficó drogas, o porque jugó un bingo, o porque rayó una pared, o porque mató a un fiscal. Creo que eso es muy defectuoso y se establecen sanciones en función de la condición socioeconómica de la persona, puesto que se castiga con la suspensión de derechos tales como la gratuidad o la pensión garantizada universal.
18: Solo para quienes cometan delitos más graves, como matar a un fiscal o un carabinero, tráfico de drogas, usurpación o retener un vehículo del transporte de pasajeros, está reservado el impedimento de acceder a la gratuidad universitaria o a la PGU. Los otros quedarán vedados para acceder a subsidios habitacionales, el pase cultural, la tarifa rebajada o la prohibición de ingresos a espectáculos deportivos o casinos de juego, o con la retención de la devolución de impuestos. Sobre las aprehensiones políticas que genera el proyecto, el ministro de Seguridad, Martín Arrau, dejó el tema a cargo del Ministerio del Interior.
28: Eso es lo que va a explicar el subsecretario Pavés. Somos muy ordenados nosotros y efectivamente él va a...
29: ¿Usted no va a decir nada entonces?
28: Hoy día no.
29: ¿No tiene nada que decir tampoco? O sea, ¿alguna opinión?
28: Muchas gracias, me tengo que ir a otra comisión.
18: Arrau estuvo en la Comisión de Seguridad de la Cámara, donde fue aprobado un proyecto antiencapuchados impulsado por el PDG. Si bien la intención original era tipificar como delito el ocultar la identidad en eventos masivos o manifestaciones, finalmente se estableció el aumento de un grado en la pena por la comisión de delitos realizados con ocultamiento de identidad. Sobre esto sí habló el ministro de Seguridad.
28: Aumenta en un grado involucrado ciertas penas cuando se cometen delitos con ocultamiento del rostro. Esto es lo que se conoce como ley antiencapuchado, era un proyecto de ley de algunos diputados y le hemos puesto urgencia. Es un desincentivo importante a quienes alteran el orden público, a quienes generan delito.
18: En la oposición, el diputado socialista Raúl Leiva advirtió sobre la desproporción con que podrían quedar las penas.
1: Sanciona hasta con 15 años y un día aquella persona que interrumpa el tránsito de manera violenta. Vale decir, tiene una sanción mayor que el homicidio y que la violación. No hay ninguna proporcionalidad.
18: Además, el gobierno le puso urgencia, pero simple, al proyecto que aumenta las sanciones por atentado contra las fuerzas de orden y seguridad y al que extiende la legítima defensa privilegiada a los funcionarios de Franco que repelan un delito en defensa de terceros.
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2: Pues se acelera el trámite de la acusación constitucional contra el exministro Grau, que ha crispado el ánimo ahí en el Parlamento. Otro pelo en la sopa de cualquier tipo de diálogo esto. Y el Senado en una de esas se va a tener que pronunciar en el receso legislativo de fines de junio, inicios de julio. Camila López.
9: La defensa del exministro de Hacienda, Nicolás Grau, decidió adelantar la presentación de sus descargos ante la comisión revisora de la acusación constitucional en su contra. Una jugada que acelera los plazos de tramitación del libelo y que podría terminar obligando al Senado, que revisa el fondo, a sesionar en pleno receso legislativo para resolver el caso. Por lo mismo que durante la sesión de la comisión se definió un nuevo calendario de trabajo. La apuesta es que la sala de la Cámara de Diputados vote la acusación el próximo martes y, de ser aprobada, el Senado debería pronunciarse entre el 29 de junio y el 1 de julio, justo en una semana destinada al trabajo regional de los parlamentarios. Hay que recordar que la acusación fue impulsada por parlamentarios del Partido Nacional Libertario y del Partido Republicano, quienes cuestionan el manejo de las finanzas públicas durante la gestión de Grau al frente de Hacienda. Sobre los nuevos plazos, habló la presidenta de la comisión, la diputada Marcela Hernando, del Partido Radical.
19: Se adelanta todo porque hoy día está ingresando la respuesta del ex ministro. Así es que todos los invitados que íbamos a tener y que estábamos invitando en forma previa para atender los temas técnicos, sin entrar todavía al fondo, van a venir y van a poder ser interrogados o consultados sobre los aspectos técnicos, pero también sobre el fondo de la acusación.
9: Y si bien la acusación contaría con los votos para pasar la barrera de la admisibilidad en la Cámara de Diputados, también ha encontrado cuestionamientos desde el mundo académico y jurídico. La expresidenta del Tribunal Constitucional, Marisol Peña, cercana al mundo de la derecha, planteó que, tras revisar el texto, no se aprecian infracciones constitucionales claras que justifiquen una acusación de esta naturaleza. Peña también cuestiona el uso que el Congreso está dando a la herramienta.
20: Uno ve que las razones políticas que se han esgrimido de reprochar que las autoridades del gobierno anterior hayan dejado una situación financieramente inestable o cuestionable al nuevo gobierno son las que, al parecer, han empujado la estructura de un libelo acusatorio que, como digo, no tiene suficiente peso constitucional. Me parece que muchas veces la acusación fue utilizada, en el caso de los ministros, como forma de presionar al presidente de la República para que le solicitara la renuncia a un ministro de Estado cuestionado. Uno podría decir la acusación constitucional se ha ido desfigurando, desnaturalizando.
9: Este martes se expone la defensa del exministro a cargo del abogado Patricio Zapata, mientras que el miércoles está considerado el exministro de Hacienda Mario Marcel. En tanto, no hubo acuerdo en la comisión para citar al actual titular de la cartera, Jorge Quirós.
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3: Son las 7 de la mañana.
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¿Qué tal? ¿Cómo están? Buenos días a todas y todos. Aquí estamos ya comenzando esta jornada, comenzando este día, martes 16 de junio. 16 de junio, ¿cómo están? Con frío, me imagino, ¿eh? Bueno, está helada la mañana. Estamos ya casi llegando al invierno, ¿ya? Pero bueno, así es el clima acá, con frío, ¿eh? En todo caso, no podemos quejarnos porque hemos tenido un otoño bastante bueno, con sol, ahora con un poquito de frío, pero sol. Hoy día, por ejemplo, despejado durante el día. Así que bien, hasta aquí vamos. Bien, con respecto a la temporada que generalmente llueve y bastante acá. Un abrazo, un saludo gigante para todas

Bueno, hoy día el Santoral Católico celebra a Aurelio. Aurelio está de onomástico, así un saludo para todos los que llevan este nombre. A Aurelio, muchas felicidades, páselo bien, disfrute de este día. Un abrazo apretadito para Aurelio, también para aquellas personas que están de cumpleaños hoy día. Usted que está cumpliendo un año más de vida hoy, muchas felicidades, páselo bien, que cumpla muchos, muchos, muchos años más. Pásenlo increíble. Bueno, todos en general, todos los que hoy día van a cumplir o van a celebrar, mejor dicho, algo o recuerdan una fecha importante, muchas felicidades, pásenlo bien.

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1: Son las 7 de la mañana, 19 minutos.

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1: Revisemos el pronóstico del tiempo, veamos qué se viene para hoy. Bueno, frío, frío, frío, ya se aprecia, ¿cierto? Nublado y heladas matinales variando a despejado en la tarde y en la noche. 11 grados nada más como máxima, menos un grado la mínima. Para mañana miércoles 17, nubosidad parcial y heladas matinales variando a nublado y chubascos aislados en la tarde, nublado y chubasco en la noche. 14 grados máxima, menos un grado la mínima. Jueves 18, nublado y chubascos todo el día, 9 grados máxima, 4 grados la mínima. El día viernes 19, cubierto y lluvia todo el día, 8 grados máxima, 6 grados la mínima. Ahí está el pronóstico del tiempo que entrega la Dirección Meteorológica de Chile para toda la comuna de Cochamó,

0: Son las 7 de la mañana, 30 minutos.
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Y así seguimos junto a todos nuestros auspiciadores y, por supuesto, junto a toda nuestra gente, a todos nuestros auditores en esta jornada de martes.

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Con buena música, con datos, con informaciones. Le acompañamos aquí en la 96.1. Vamos a revisar algo de noticias a esta hora, a ver qué destacan los medios, los titulares que destacan los medios. Bueno, luego vamos a hablar un poquito de lo que sucedió con Uruguay en el campeonato del mundo. Todavía no, porque todavía queda lo de España. Decepcionante, sin lugar a duda. España solo empató. Arquero de Cabo Verde, a lo Tim Painter, dice el periodista, le mostró ola de seguidores tras brillar ante España. Ya, decepcionante, sin lugar a dudas. Vamos a estar también revisando lo que pasó con Bélgica, Egipto. Lo que pasó con Uruguay, hoy día se viene Argentina, y así vamos hablando un poquito también de lo de el Mundial. Fiscalía abre investigación por ingreso masivo de niños y niñas adolescentes haitianos 2025. 3 planetas se alinearon junto a la Luna esta semana. ¿Cuándo y cómo verlos? Desde Chile, gobierno anticipa que los combustibles bajarían cerca de 100 pesos ante el acuerdo de paz entre Estados Unidos e Irán. Es una buena noticia, sin lugar a duda. Prensa internacional en shock con empate de Cabo Verde. Un grupo de islas avergüenza a España, dice. Conversión 1-1 y petición de mesa técnica marcan debate por la mega reforma en el Senado. Se agota el crédito político de CAS. La caída de las expectativas de eficacia en torno al gobierno. Gigantesco bombardero B-52 Stratospheres de la Fuerza Aérea Estadounidense se estrella en California. Era un avión enorme. RN presenta agenda Naín Retamal punto 2. Crítica propuesta del Partido Comunista y recibe espaldarazo del gobierno. Estados Unidos e Irán lograron firma digital del primer acuerdo de paz, aseguró el vicepresidente Vance. Son parte de las noticias que destacan los medios a esta hora. Partido Comunista y Frente Amplio insiste en defender proyecto que modifique la ley Naín Retamal frente al rechazo del gobierno. Los ajustes de CAS a sala cuna para lograr aprobación, pero con justo equilibrio. Empleado, empleadora. Noticias que destacan los medios a esta hora.

Bueno, y así seguimos disfrutando de esta jornada aquí en la 96.1 en la radio de la comuna de Cochamó. Cualquier duda, cualquier consulta, usted nos la hacen llegar al +56 997 76 0348. Reitero, +56 997 76 0348. Quedan láminas, nos preguntan. Quedan láminas, todavía quedan muchas láminas del álbum del Mundial en Almacén y Congelados Estuario, uno de nuestros auspiciadores que se abasteció de varios sobres, a muchos sobres, diría yo, muchos, para que nadie se quede sin el suyo y puedan completar tranquilamente los álbumes del Mundial 2026 en Almacén y Congelados Estuario.

0: Son las 8 de la mañana, 3 minutos.
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0: Son las 8 de la mañana, 17 minutos.
1: Bueno, vamos a comenzar a ampliar algo de noticias a esta hora. Noticias que hace un instante estábamos comentando con usted, ¿eh? Bueno, una buena noticia en relación al acuerdo de paz que llegaron Estados Unidos e Irán. Esto, según expertos, va a hacer que las gasolinas o los combustibles bajen hasta 100 pesos por litro durante la semana, así que es una buena noticia. Por acá tenía la información, luego la vamos a ampliar, ¿ya? Un alivio para el bolsillo, sin lugar a dudas, el que bajen los combustibles 100 pesos por litro, imagínense, no deja de ser, ¿cierto? No deja de ser, así que ahí vamos a ver cuánto finalmente es lo que bajan los combustibles durante esta semana tras el acuerdo de paz entre o un cese al fuego, al menos, ¿eh? Un cese al fuego entre Irán y Estados Unidos.

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Después del partido de Cabo Verde con España, todo el mundo habla de Bocinha. ¿Quién es Bocinha? Bueno, es un es el arquero de el equipo de Cabo Verde, que tuvo una espectacular jornada. Tiene 40 años y no tiene club. No tiene club. ¿Qué le parece? Josimar Díaz, conocido como Bocinha, se transformó ayer lunes en la gran figura de Cabo Verde en la histórica igualdad ante España en el Mundial de Fútbol. El arquero fue el héroe de su equipo, mostrando seguridad y reaccionando notable cada vez que fue requerido por los hispanos en el debut mundialista. De hecho, Bocinha fue elegido por la FIFA oficialmente como el MVP, dice, el mejor jugador del partido del enfrentamiento, ganando un trofeo que quizás nunca pensó que podría tener en sus manos antes de ir por el galardón. Eso sí, lloró junto a sus compañeros por el histórico punto conseguido. Díaz, de 40 años, dejó esta jornada su casi absoluto anonimato. Hoy, ya con seguramente la mejor actuación de su vida, ayer fue eso, su nombre ya ronda entre clubes y fanáticos alrededor del mundo. Y eso que llegó a la cita planetaria con irregularidad, tras defender la última temporada al Seque Chávez de la segunda división de Portugal, donde jugó 19 partidos de los 36 partidos. No jugó mucho. Y ahí estaba, en la segunda división del fútbol portugués. De hecho, llegó al Mundial sin club. Sin club. ¿Ya? Y se convirtió en figura en el empate histórico de Cabo Verde ante España ayer por el Mundial.

0: Son las 8 de la mañana, 33 minutos.
1: 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Actualmente, la gran mayoría de las labores de cuidado en el país continúa siendo realizada por mujeres. Informes desarrollados junto al Ministerio de la Mujer y la Equidad de Género indican que cerca del 80% de las personas con dependencia son cuidadas por mujeres. Situación que muchas veces afecta su salud mental, su bienestar y sus posibilidades de participación laboral. Cuidar implica tiempo, dedicación y un importante desgaste físico y emocional. Sin embargo, este trabajo fundamental para miles de familias muchas veces permanece invisibilizado y sin el reconocimiento que merece. Para fortalecer el apoyo a las personas cuidadoras, existen beneficios y programas orientados a mejorar su calidad de vida. A través del Registro Social de Hogares, las personas cuidadoras pueden actualizar su información en el módulo de cuidados y acceder a una credencial que permite atención preferente en distintas instituciones públicas. Además, el Estado contempla un estipendio mensual destinado a personas que cuidan a familiares con dependencia severa sin recibir remuneración por esta labor. En distintas regiones del país, también se ha impulsado espacios de participación y trabajo colaborativo para abordar la corresponsabilidad, el bienestar familiar y la necesidad de apoyar a quienes cumplen tareas de cuidado de manera permanente. Reconocer y valorar el trabajo de las cuidadoras es fundamental para avanzar hacia comunidades más inclusivas, solidarias y humanas. 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
1: Bueno, hoy día se va a realizar el comunal de Cueca, acá en la localidad de Río Pueblo, en el gimnasio de la Escuela Rural de Río Pueblo. Alumnos de diferentes establecimientos educacionales van a participar de esta actividad. Así que, bueno, invitación también para que la gente que quiera ya ir a presenciar, lo haga. Y pueda ir a alentar también a los pequeñitos que van a participar de este comunal de Cueca. Categorías pequeño o mini, infantil y juvenil. ¿Ya? Comunal de Cueca Escolar 2026, 16 de junio, 10 de la mañana, en el gimnasio de la Escuela Rural de Río Pueblo. Así que están todos cordialmente invitados a participar de esta actividad. Eso es hoy día,

0: Bien, nos vamos, nos vamos, nos vamos. Ya viene Lilian Corredor, Astros y Estrellas. O sea, no es que nos vamos, nos separamos un instante. Ya viene Lilian Corredor para seguir con ustedes disfrutando de esta mañana, de este día, ¿eh?, en Astros y Estrellas, aquí por La Estuario FM.
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4: Y aquí estamos, comenzando Astros y Estrellas. Con ánimo, con cariño, te doy la bienvenida, como todos los días, para que juntitos hagamos este recorrido por el horóscopo, bien interesante y mucho movimiento astral. Y también para que durante esta hora recordemos grandes éxitos de todas las épocas. Uno que otro consejo y la alegría de acompañarte con los astros y las estrellas. Comenzamos entonces. Nuestros primeros invitados son la quinta estación. Me muero.

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1: No dejes que el miedo de perder sea mayor que la emoción de ganar.

Vamos entonces con Aries, ¿cómo va a estar este día martes para ti? En general, la influencia planetaria va a continuar dentro de una tendencia claramente armónica y positiva, aunque eso no evitará que hoy sea un día algo más tenso, más batallador o con más obstáculos a superar, especialmente por la mañana. Sin embargo, también te van a llegar ayudas que no esperabas. Tauro, no te dejes llevar por los nervios o pensamientos negativos, simplemente porque te encuentres con algunas dificultades que no esperabas, porque nada cambia en realidad y las influencias benéficas continúan ahí. Y si algo no sale como tú deseabas, es porque tal vez no sea la solución que más te conviene en este momento. Para ti, Géminis, si pones un poco de tu parte, hoy vas a encontrar un día excelente, ya sea en lo material o en lo personal, con algunos éxitos o realizaciones que te van a causar una gran satisfacción. Además de esto, también te llegarán buenas noticias relacionadas con otros asuntos. Día de puertas que se abren o problemas que se van. Me alegro, Géminis, y me alegro acompañándote con Luciano Pereira.

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1: Sigamos con los astros, ahora el turno es para Cáncer. A pesar de las excelentes influencias astrales que tu signo tiene en estos momentos, sin embargo, hoy fácilmente te dejará llevar por sentimientos negativos y bajones emocionales, al menos durante una parte del día, simplemente debido a algo que esperabas, pero al final se va a retrasar un poco. Todo te irá bien al final del día. Leo, en parte por necesidad y en parte debido a tu gran entusiasmo, hoy tendrás un día de intensa actividad en el trabajo y otros asuntos de carácter mundano. Muy ajetreado o estresado, aunque en realidad todo va a ir muy bien, especialmente favorable para asuntos materiales y de dinero y también para los viajes de trabajo. Si eres de Virgo, este va a ser uno de los mejores signos este día, gracias a las influencias favorables del Sol y Júpiter. Te vas a encontrar con éxitos inesperados en el trabajo o alegrías en el ámbito personal que no esperabas. Va a ser, en general, un día de sorpresas muy positivas que tan solo son fruto de tus grandes esfuerzos anteriores. Así vamos avanzando con todos los signos y con las estrellas. Escuchemos ahora a Lucero, Veleta.

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5: Y continuamos con los astros y las estrellas. Vamos al año 2017 para escuchar un éxito con Shakira y Prince Royce. Deja Vu.

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1: Uno de los mejores consejos para mantenerse sano en el invierno es precisamente mantenerse más activo físicamente, ya sea caminar, correr, ir al gimnasio o cualquier otro tipo de actividad física realizada de manera continuada, ayuda a mantener el cuerpo de manera más saludable durante el invierno. Además, salir a correr por un parque local trae consigo una serie de beneficios añadidos psicológicos y emocionales.

Libra, ahora sí te corresponde saber qué pasa con tu horóscopo. A pesar de la benéfica influencia de Júpiter y Venus, sin embargo, hoy tendrás que hacer frente a un día algo tenso y con más problemas de los que esperabas. Sin embargo, debes ocuparte, pero no preocuparte, porque al final todo va a acabar bien. Muy positivo para las relaciones de amistad y contactos en general. Escorpio, este benéfico y armónico influjo de Júpiter y Venus te van a traer un día excelente para los asuntos de trabajo, aunque los éxitos no van a llegar a base de golpes de suerte, sino sobre todo por el esfuerzo bien canalizado. La suerte sí te protege, pero de las adversidades o piedras en el camino. Todo lo demás lo tienes que conseguir con tu esfuerzo, Escorpio. Sagitario, aunque tu voluntad sea firme y tus acciones sean inteligentes, sin embargo, hoy te va a salir todo un poco de revés, o tú vas a tener esa sensación, o tendrás la sensación de que tus esfuerzos son estériles, incluso aunque esa no sea la realidad. Pero lo cierto es que, aunque no lo creas, las cosas van a ir bien, la suerte y los astros están contigo y el tiempo lo dirá. ¡Ah, caray! Hay que confiar. Y hay que confiar en las estrellas que siempre son invitadas en Astros y Estrellas. Vamos a recordar a Paulina Rubio y Yo no soy esa mujer.

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1: Veamos qué traen los astros para Capricornio. En esencia, hoy te espera un día parecido al de ayer, lleno de esfuerzos y sacrificios, sobre todo en el trabajo, pero que tendrán al final su recompensa. Un golpe de suerte, una ayuda decisiva en el último momento hará que recojas los abundantes frutos que mereces. Debes tratar de relajarte, Capricornio. Para Acuario, como suele ser habitual últimamente, hoy te espera un día bastante armónico y favorable en el que te llevarás una alegría en relación con las finanzas y otros asuntos materiales. Conseguirás de forma inesperada algo por lo que llevabas bastante tiempo luchando. Sin embargo, llega un desengaño en tu vida personal. Y para quienes son de Piscis, este día vas a mostrar una gran voluntad de lucha y una determinación e incluso fe en ti misma, en ti mismo, mayor de lo habitual. Los astros te favorecen, pero debes ser más paciente, no intentes que ahora todo te llegue de golpe y lo que no puedas conseguir en este momento lo harás seguramente más adelante. Ten fe en ti misma, en ti mismo, Piscis. Ahí están nuestros 12 signos, todos ya con todos los presagios para este día. Invitamos ahora a Marco Antonio Solís y Más que tu amigo.

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1: Amigos míos, ya me tengo que despedir. Ya saben, pasa esta hora rápidamente, pero sabemos que vamos a encontrarnos mañana a la misma hora con los astros y las estrellas. Hasta mañana, y aquí está Gloria Estefan y Corazón Prohibido.

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6: Son las 10 de la mañana, 23 minutos.

0: Son las 10 de la mañana, 31 minutos.
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¿Qué tal? ¿Qué tal? ¿Cómo están? Buenos días a todas y todos. Aquí estamos ya, sí, aquí estamos ya de regreso, despedimos ya a nuestra colega Lilian Corredor y seguimos aquí para continuar con el matinal en esta jornada de música, de informaciones, de datos y de otras cositas a través del Estuario FM.

Bueno, algo de informaciones del ámbito comunal. El alcalde de la comuna de Cochamó, Francisco Donoso, participó el día jueves de una reunión del directorio de la Asociación de Municipalidades de la provincia de Llanquihue, instancia realizada en el auditorium del relleno sanitario provincial La Laja. Durante el encuentro, los representantes comunales abordaron diversas materias de interés para los municipios de la provincia, destacando entre ellas el análisis de la extensión de la vida útil del relleno sanitario La Laja, infraestructura clave para la gestión de residuos domiciliarios en el territorio. En la reunión, la reunión permitió además intercambiar opiniones y coordinar acciones conjuntas en torno a los desafíos que enfrentan las comunas en materia de gestión ambiental y servicios asociados al tratamiento de residuos. Algo de informaciones del ámbito

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Bueno, sigamos avanzando en esta jornada, en este día martes, martes 16 de junio, fría mañana de otoño. Más información es la tajada que se le sacaría al seguro de cesantía para financiar la sala cuna universal. Tal como lo anunció durante la primera cuenta pública, el presidente de la República, José Antonio Kass, presentó ayer lunes las indicaciones al proyecto de ley de sala cuna universal. Destacó que la iniciativa busca ampliar el acceso a este beneficio mediante un sistema de implementación gradual y financieramente sostenible, eliminando una barrera histórica que por más de un siglo ha impactado el acceso a las mujeres al mercado laboral. Pero, ¿qué plantea las indicaciones para financiar el proyecto? Incorporaría un fondo a partir de una cotización adicional del 0.35% que será compensada con una disminución por igual porcentaje de las cotizaciones que paga el empleador al seguro de cesantía. En detalle, el modelo considera la creación de un fondo de sala cuna, el que en el caso de los trabajadores dependientes serían financiados por una cotización de cargo del empleador del 0.35%. En el caso de los trabajadores independientes, esta sería pagada de la misma forma que los demás seguros sociales. Además, existiría un aporte fiscal de 11.631 UTM, aproximadamente 10.000 millones de pesos, en los dos primeros años siguiente a la publicación de la ley. En caso de que los recursos del fondo sean insuficientes, la diferencia será a cargo fiscal. Las indicaciones presentadas por el Ejecutivo fueron elaboradas a través de una mesa interministerial liderada por el Ministerio de Trabajo y Previsión Social. En términos generales, propone avanzar hacia un sistema de cobertura universal que reemplace las limitaciones derivadas del actual artículo 203 del Código del Trabajo vigente desde el año 1917. El proyecto también contempla la creación de una comisión técnica de financiamiento y sustentabilidad para evaluar permanentemente la viabilidad del sistema. ¿Qué le parece? ¿Está bien o no? ¿Qué creen ustedes? La tajada que le sacaría al seguro de cesantía para financiar sala cuna universal. Eso fue lo que planteó el presidente de la República ayer.

0: Son las 11 de la mañana.
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Tino Vanelli nació en Montreal, Quebec, el 16 de octubre de 1952. Es un cantante y compositor canadiense que ha tenido varios éxitos musicales entre los 70 y los 80, especialmente con su éxito Black Hearts en 1985, que es lo que comenzamos a escuchar precisamente ahora en las efemérides musicales de este 16 de junio con Gino Vanelli.

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2: Son las 11 de la mañana, 16 minutos.
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El matinal aquí en la Estuario FM, luego vamos a reiterar el pronóstico del tiempo, luego vamos a actualizar las noticias y también vamos a seguir revisando algo de informaciones del ámbito comunal aquí en la mañana de la Estuario FM.

0: Informaciones del ámbito comunal. Cochamó fue parte de las 26 comunas que participaron el día jueves 11 de junio en el octavo encuentro de la Alianza Supraregional de Comunidades Portal, realizada en Puerto Montt. La iniciativa reunió a representantes de los municipios y servicios públicos patagónicos, desde Puerto Varas hasta Cabo de Hornos, con el objetivo de compartir experiencias en torno al desarrollo local, la conservación y el fortalecimiento de iniciativas territoriales en el sur del país. En representación de la comuna asistieron el alcalde Francisco Donoso y el director de SECPLAN Andrés Saldivia, quienes participaron de las distintas actividades y espacios de trabajo contemplados en la jornada, orientado a fortalecer la colaboración entre los municipios integrantes de esta alianza. Asimismo, el encuentro contó con la participación de la subsecretaria de Turismo, María Paz Lagos, cuya presencia permitió relevar la importancia del turismo como uno de los ejes de desarrollo para nuestro territorio. Una información importante donde participó o nuestra comuna tuvo representación a través del alcalde de la comuna, Francisco Donoso.
1: Son las 11 de la mañana, 31 minutos.
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Bueno, así seguimos avanzando aquí en la mañana de la 96.1 con, bueno, con todo lo que tenemos a diario. Dudas, consultas, ya lo saben, el teléfono de contacto de la radio, el +569 97 76 0348, junto a Boutique Dani. 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

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Y están pasando muchas cosas extrafutbolísticas en el Campeonato Mundial de Fútbol. La FIFA da pie atrás a veto al español en Mundial. Polémicas con crack en conferencia forzaron cambios, dice. Hay muchos, por ejemplo, Vinicius dijo que ellos no iban a dar declaraciones preferían pagar la multa. Otros dijeron lo mismo, contradijeron algunas indicaciones u órdenes, como ustedes quieran llamarlo, de parte de la FIFA. Ya lo que hizo que finalmente la FIFA diera pie atrás para con respecto a estas situaciones. La FIFA permitirá que se hagan preguntas en español e incluirá este idioma en la traducción a todas las conferencias de prensa del Mundial 2026. Tras la polémica abierta cuando jugadores como el marroquí, ¿ya?, Hakimi, el brasileño Vinicius y el neerlandés Frankie de Jong no pudiesen responder en español en su conferencia oficial previo al partido. De acuerdo a información llegada por EFE, la Federación Internacional ha revisado un criterio que no es nuevo y que fue incluir traductores en los idiomas de las dos selecciones, más el inglés como idioma universal, mientras que en los partidos disputados en México siempre hubo traducción en español. En ese sentido, en las conferencias de prensa, Hakimi y Vinicius del estadio MetLife en Nueva Jersey, hubo 5 idiomas disponibles: francés y árabe, ¿ya?, por Marruecos, más portugués, italiano por el técnico de Brasil, Carlo Ancelotti, e inglés, pero no estuvo el español. El criterio seguido ha sido permitir que el mayor número de asistentes de sus países a esas ruedas de prensa entendiesen todas las preguntas y respuestas, y que aquello que lo seguían en remoto a través de las plataformas y las aplicaciones oficiales de la FIFA de cualquier parte del mundo tuviesen la posibilidad de escuchar en inglés. Sin embargo, la situación creada el pasado sábado con Hakimi y Vinicius en las conferencias de prensa previa al partido de Marruecos-Brasil y con De Jong ante los Países Bajos y Japón, cuando todos estos jugadores se mostraron partidarios de responder español a preguntas formuladas en el mismo idioma, llevó a la FIFA a replantear su criterio. Ha tenido en cuenta en ese sentido la gran cantidad de medios y periodistas hispanos hablantes que hay en el Mundial y los numerosos jugadores relevantes que dominan el idioma por jugar o haber jugado en liga y otros países latinos, como por ejemplo, oiga, los jugadores más importantes del Mundial hablan español: Lionel Messi, Cristiano Ronaldo, portugués y español, ya estuvo muchos años en España, por lo tanto habla perfectamente el español. Lionel Messi ni hablar, ya. Lamine Yamal, España, ya. Y así tantos otros jugadores que dominan perfectamente el español, y por la cantidad de medios además que están cubriendo el certamen. Por lo tanto, era algo bastante no muy bien visto por estos jugadores de que no se pudiese realizar la conferencia también en español.

0: Son las 12 horas, un minuto.
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3: Bueno, seguimos disfrutando de esta jornada aquí en el Estuario FM. Ayer lunes se desarrolló el taller de técnicas culinarias, módulo 1, cocina internacional, en el mercado municipal de Río Puelo. La iniciativa pretende entregar a las asistentes conocimientos y herramientas para la preparación de diversas recetas inspiradas en la cocina internacional, además de fomentar el fortalecimiento de las capacidades gastronómicas. Esta actividad fue organizada por la Oficina de la Mujer en colaboración con Caleta Bay, permitiendo generar un espacio de aprendizaje en las artes culinarias. ¿Qué le parece? ¿Todo bien? ¿Todo bien ahí con las personas que participaron? Harto sushi se veía ahí, ¿eh? Sushi en comida internacional, pero hay otras cosas también, ¿eh? Pero al menos ahí se... En la fotografía, al menos aquí se ve sushi, harto sushi.

0: Son las 12 horas, 16 minutos.
1: Bueno, antes del Mundial había un fenómeno a través de redes sociales del jugador que se llama Tim Painter, ¿ya? Tenía muy pocos seguidores, un youtuber dijo vamos a hacer famoso a este jugador y comenzó a compartir sus goles y todo, y fue subiendo y finalmente se convirtió en trending topic, por decirlo de alguna forma, ¿ya? Tim Painter. Pero eso llegó hasta ayer, después del partido entre Cabo Verde y España, la nueva sensación viral es Bocinha, el arquero de Cabo Verde que hizo historia ante España en el Mundial 2026. ¿Ah? Cada Mundial tiene su héroe inesperado. Si en los primeros días de la Copa del Mundo 2026, el neozelandés Tim Painter sorprendió al convertirse en una celebridad global gracias a las redes sociales. Ahora el protagonista recae en otro nombre inesperado, el arquero ya de Cabo Verde, Bocinha. El guardameta de 40 años fue la gran figura del histórico empate sin goles entre Cabo Verde y España, resultado que permitió a los africanos sumar el primer punto mundialista de su historia y que transformó a Josimar José Evora Díaz, conocido futbolísticamente como Bocinha, en la sensación planetaria. Además, un tema o un dato no menor, Bocinha no tenía club, o no tiene club. Jugaba en Portugal en la segunda división, pero había quedado sin club, al menos eso es lo que informan algunos medios. Por lo tanto, llegó al Mundial sin club y con 40 años. ¿Qué le parece? Es la nueva sensación en redes sociales, el arquero de Cabo Verde, Bocinha.

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Estas son noticias del ámbito regional. Autoridad sanitaria decomisa más de 2 toneladas de insumos vencidos en fábrica de cecinas en Purranque. Más de 2 toneladas de materia prima vencida fueron decomisadas por la autoridad sanitaria tras una fiscalización realizada en una fábrica de cecinas de la comuna de Purranque, en la provincia de Osorno. La inspección tuvo como objetivo verificar el cumplimiento de las buenas prácticas de manufactura, además de los procedimientos operativos y de saneamientos exigidos para garantizar la inocuidad de los alimentos destinados al consumo de la población. Durante el procedimiento, los equipos fiscalizadores detectaron diversas irregularidades relacionadas con la implementación de la BPM, lo que motivó el inicio de un sumario sanitario contra la empresa. Como parte de las medidas adoptadas, se procedió al decomiso de 2.256 kilos de materia prima que eran utilizadas para la elaboración de productos cárnicos como paté, salchichas y longanizas. Según informó la Seremi de Salud, los insumos se encontraban vencidos y habrían sido destinados a la producción de estos alimentos. En Purranque sucedió esto. Autoridad sanitaria decomisa más de 2 toneladas de insumos vencidos en fábrica de cecinas en Purranque.

0: Son las 12 horas 30 minutos.
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Sigamos disfrutando de toda la compañía a esta hora en la Estuario FM, el matinal. Más noticias, Seremi de Salud decomisó almejas con niveles de toxinas paralizantes sobre la normal en Calbuco. En el marco de las actividades permanentes de fiscalización que realiza la Seremi de Salud, los puertos de desembarcos autorizados en la región, previo a la distribución, comercialización y consumo de mariscos, se detectaron en Calbuco 23 mallas de almejas cuyos análisis de laboratorio evidenciaron niveles de toxinas paralizantes de los mariscos por sobre la línea establecida por la normativa sanitaria, las cuales habrían sido extraídas en zonas no autorizadas fuera de la región. Tras la confirmación de los resultados y en coordinación con la Armada de Chile y Serna Pesca, se activaron de inmediato los protocolos correspondientes, procediendo a la retención del producto para impedir su distribución y comercialización. Posteriormente, las almejas fueron destruidas en un vertedero autorizado y se inició el respectivo sumario sanitario. La Seremi de Salud, Evelyn Brintrum, reiteró el llamado a extraer mariscos de manera responsable y comprarlos únicamente en establecimientos autorizados, verificando que cuenten con la certificación sanitaria correspondiente. Hago un llamado a todos los que realicen este trabajo tan significativo para nuestra región, a la recolección de mariscos que sean solamente de nuestra zona, la décima región, no tiene ningún indicador de marea roja. Por lo tanto, nosotros como autoridad sanitaria estamos fiscalizando de manera permanente para que los mariscos lleguen a sus platos con la calidad correspondiente, recalco. En Calbuco, Seremi de Salud de los Lagos decomisó almejas con niveles de toxinas paralizantes sobre la normal. Ya esto es la toxina de la marea roja, así que mucho cuidado con eso.

Estaba revisando por acá una información y la verdad que es insólito, por decirlo de alguna manera, instalaron un puente para atravesar la zanja que se está construyendo en el norte de nuestro país. ¿Para qué? No lo sé. Alerta en la frontera norte. El ejército y carabineros detectaron una estructura artesanal clandestina. Ah, para pasar por ahí, pues clandestinamente. Construida por bandas del crimen organizado transnacional en plena zanja de Cochrane. Cochrane, ¿cierto? El objetivo era burlar el escudo fronterizo y mantener activa las rutas ya de contrabando. Tras el hallazgo de las autoridades, ordenaron un despliegue con patrullas nocturnas y monitoreo con sensores de alta resolución, a la espera de maquinaria pesada del MOD para su total destrucción. Oiga, es un puente bien hecho, ¿eh? Bien, bien, bien, bien hechito, ¿ya? Y lo hicieron ahí en la zanja que se estaba construyendo.

0: Bueno, seguimos. Vamos a reiterar la invitación para que participen del Campeonato Escolar de Cueca que se está desarrollando a esta hora en el gimnasio municipal, aquí en el Colegio de Río Pueblo. Alumnos de los distintos establecimientos educacionales participan para representar después a su establecimiento en instancias ya provinciales. Así que un saludo para todos los que nos visitan de distintos establecimientos de 8 sectores de la comuna y desearle que, por supuesto, les vaya muy, pero muy bien. Y, bueno, para la gente que le gusta la cueca, ya la invitación para que vayan a presenciar y, por supuesto, a apoyar a estas parejas de niños de la prebásica, de la básica y de enseñanza media que estarán compitiendo para luego representar a su colegio en el provincial de Cueca, escolar.
1: Es la 1:00 p.m.
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12: Llamativo, al menos sospechoso. En Cooperativa, el fiscal nacional enumeró incluso posibles delitos por el ingreso presuntamente irregular de cientos de niños haitianos al país durante 2025. ¿Habrá comisión investigadora en la Cámara?
13: Es un error desatender las incivilidades, dice Valencia, sobre el Registro Nacional de Vándalos. Además, respaldó una mayor flexibilidad en el levantamiento del secreto bancario.
12: Robaron 17 autos desde los talleres de una automotora en San Joaquín. Tres ya aparecieron, uno prácticamente desmantelado.
13: Pleno de la Suprema decide abrir 56 cuadernos de remoción a ministros de corte, jueces, secretarios que se fueron de vacaciones cuando estaban con licencia médica.
12: Sala cuna universal, ministro del Trabajo defiende fórmula de financiamiento con cargo al seguro de cesantía. Lo respaldó Mario Marcel.
13: Baja el dólar tras una nueva caída del petróleo y a puertas de la decisión del Banco Central sobre la tasa de interés.
12: En el exterior, Trump eleva la presión sobre Putin y sobre Netanyahu en el marco de la cumbre del G7. Último conteo en Perú. Keiko tiene 36.000 votos más que Sánchez.
13: Y en el fútbol, franceses y noruegos a la cancha hoy en el Mundial Norteamericano. Esta noche Argentina inicia la defensa del título, transmite Cooperativa Deportes.
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13: Hacemos el diario de Cooperativa desde una ciudad de Santiago que está con cielos nublados, con 17 grados tres décimas y esperando una máxima de 19, no más.
12: Esperando el Mundial, más ratito, Francia en la cancha, Noruega más tarde y después Argentina en la noche. Transmite el micrófono dorado de Cooperativa Deportes hoy. Vamos a las calles de Santiago, información policial con una riña que terminó con un reo muerto en la cárcel en San Joaquín. Mientras tanto, el robo a una automotora, se llevaron 17 vehículos. Felipe Cofré, buena tarde.
14: Hola, muy buenas tardes. Claro, se trata de un millonario robo que efectúa una turba de delincuentes, al menos 15 antisociales que ingresaron hasta el taller de una automotora en la comuna de San Joaquín. Se llevaron 17 vehículos que estaban siendo reparados y que muchos de ellos pertenecían a clientes de la automotora Auto Summit, un robo que fue avaluado en los gerentes de esta empresa en cerca de 1.000 millones de pesos. Esto por el alto valor de los mismos vehículos que estos delincuentes se llevaron. Esto ocurre cerca de las 4 de la mañana, entre las 4 y las 6 de la madrugada, en este taller que se encuentra ubicado en Avenida Santa Rosa, a un costado de la población La Legua. Ahí esta numerosa banda delictual forzó la puerta de acceso y una vez al interior se hicieron del poder de las llaves de estos vehículos, seleccionando los de mayor valor o de alta gama, como se les conoce. Se llevaron estos vehículos en varios viajes durante esta madrugada, entre ellos dos vehículos Ford Mustang, también una camioneta Chevrolet Silverado y dos camionetas Ford F-150, autos que bordean cerca de los 60 millones de pesos en el mercado formal

0: del subprefecto Daniel León, de la Brigada de Robos de la PDI, que explicó cómo ingresó esta turba de delincuentes a este taller.
1: Los tipos habrían ingresado alrededor de las 4 y 6:30 de la madrugada, forzando el cierre perimetral, en específico la cerradura del local. Efectivamente se encuentran cámaras en el lugar, pero nos permite hasta el minuto identificar la dinámica de los hechos. Fuerzan la cerradura principal del portón vehicular. La verdad es que fueron en varios intervalos la salida de los vehículos y los tipos se turnaban y podían ir de a poco sacando los vehículos uno a uno.
0: Claro, y todavía hay diligencias por parte de la Brigada de Robos de la PDI, que hace pocos minutos ha ingresado al interior de la población La Legua, en donde fueron encontrados estos dos vehículos de mayor valor, los dos Ford Mustang que habían sido sustraídos y que pertenecen a clientes de esta automotora, porque, como decíamos, son autos que ya estaban en este taller por motivos de reparación, de pintura, de desabolladura. También más temprano se había encontrado un primer vehículo, un vehículo marca Toyota Race, que es el que se encontraba desmantelado a la entrada de la población La Legua. Vamos a cambiar de tema, nos vamos ahora a la cárcel Santiago Sur, ubicada en Avenida Pedro Montt, donde se investiga el homicidio de un reo que estaba condenado por hurto, tiene 35 años, él recibe una puñalada en el cuello en medio de una riña con otro interno de 34 años que cumplía una condena por robo con violencia. Este hecho ocurre al interior de la calle 11 de este recinto penitenciario y se investigan los motivos que originaron esta discusión. El fiscal Felipe Olivarí, fiscal metropolitano Centro Norte, entregó más detalles.
2: Se produce una pelea, una riña entre dos internos y la víctima recibe una herida con un arma cortopunzante, es decir, un puntazo o puñalada en el sector de su cuello, lo que le provoca finalmente minutos después el fallecimiento, a pesar de que fue trasladado al hospital del penal y posteriormente derivado por urgencia al hospital Barros Luco, finalmente termina falleciendo a raíz de esta herida cortopunzante en la zona cervical, específicamente en el cuello.
0: Claro, como dice el fiscal, es finalmente en el hospital Barros Luco en donde se constata el fallecimiento de este reo. El autor de este ataque fue ya separado del resto de la población penal y va a ser formalizado durante esta jornada por el delito de homicidio.
3: Eso es la cárcel Santiago Sur, ¿no, Felipe?
0: Cárcel Santiago Sur, que está ubicada también en el barrio penitenciario donde está Santiago 1, donde está la ex penitenciaria.
3: Claro, y donde se quiere hacer un nuevo recinto o ampliar Santiago 1, ahí está la polémica. Lo último, dijiste que tres de los autos robados en San Joaquín ya los encontraron, entre ellos los dos Ford Mustang.
0: Sí, son autos que tienen un valor de cerca de 60 millones de pesos, son los autos más caros de los que se robaron, que fueron encontrados abandonados al interior de la población La Legua, posiblemente se dejaron ahí hibernando, como se dice en la jerga, claro, para después llevárselos a otro lugar o también desarmarlos, como lo habían hecho con el Toyota Race, que fue encontrado más temprano, que no tenía ruedas, incluso parte del motor también habían sido desmanteladas.
3: Hay un Mustang GT Premium, 56 millones, y un Dark Horse Premium Mustang, 62 millones de pesos nuevecito de paquete, eso vale. Gracias, Felipe.
0: Buenas tardes.
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5: El gobierno cifró en más de 200 los menores haitianos que ingresaron a Chile sin el registro adecuado. La Fiscalía investiga un eventual tráfico de migrantes. Desde la bancada republicana se anuncia una comisión especial investigadora. Mariano Reyes, buenas tardes.
6: ¿Qué tal, Verónica? Muy buenas tardes. Estamos hablando de más de 200 menores de edad haitianos que ingresaron a nuestro país bajo el programa de reunificación familiar y que hoy por hoy no se tiene registro de su paradero. El Servicio Nacional de Migraciones entregó estos antecedentes al Ministerio Público para que se investigue en una arista penal qué pasó en esta situación. ¿Cuáles son estos antecedentes? Primero, no hay una lista concreta de quienes abordaron los vuelos charter entre enero y abril de 2025 en este contexto. Hay registro de adultos que quedaron a cargo de una treintena de niños y niñas. Tampoco se hizo un cruce de datos con la dirección donde iban a parar estos niños, niñas y adolescentes. Y esta mañana, en conversación con el diario de Cooperativa, el fiscal nacional Ángel Valencia hizo el énfasis en las diferentes métricas regulatorias que tienen países vecinos en comparación al nuestro. Pasemos a escucharlo.
7: Una vez que se esclarezcan los hechos, vamos a saber si fallaron nuestros controles o simplemente fueron burlados o insuficientes, ¿no?

0: vulnerables. Nosotros tenemos toda una institucionalidad, ¿no?, que nos caracteriza y que nos fortalece, pero todos nuestros vecinos, o nuestros países hermanos, no tienen esa institucionalidad. Esta fragilidad institucional que se presenta en algunos de nuestros vecinos, a nosotros suelen resultarnos llamativas, suelen ser sinónimos de vulnerabilidades, y por eso cuando aparecen vuelos con cientos de niños, con muy pocos adultos responsables, hay antecedentes que incluso habrían llegado algunos de esos niños para reunificarse con padres que ya habían fallecido. Por eso estamos abriendo la investigación penal y no nos quedamos simplemente con el comentario, ¿no?
1: Bueno, en el Congreso Nacional las bancadas se activaron ante esta noticia buscando esclarecer sobre todo cuáles son las responsabilidades políticas detrás de esta situación. Y la mira está en el exdirector de Migraciones, Luis Eduardo Thayer. De hecho, fue citado él a la Comisión de Gobierno Interior esta jornada, mientras la bancada de diputados republicanos anunciaron una comisión especial investigadora que va a analizar estos hechos desde el gobierno de la expresidenta Michelle Bachelet hasta el periodo anterior a cargo del expresidente Gabriel Boric. El exdirector de Migraciones, Luis Eduardo Thayer, tiene una defensa al respecto. Él dice que también se emitieron denuncias de este mismo tipo durante su periodo.
2: Nosotros en el Servicio Nacional de Migraciones hicimos el año 2023 una denuncia al Ministerio Público en contra de algunas líneas aéreas y agencias de viaje porque detectamos que había vuelos que venían con niños sin las condiciones del traslado adecuadas. Y adicionalmente en agosto del 2025 le pusimos freno a las visas de reunificación familiar desde Haití. Me parece que es correcto que se hagan las denuncias, que se investigue, y evidentemente que no corresponde desde mi punto de vista un uso político de esta situación.
1: Bueno, La Moneda ha calificado esta noticia como de extrema gravedad, pero han asegurado aquí en Palacio que no pretenden sacar rédito político, que no van a calificar los esfuerzos del gobierno anterior porque esta situación se investigue. Y ayer el presidente de la República, José Antonio Kast, entró en este debate mediante su cuenta de Twitter, exclamó la gravedad que le parece esta situación, y hoy el subsecretario del Interior, Máximo Pavés, explicó que están esperando los resultados de la investigación penal, pero que por lo pronto, el Ejecutivo ya realizó ciertas acciones, como por ejemplo cambios en el protocolo de ingreso de menores a nuestro país. Lo escuchamos.
3: Es que hay hechos potencialmente muy graves. ¿Qué es lo que ha hecho el gobierno? En primer lugar, poner a disposición todo el servicio de migración y extranjería con el objeto de aportar todos los antecedentes necesarios para que esta grave situación se pueda esclarecer. En segundo lugar, quisiera señalar que con fecha 15 de junio, el día de ayer, como este es un informe cuyo resultado final aún no se conoce, pero a través de la opinión pública se tomó conocimiento parcial del preinforme, en virtud del artículo 175 del Código Procesal Penal, el director del Servicio de Migración ha procedido a ingresar una denuncia al Ministerio Público por el eventual delito de tráfico de personas migrantes.
1: Bueno, y frente a esta noticia, el diputado de la bancada republicana, Enrique Vassaletti, desprendió una tesis ligada a un eventual tráfico de órganos. Esta mañana se le consultó al fiscal nacional Ángel Valencia, él dijo que no era su intención que cunda el pánico, pero que en teoría no es una cosa delirante, decía el fiscal, es una cosa que pudiese ocurrir. Sin embargo, cuando se le consultó esta jornada a la bancada republicana en el Congreso, no se entregaron antecedentes concretos que pudieran validar esa tesis.
4: La información con Mariano Reyes relacionada con esta investigación que está realizando la Fiscalía, que también va a realizar la Cámara con esta comisión especial y que habla de al menos 200 niños haitianos que entraron solo durante 2025 a nuestro país sin el registro adecuado. Gracias, Mariano. Buenas tardes.
1: Chao, buenas tardes.
5: Vamos a otra cosa por ahora, lo del Poder Judicial. Se esperaba la decisión de la Suprema respecto de ministros, jueces, secretarios que viajaron fuera de Chile, aparentemente de vacaciones, pese a estar con licencia médica en su momento. Hay novedades. Cristian Aburto, buenas tardes.
6: Así es, buenas tardes, porque el Pleno de la Corte Suprema resolvió abrir un cuaderno de remoción para un total de 56 trabajadores del primer escalafón del Poder Judicial, es decir, ministros, jueces, secretarios y fiscales judiciales que en los últimos 5 años hayan salido del país mientras contaban con licencias médicas. Hoy se determinaron 42 de estos casos y el lunes pasado se habían abierto otros 14 cuadernos de remoción, por los que en total son 56 para quienes se iniciará un proceso investigativo formal con el fin de determinar si incurrieron o no en prácticas de mal comportamiento, lo que incluso si se acredita que hubo una falta grave al ejercicio de sus funciones, podría culminar para algunos en una eventual destitución de sus funciones en el Poder Judicial. En total, los casos discutidos fueron 104. En 48 de ellos se rechazó abrir un cuaderno de remoción por distintas razones, entre las cuales está que tenían algunos COVID-19. Entonces, el lunes se rechazó un caso, el martes 25 se rechazaron, y hoy pasó lo mismo con otros 22 trabajadores del Poder Judicial, pero de aquellos, en 9 casos la votación resultó un empate, lo que según los estatutos de la Corte Suprema, eso significa que se rechazaba esta moción. La presidenta de la Corte Suprema, Gloria Ana Cevecich, fue quien comunicó la resolución del pleno del máximo tribunal, por lo que explicó cuál es el proceso al que se enfrentarán a quienes se le abrió el cuaderno de remoción.
7: Se acordó en votación dividida lo siguiente: se decretó abrir cuaderno de remoción en 42 causas, se estimó, desestimó abrirlo en 13 casos y en 9 se produjo empate. Como éramos 16, 8 estábamos por abrir cuaderno de remoción y 8 por no abrirlo. Ahora lo que corresponde es notificar la resolución adoptada en el día de hoy y acto seguido se procede a la apertura del cuaderno de remoción. Pueden pedir alegatos y consecuencialmente escucharlos en la audiencia ordenada para dicho efecto.
6: Bien, ayer el Pleno de la Corte Suprema escuchó cada uno de los antecedentes sobre las interpretaciones de la Corte de Apelaciones de todo el país respecto a los plazos para perseguir este tipo de conductas. Inicialmente se habían determinado 2 años, pero el máximo tribunal hoy resolvió ampliarlo a 5, por lo que casos como el del juez Daniel Urrutia y el de la magistrada Karen Atala, que habían sido sobreseídos por prescripción, podrían estar dentro de los 56 a los que se le abrió el cuaderno de remoción, aunque desde la Corte Suprema no especificaron si esos casos están considerados o no. La diputada del Frente Amplio, Lorena Fries, afirmó que la práctica de salir del país con licencia médica tiene que ser sancionada. Su par republicano, Juan Irarrázaval, dijo que lo que realizó la Corte Suprema está bien encaminado con el fin de que se pueda recuperar la confianza en las instituciones.
8: Esta práctica abusiva a nivel nacional en los funcionarios públicos, sin duda que tiene que ser investigada y tiene que ser sancionada, y así se empezó a hacer en el gobierno pasado. Que ahora el Poder Judicial inicie sus procedimientos internos disciplinarios y abra cuadernos de remoción para esos jueces, me parece que está dentro de las potestades y de lo que debe hacer el Poder Judicial.
9: A mí me parece muy bien que la Corte esté ordenando la casa después de vivir su parte en la crisis institucional que hemos vivido como país, y ejerza efectivamente su rol superior de control dentro del Poder Judicial. Es precisamente eso lo que hay que hacer, no solo para hacer justicia, sino también para recuperar la confianza en las instituciones.
6: Bien, en total entonces 56 aperturas de cuadernos de remoción para trabajadores del primer escalafón del Poder Judicial. Hoy a cada uno de ellos se les informará sobre la situación vía correo electrónico, y si bien en esta jornada la Corte Suprema no discutió la decisión de si van a seguir ejerciendo mientras sean investigados o si son suspendidos, se espera que el lunes que viene existan novedades al respecto en una situación que se va a indagar, y en el caso de que se acredite que hubo una falta grave al ejercicio de las funciones, podría terminar incluso en eventuales destituciones del Poder Judicial. Rodrigo Bermúdez.
5: Claro, por ahora se abren esos cuadernos de remoción, veremos qué medidas se toma finalmente. Gracias, Cristian.
6: Buenas tardes.
4: Cambiamos de tema, miramos la economía, seguimos atentos a los mercados y en particular, claro, al petróleo. En los días previos a la firma definitiva del acuerdo entre Estados Unidos e Irán, se viene además el comunicado del Banco Central por tasa de interés y el IPOM. Gonzalo Aguirre, buenas tardes.
10: ¿Qué tal? Buenas tardes. Y avanza la semana con las expectativas de los mercados puestas en lo que pueda ocurrir el viernes con la firma de este acuerdo entre Estados Unidos e Irán y que permita la apertura total del estrecho de Hormuz y con ello la gradual caída del precio del petróleo que ha seguido esa tendencia durante esta semana. De hecho, al cierre de este lunes, el petróleo WTI, el petróleo de Texas, se ubicaba en torno a los $80 el barril y el petróleo Brent lo hacía en los $83 el barril. Y ya durante esta jornada de martes, dólares. El ajuste ha sido en torno a los 75 y los 78 dólares respectivamente. Sobre estos precios vamos a escuchar el comentario de Nicolás Román, académico de la Facultad de Ciencias Económicas y Empresariales de la Universidad de los Andes.
11: Se internalizó de alguna manera ese precio, y hoy día está en poco más de 80, 82. ¿Podría bajar? Sí, podría bajar, pero ya muy marginalmente. Previo a ese conflicto, el petróleo se estaba transando en 70 dólares el barril. ¿Qué es lo que uno debiera mirar? Debiera mirar los stocks de petróleo que hay, debiera mirar los costos de extracción que pudieran haber subido, muchas veces están asociados a seguro. Hay una serie de cosas que hacen que uno pudiera pensar que se llega a una nueva normalidad, es decir, un precio del petróleo mucho más alto que lo que tuvimos antes del conflicto.
10: Presiones que aquí en nuestro país se observan en las horas previas de pronunciamientos del Banco Central, que esta tarde emite su comunicado tras una nueva reunión de política monetaria, en la cual se espera que se mantenga la tasa de interés en 4,5%, nivel alcanzado en diciembre del año pasado, con los datos de inflación, crecimiento del tipo de cambio, empleo y más como factores a considerar por el Instituto Emisor. Y mañana, junto con profundizar ese análisis en el informe de política monetaria de junio, se actualizarán también las estimaciones para los resultados que espera el Banco Central durante este año. Escuchamos al respecto a Héctor Osorio, socio de PKF Chile.
12: El fin de las operaciones militares en el Estrecho de Hormuz ya ha generado un fuerte impacto a nivel del precio del petróleo. Por lo tanto, muy probablemente nosotros tendremos una mejor capacidad de crecimiento a lo largo del próximo semestre. Eso el Banco Central creo que todavía no va a poder rescatarlo en las cifras que va a reportar el informe de política monetaria, el IPOM, y por lo tanto deberemos todavía esperar para que estas noticias se concreten. Sin embargo, es evidente que las expectativas están siendo positivas por estos factores externos fundamentalmente.
10: Durante esta mañana, además, se realizó la cuenta pública 2026 de la Comisión Chilena del Cobre, Cochilco, que contó con la participación del viceministro de Economía y Minería, Daniel Mas. Sobre el momento económico que se avizora a partir del acuerdo en Medio Oriente, esto comentó el secretario de Estado.
13: Son buenas noticias la del posible acuerdo, esperemos que se consolide y que se estabilice el flujo en el estrecho para lograr tranquilidad en los abastecimientos de combustible y petróleo en el mundo. Son buenas noticias para Chile, efectivamente vamos a esperar que produzca una baja en los combustibles y podría traer una baja en la inflación a final de año, pero todavía es una noticia en desarrollo.
10: Además del IPOM, la tarde de este miércoles se sabrá formalmente la variación en el precio de los combustibles a aplicar desde este jueves, con caídas en torno a 100 pesos por litro, de acuerdo a lo dicho por el ministro de Hacienda Jorge Quirós. Más datos a esta hora: el dólar en los 885 pesos baja más de 7, la bolsa de Santiago y el IPSA al alza 0,2%, números en verde a esta hora en el principal indicador de la bolsa local.
4: Gonzalo Aguirre con el reporte económico, gracias, buenas tardes.
10: Chao, chao, buenas tardes.
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5: Estamos mirando al Mundial de Fútbol. ¿Usted iría con Julián o con Lautaro arriba en Néstor Contreras?
16: Yo con Julián Álvarez.
5: ¿Mejor que Lautaro Martínez?
16: Sí, yo encuentro que es mucho mejor.
5: Por el momento, digo.
16: Sí, lo encuentro que es diferente. Tiene cositas extras a ser un centro delantero neto como es Lautaro. Tiene tiro libre. Lo perfeccionó mucho en el Atlético de Madrid.
5: Aunque los tiros libres los tira Messi.
16: Sí, claro. Sí, claro. Pero uno cree que Messi, de acuerdo a lo que dicen en Argentina, es su edad también y su año, probablemente no juegue todos los partidos, todo el partido, así no. Que siento que cuando no está Messi, es Julián Álvarez el que puede presentar esa inventiva, un poquito la magia, así que
5: y atrás,
16: me quedo ahí.
5: La prensa argentina dice que no va Otamendi, que va Romero con Licha Martínez.
16: Eso es sorpresa. Otamendi, nuevo refuerzo de River Plate. Cuti Romero llega muy justo al Mundial. Tocado. Pero claro, pero tiene que estar bien. Si va a ser estelar ante Argelia, es porque está recuperado el hombre del Tottenham. El Dibu Martínez también se recuperó. Era la otra preocupación. y bueno, Julián, que venía tocado, al igual que Nahuel Molina, el lateral derecho del Atlético de Madrid, que también se desgarró en la previa, es un jugador que ponían como duda en el estreno argentino.
4: En el fondo, perdón, está completo el plantel.
16: O sea, hay muchos jugadores heridos.
4: Ah.
16: Está en duda Molina, está, hay que ver qué está pasando con, bueno, está Julián, Messi también llega un poquito justo, el Cuti Romero se desgarró hace poco en el Tottenham también, pero llegan sin mucho fútbol estos jugadores, pero
14: buen mediocampo,
16: está listo para el estreno.
14: Buen mediocampo.
16: Ante Argelia.
14: O sea, si los pone a todos, está De Paul, está Enzo, está McAllister. O sea, Thiago Almada.
16: Thiago Almada, los Chelsea también aparece. Bueno, Leandro Paredes. Tiene Argentina.
14: Paredes en la banca, parece.
16: Sí, sí. Thiago Almada, del equipo campeón del mundo. Thiago Almada es como la gran incorporación al once estelar. Si uno lo quiere ver así, el resto son todos conocidos.
14: Viejos conocidos.
16: Sí, Facundo Medina es otro que aparece con fuerza, que puede jugar hoy día, jugador que juega en Francia y que fue llamado a esta Copa del Mundo. Se va a estrenar Argentina con Argelia, el equipo de Riyad Mahrez, el ex jugador del City.
14: Bueno.
16: El jugador que va por la derecha, muy talentoso en su momento, de las grandes joyitas que tenía el fútbol inglés. Ahora vamos a ver si en el Mundial puede reverdecer laureles.
14: Hay otro del City, hay Nuri, que es defensa central.
16: Ainuri, sí. Y hoy, bueno, partamos con Argentina. Primero escuchemos a Scaloni. Tiene el refresco, el recuerdo bien fresco del estreno en Qatar. Recordemos que Argentina pierde ante Arabia Saudita 2-1 con el técnico que hoy asume también en Túnez, en ese momento, el francés Herbert, que fue el técnico en Arabia, el ruso.
14: Perfecto.
16: Se parece un poquito a Klopp en lo físico.
14: Se parece a Klopp.
16: Sí, Herbert Renard hoy asumió como el relevo de Sabri Lamouchi en Túnez.
14: Túnez, que lo echaron.
16: Estaba medio cocinado. Sí, lo curioso fue que llamaron un técnico nuevo. Yo pensé que iba a quedar como una suerte de interino, pero bien. No, pues parece que venía medio conversado Herbert Renard y le tienen que haber dicho, y así.
14: Estaba con el pasaporte.
16: Sí, camisa planchada, ¿cómo se dice? Lista. Si Lamouchi le va mal en el primero, tómate el avión. ¿Sabes lo que debe pensar Sabri Lamouchi?
4: Lo dejaron
16: Lamouchi
4: entrar, además, porque está difícil entrar a Estados Unidos.
16: Sí, sí, es francés, así que debería tener menos problemas. Y Lamouchi, en su momento, era el técnico de Costa de Marfil el año 2014. Y cuando lo despidieron del conjunto africano, ¿quién lo reemplazó?
4: ¿Quién?
16: Herbert Renard.
14: El mismo.
16: El mismo que 12 años después lo reemplaza, pero en una Copa del Mundo. Sí, bueno, ¿por qué hablamos de Renard? Porque él dirigía a Arabia Saudita en Qatar cuando dan un golpe mundial y le ganan a Argentina en el primer partido. La historia después es conocida, Argentina se recupera y es campeón del mundo venciendo nada más ni nada menos que a Francia. Así que por eso hoy día Leo Scaloni, ayer Lionel Scaloni, el técnico argentino, le baja un poco la presión. Dice, bueno, ustedes saben lo que pasa si uno pierde el primer partido, así que responde Scaloni en la previa del estreno ante Argelia, claro. Escuchemos.
17: Tranquilidad, seguro, porque es un partido de fútbol y nosotros ya tenemos la experiencia de que del último mundial que no es fundamental el primer partido, más allá de que sí, es importante. Tenemos la tranquilidad de que no se acaba en el primer partido, pero estamos bien, estamos tranquilos, vamos a afrontar un muy buen equipo que tiene grandes jugadores, pero estamos bien. Si la palabra es tranquilidad, bueno, esa, estamos confiados y creo que llegamos en un buen momento.
16: Argentina entonces hoy día 21 horas en Kansas, desde las 20 transmitimos en Cooperativa Deportes el estreno del campeón del mundo ante Argelia. También hoy a las 15 comienzan los partidos con un encuentro de campanillas que reedita el estreno del año 2002 para Francia, cuando perdieron contra Senegal en un mundial espantoso para los franceses. De hecho, quedan fuera en primera ronda. En ese instante, Senegal, con gol del fallecido Papa Bouba Diop, le marcó el único gol del partido y ganó por 1-0 Senegal en ese momento.
14: 2002, eso fue
16: Corea-Japón.
14: Corea-Japón.
16: El mundial.
14: Campeón Brasil, ¿no?
16: Campeón Brasil, con los goles de Ronaldo,
14: sí, sí, sí.
16: Y con un escándalo arbitral, porque llevaron a Corea hasta semifinales, a punta de choreos arbitrales, pero que se hicieron documentales sobre eso, no había VAR, no había nada, un partido con España que gana en gol de oro Corea, le anulan un gol a España, que era gol de oro, diciendo que el pelota había salido, y el pelota nunca salió, ¿no?
14: Yo estaba sacándome una foto desnudo, con túnica.
16: ¿Estabas con túnica?
14: En el centro, y no vi la final del mundial.
4: Cuando Brasil.
16: Ese día jugó Brasil. No,
4: así fue, a esa hora, a la misma hora.
14: Qué terrible.
16: Bueno, hoy día va a ser entonces.
14: Me arrepiento.
16: Lo de Francia con Senegal. Los que no se arrepienten son los que vieron la foto, Rodrigo.
4: Ah.
16: Ellos no se arrepienten. Ya, pero hoy día Francia-Senegal.
14: Andé con mi papá.
16: Francia-Senegal. A las 15 va a ser el estreno de un equipo que para muchos es el gran favorito. Francia. aunque un equipo que viene con ciertas disputas internas, con un Mbappé bastante rebelde, que ha tenido algunos permisos para salir cuando estaban en Europa, a la concentración a España, para ver a su novia.
14: Hay que ver, sí. Hay que ver a Olise.
16: Hay que ver a Olise, bueno, Dembélé.
14: Podría ser la figura del Mundial, si es que se destapa.
16: Veremos cómo le va Francia con Senegal a las 15, a las 18 horas, Irak con Noruega, ojo con los noruegos, Sorloth, Haaland obviamente, Nusa, Odegaard, tiene harto Noruega, que ha hecho harta noticia por las fotos, porque llevó kilos y kilos de pescado, queso,
14: naranjas,
16: así que ese va a ser el estreno también de los noruegos en esta jornada, donde va a estar obviamente Argentina como el gran plato fuerte de la... de este día. Hay otro encuentro, pero va a ser a las 12 de la noche, ya nos pasamos para el miércoles. Austria con Jordania va a ser el partido que va a cerrar, más bien vamos a pasar para miércoles con este partido. Este es el grupo Argentina, Austria-Jordania. Mañana hay 5 partidos, si le queremos sumar el de Austria-Jordania, que termina mañana, juega Portugal con el Congo.
14: Juega Colombia.
16: Lo conoció nuestro, es transmisión de cooperativa, Uzbekistán-Colombia a las 22, Inglaterra-Croacia a las 16.
14: Esa podría ser un cuarto, puede ser un cuarto de finales.
16: Esta es la transmisión de cooperativa, perdón. Inglaterra-Croacia a las 16 mañana. Y gana con Panamá. Se estrena nuestro Cecilio Waterman y también se estrena César Yalis. Si uno quiere ver a los panameños que son los que representan a nuestra Alicaidia Liga. Así que juegan acá. Y Uzbekistán con Colombia cierran a las 22 horas el partido 2 de los... más bien el 1 de los colombianos.
14: Vamos por los sudamericanos, hasta ahora no ha pasado mucho.
16: Creo que es el último sudamericano en debutar Colombia mañana.
4: Ya, pero está la confianza puesta hoy en Argentina, ¿no?
16: Argentina, sí, después de lo que mostró Brasil, que no dejó mucha esperanza.

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3: Hacemos el diario de Cooperativa siempre, Rodrigo.
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4: Una segunda edición del diario de Cooperativa, con el recuerdo también del profesor Abraham Santibáñez, igual que lo que decíamos temprano en la mañana, ha muerto un profesor de periodistas, un académico de larga data, sobre todo en la Universidad de Chile y en otros planteles, director de medios, 88 años tenía el profesor Santibáñez, que está, entiendo, siendo velado en la comuna de La Cisterna.
3: Mañana su misa fúnebre está programada para las 9 horas en el Liceo Salesiano Manuel Arriarán Barros, en la comuna de La Cisterna y en la zona sur de la capital. Hasta ahí se espera que lleguen familiares, colegas, exalumnos y representantes del mundo de las comunicaciones para rendir homenaje a uno de los nombres más influyentes del periodismo chileno de las últimas décadas.
4: Gran defensor de la libertad de expresión, de la libertad de prensa y de la democracia en Chile.
3: Ese legado también alcanzó a Cooperativa. En conversaciones sobre política editorial, Santibáñez alentó a reforzar la idea de que el pluralismo, no implica neutralidad frente a los hechos y valoró el énfasis radial de un proyecto pensado para una audiencia que escucha antes que lee. Una contribución más de quien dedicó su vida a pensar, enseñar y a defender el periodismo en nuestro país.
4: Mañana la misa fúnebre ahí en el Liceo Salesiano Manuel Arriarán Barros, Gran Avenida 8250, comuna de La Cisterna, en recuerdo, en homenaje a Abraham Santibáñez.
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1: 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Compromiso Minero es una red colaborativa que articula más de 115 organizaciones del ecosistema minero y que promueve una industria responsable, innovadora e inclusiva. Y en el norte, en el trabajo diario, se realza la importancia de las comunidades y el cómo perciben a esa industria. Lo destaca Juan José Ronseco, presidente de la Corporación para el Desarrollo de la Región de Atacama y representantes de las regiones mineras del norte en el directorio de la red Compromiso Minero.
6: Hoy día hablamos de una nueva minería. Y el foco de la gente, cuando empieza a ver que ellos son parte de un encadenamiento productivo, ellos empiezan a validar. Y de hecho, yo creo que la región de Atacama está validando la importancia y el rol que tiene la minería para poder salir de esta región al desarrollo.
1: En los últimos 5 años, agrega Ronseco, el foco se ha puesto en innovación tecnológica, mejoramiento de las mallas curriculares que permitan subir el estándar de sus profesionales y todo lo que permita impactar en el desarrollo minero de la región de Atacama. 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
1: 17 grados. 17 grados en Santiago. 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
3: Abrimos la página política del diario de Cooperativa para saber de las indicaciones presentadas por el gobierno al proyecto de Sala Cuna Universal que comenzaron a generar reacciones en el mundo sindical y empresarial. Camila López, tú nos cuentas. Buenas tardes.
4: ¿Cómo están? Buenas tardes. Y el Ejecutivo ingresó ayer las indicaciones al proyecto de Sala Cuna Universal que se tramita en el Senado, una iniciativa que busca reemplazar el actual sistema que obliga a las empresas con 20 o más trabajadoras a financiar el beneficio por un modelo de cobertura universal para madres, padres y quienes tengan el cuidado legal de niños menores de 2 años. Todo esto en el marco de una discusión que lleva más de una década en el Congreso y que ha pasado por distintos gobiernos sin lograr convertirse en ley. Entre los principales cambios, el gobierno propone crear un fondo de Sala Cuna financiado con una cotización de 0,35% de cargo del empleador, la que será compensada con una disminución equivalente de la cotización que hoy se destina al seguro de cesantía. De esta forma, el Ejecutivo asegura que la reforma no generará nuevos costos laborales para las empresas. Además, la implementación será gradual durante 4 años y tendrá un aporte fiscal estimado de alrededor de 10.000 millones de pesos. Una propuesta que ha generado, por supuesto, reacciones en distintos sectores de la economía. Desde la Central Unitaria de Trabajadores valoran que se avance en el proyecto con foco en el empleo femenino. Sin embargo, cuestionan algunos aspectos propuestos por el gobierno. Escuchemos a José Manuel Díaz, presidente de la CUT.
5: Que nos preocupa de que vaya en el proyecto el tema del copago. Hoy día las empresas están obligadas a pagar íntegramente la Sala Cuna y va el concepto del copago. Lo segundo, que también vamos a ir al Parlamento a poner nuestra opinión, creemos que nos corresponde de que la empresa desligue la responsabilidad de tener la obligatoriedad de tener Sala Cuna obligatoria en los lugares de trabajo. La idea de que el proyecto no vaya en el ámbito de generar lo que es la mercantilización de la educación inicial. Por tanto, nuestras aprehensiones van a ir al Parlamento.
4: Bueno, desde el sector empresarial, en tanto, destacan los cambios presentados por el Ejecutivo. La presidenta de la Confederación de la Producción y del Comercio, Susana Jiménez, destacó que la propuesta incorpore gradualidad y que no establezca nuevas cargas para los empleadores. Uno de los puntos que había generado mayores preocupaciones entre las empresas, particularmente las pequeñas y medianas.
6: Valoramos que el proyecto de Sala Cuna avance decididamente, eliminando una barrera que por años ha afectado la contratación de mujeres. Es una buena noticia para las trabajadoras, las familias y también para el empleo formal. Además, es positivo que la propuesta no establezca nuevos costos asociados a la contratación de mujeres ni aumente las cargas laborales para los empleadores, porque eso permite avanzar en mayor cobertura sin generar desincentivos para la creación de empleo. También valoramos que se considere una implementación gradual y responsable y que permita la libre elección entre prestadores públicos y privados.
4: El proyecto continúa ahora su tramitación en la Comisión de Educación del Senado, donde deberán discutirse las indicaciones presentadas por el gobierno. El Ejecutivo ha defendido la iniciativa como una de sus prioridades en materia laboral y esperan que la reforma permita aumentar la participación femenina en el mercado del trabajo.
3: Camila López con la información. Gracias, Cami. Buenas tardes.
7: Buenas tardes.
8: Otra cosa, el 93% de las municipalidades del país habría entregado permisos de circulación a personas que no podían sacarlo, con multas vigentes, por ejemplo. Desde la Contraloría se instruyó sumarios administrativos ya. Gloria Gutiérrez con el detalle. Buenas tardes.
9: Buenas tardes, Rodrigo. Sí, en el consolidado de información circularizada número 23, la Contraloría General de la República reveló que 322 municipios del país, es decir, el 93%, otorgaron más de 146.000 permisos de circulación irregulares a vehículos con multas impagas entre el periodo 2023-2025. Las comunas con más permisos de circulación otorgados a vehículos con multas son Santiago, con 7.356 casos. casos, Estación Central con 6.924, seguidos por Providencia, Maipú y Ñuñoa. El alcalde de Santiago, Mario Desbordes, y el administrador municipal de Estación Central, Eduardo Muñoz, se refirieron al respecto.
10: No sabemos si es un problema nuestro, si hay algún problema con las bases de datos que vienen de otras instituciones como el registro civil, si hay desfases y si hubiera alguna irregularidad, vamos a disponer los sumarios que corresponden y las sanciones y adoptaremos las medidas que correspondan, incluyendo la posibilidad de un sumario administrativo.
11: Como municipio, instruiremos un sumario administrativo. Estamos a la espera de que la Contraloría nos envíe el detalle de la información. Y además, como municipio, hace ya varios meses estamos generando estrategias que permitan contar con un sistema eficiente para la entrega de permisos de circulación.
9: Además, hay casos como el de la comuna de Quilicura, que renovó el permiso de circulación a un auto con 240 multas vigentes. También otro caso en Santiago Centro con 149 y en Estación Central con 127. Por parte de los funcionarios municipales hay defensa al trabajo del gremio y acusan de entregar información imprecisa por parte de la Contraloría, que no estaría considerando los convenios de pagos a los que pueden acceder los infractores. Escuchamos a Ana Navarro, dirigente de la Federación Regional Metropolitana de Asociaciones de Funcionarios Municipales de Chile, directora también de la Asociación de la Municipalidad de San Joaquín.
12: Una persona tiene una deuda y eso lo dividen por la cantidad de cuotas y van pagando cuotas mensuales. Entonces van a venir y va a estar en deuda, pero él está en convenio y tienes que venderle el permiso de circulación igual. Aparte de las ventas que después se revisan, hay controles. El sistema también es muy difícil que puedan hacerlo. Tú ves que los últimos días los permisos de circulación terminan sin descanso las personas que trabajan en eso. No hay dolo acá, solo es convenio. Muchas personas terminan su convenio y entre tesorería y el registro civil no las sacan del registro. Entonces las personas tienen que venir con el pago 1 y 2 años a mostrarla para poder uno venderles el permiso de circulación.
9: Por parte del Ministerio de Transporte, en tanto, declinaron entregar una declaración al respecto, argumentando que quienes tienen la obligación de realizar todas las validaciones antes de renovar un permiso de circulación son las municipalidades y que, por tanto, el Ministerio no tiene injerencia en el tema.
8: Gracias, Gloria.
9: Buenas tardes.
3: Y sigue el avance en el Congreso de la acusación constitucional contra el ex ministro de Hacienda Nicolás Grau, Jorge Espinosa Cuellar. Buenas tardes.
13: ¿Qué tal, Verónica? Buenas tardes. Esta madrugada ingresó formalmente a la Cámara Baja la contestación del ex ministro Nicolás Grau por la acusación constitucional que enfrenta. Son 160 páginas de descargos expuestos esta mañana por su abogado, Patricio Zapata, en la comisión parlamentaria que analiza la acusación, ante la cual el abogado sostuvo que en la sala va a deducir la denominada cuestión previa, es decir, va a alegar que la acusación ni siquiera cumple con los requisitos formales para ser considerada. Escuchamos a Zapata.
14: Más allá de los esfuerzos y del derecho de los diputados acusadores, no logran en el escrito el mínimo para que la Cámara en su conjunto pueda pronunciarse de manera correcta y apropiada. El problema principal de la acusación es que no logra explicar la conexión entre ciertos actos u omisiones y la infracción de normas constitucionales o legales. No basta con decir el ministro fue ministro, bajo la gestión del ministro se dieron a conocer ciertos informes, estos informes tienen tales y cuales características, y citar después normas constitucionales y normas legales. La clave está en conectar estas dos cuestiones. Castigar a alguien por violar una cuestión especulativa es injusto.
13: Ya en su momento, el ministro del Interior, Claudio Alvarado, dijo esperar que esta ofensiva contra Nicolás Grau no signifique que se desate una espiral de acusaciones constitucionales. Aún así, en más o menos medida, desde la oposición ya se piensa en una contraofensiva, esta vez contra el actual titular de Hacienda, Jorge Quirós. Hablaron por separado, los escuchamos, aquí están el Frente Amplista Jorge Brito y el socialista Juan Santana, que habló después de una reunión con dirigentes de la educación y de la salud.
15: No vamos a validar ese argumento para poder acusar a ningún ministro de Hacienda en el futuro por la misma causal. Sin embargo, lo que hemos visto en la reunión que hemos sostenido con organizaciones de la educación y salud sí constituyen infracciones que eventualmente ha cometido el ministro de Hacienda y que son relevantes para los chilenos y chilenas.
13: su vez, el diputado Frente Amplista Jorge Brito apuntó que con la misma vara que se está midiendo a Nicolás Grau, se puede medir en el futuro, en un año más, por ejemplo, a Jorge Quirós, pues ha tenido que corregir todas sus proyecciones. Hasta el Congreso llegó también hace poco rato el ministro Jorge Quirós, que respondió precisamente ante la prensa los cuestionamientos que hay en su contra. Dio un dato que podría ser relevante para la defensa, que las proyecciones no son exactas en materia económica. Recordemos que la defensa también solicitó que ante la comisión parlamentaria, ojalá asistan y expongan el director de presupuestos actual y los anteriores, así como los exministros de Hacienda, y ojalá también el actual ministro Jorge Quirós, quien señaló que si estaba obligado, va a asistir, pero que el Ministerio de Hacienda no está en este tema de la acusación constitucional contra su antecesor. Escuchamos qué dijo hace poco rato el titular Jorge Quirós.
16: Yo nunca me he pronunciado sobre ese tema del ministro Grau, porque el ministro de Hacienda ha buscado siempre estar por sobre ese tipo de acciones. Es una prerrogativa de los parlamentarios. Las proyecciones nunca son exactas en economía, eso es todo lo que puedo decir. Si un argumento de defensa, así sea.
13: Durante esta jornada, la diputada del partido de la Gente, Sandra Parisi, dijo esperar que cuando la acusación llegue al Senado, si es que así ocurre, sea desestimada. Eso pidió públicamente, pero aquí en el Congreso retrocedió y señaló que la bancada del PDG tomará una decisión de manera colectiva.
3: Jorge Espinosa Cuellar con la información. Gracias. Buenas tardes.
13: Buenas tardes.
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3: sospechoso al menos, en Cooperativa Fiscal Nacional enumera posibles delitos por el ingreso presuntamente irregular de cientos de niños haitianos al país durante 2025. Se anuncia comisión investigadora en la Cámara.
10: Pleno de la Suprema decide abrir 56 cuadernos de remoción a ministros de corte, jueces y secretarios que se fueron de vacaciones con licencia médica.
3: Robaron 17 autos desde los talleres de una automotora en San Joaquín, sí, 17 de madrugada. 3 aparecieron, 1 prácticamente desmantelado.
10: Baja el dólar tras una nueva caída del petróleo y a puertas de la decisión del Banco Central esta tarde sobre la tasa de interés.
3: Además, mañana se entrega el último informe de política monetaria, el IPOM famoso. Y hoy día juega Argentina, es transmisión de Cooperativa Deportes en la noche.
10: Nos vamos, ya llega Cooperativa Deportes con todo y más. En la producción, Claudia Kelly, la puesta al aire es de Ricardo Ángel. Que estén todos bien. Buena tarde.
3: Que estén muy bien. Buenas tardes. Llega el deporte. Chao.
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11: Hay 2 mundiales que se están jugando al mismo tiempo. Uno ocurre dentro de la cancha y el otro fuera de ella. Y la verdad es que ambos dejan que desear en ciertos aspectos. Dentro del campo, Sudamérica está mostrando una versión preocupante de sí misma. Brasil empatando con Marruecos, Uruguay sufriendo con Arabia Saudita, Paraguay goleado por Estados Unidos. Bueno, hay que hablar de nosotros que lo estamos mirando por la tele. Y ni siquiera lo podemos disfrutar mucho. Porque durante décadas este continente fue sinónimo de talento, rebeldía y competitividad. Hoy parece correr detrás de Europa, detrás de la organización, de la intensidad y en algunos casos incluso detrás de selecciones que antes se consideraban menores. Pero si el fútbol preocupa, la organización del torneo no se queda atrás. La FIFA de Gianni Infantino ha llevado al Mundial por un camino donde el negocio parece estar por encima del juego. Los llamados cooling breaks nacieron como una medida excepcional para proteger la salud de los futbolistas en condiciones extremas. Nadie discute eso. Lo que sí es discutible es que hoy se ha transformado en una pausa comercial perfectamente diseñada para vender más publicidad. El fútbol era un deporte de 2 tiempos y ahora parece jugarse en 4 tiempos. Se interrumpe el ritmo, se enfría la emoción y se convierte cada partido en una sucesión de ventanas publicitarias. Y como si eso fuera poco, también aparecen señales preocupantes respecto a la identidad del mismo torneo. Esta semana, un periodista mexicano intentó formular una pregunta en español a Ashraf Hakimi y se le impidió hacerlo. En un mundial organizado en un país donde millones de personas hablan español, resulta difícil entender semejante decisión. El fútbol nació como lenguaje universal, pero parece que para algunos dirigentes la diversidad es bienvenida solo mientras sirva para vender entradas o derechos de televisión. El problema no es el cooling break. El problema no es la pregunta en español. El problema es que la suma de pequeñas decisiones que revelan una tendencia. Un fútbol cada vez más empaquetado, más controlado y más pensado para el negocio que para quienes realmente le dan la vida. Porque mientras Sudamérica intenta recuperar su nivel dentro de la cancha, la FIFA parece empeñada en perder el suyo fuera de ella. Y eso para el fútbol puede ser incluso mucho más peligroso. Soy el polaco Goldberg y aquí comienza Cooperativa Deportes.
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0: en modo mundial, en modo torneo nacional, aunque de una fecha, y también entramos en la órbita de la Copa Chile. Arrancamos con los títulos desde Norteamérica, porque llegó el turno del campeón del mundo esta noche, con el Dibu Martínez recuperado y Julián Álvarez lo mismo. Argentina se estrena en Kansas ante la Argelia de Marés, con transmisión de Cooperativa Deportes a contar de las 20 horas en este día martes. En instantes, Francia debuta ante Senegal, mientras que Noruega, la de Haaland, la de Odegaard, hace lo propio con Irak. Y atención, colocolinos, Javier Correa conoce hoy la sanción del Tribunal de Disciplina por sus dichos contra Eduardo Gamboa tras derrota ante Huachipato en la Copa de la Liga. Una buena para Gago, una. Pese a la lesión ocular, Nicolás Ramírez podrá estar en el partido que va a cerrar la primera rueda del torneo este día jueves ante O'Higgins en el Nacional. Pero como cuando hay una buena y una mala, Matías Saldivia sigue afuera del equipo. El comandante está feliz. Fernando Zucchi manifestó su alegría tras renovar con la Católica hasta fin de año, pero asegura aún tener bronca por estar a 10 puntos de Colo-Colo. Además, uno de los refuerzos de este año tendría una propuesta sobre la mesa para dejar San Carlos. Te contamos en un rato en Cooperativa Deportes, hoy día modo mundial, torneo nacional, y entramos ya en la Copa Chile.
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0: cositas que contar también, como hay que hacer la precisión lingüística. Queda un partido para que termine la primera rueda, no una fecha, un partido, que es la U con O'Higgins este día jueves. Será transmisión de Cooperativa Deportes. Estamos en el Mundial, estamos en la Copa Chile, torneo local. Mañana doble transmisión, ojo, Croacia-Paraguay mañana a las 4 y a las 10 Uzbekistán-Colombia, el último sudamericano en estrenarse. Y hoy día, a contar de las 20 horas, estaremos con el polaco Goldberg, con todo el gran equipo de Cooperativa de Deportes, para el Argentina-Argelia, el primer partido del campeón del mundo. ¿Llega con dudas Argentina? ¿Preparación poco exigente para muchos? Harto lesionado en la previa. Bienvenido Toño, polaco, e Igor Federico Ochoa. ¿Cómo están en este martes 16? ¿Vieron fútbol ayer? Imagino, sí, puro empate ayer en el Mundial. Yo me vi sorprendido, queridos míos, a las 22 horas, con mucha poca fe. Oye, muy poca fe, ir a Nueva Zelanda.
1: ¿Cuántas cartillas se han roto?
0: ¿Con la de España?
1: España, o sea, ese partido era con 14-0.
0: Alguien perdió, decían...
2: Un millón de dólares,
0: pero apuntó Segurola, puso un millón por el triunfo de España,
2: cobrar,
0: un europeo.
2: $1.010.000 iba a cobrar.
0: Y a cobrar $85.000 más, y perdió todo. Bueno, con el empate España-Cabo Verde, Toño.
2: El tema está en que el Mundial... este tipo de situaciones y vemos cuando probablemente hay ciertos jugadores, aunque sean de la primera fase de la élite mundial, si no están en condiciones, digamos, les cuesta.
1: Sí. O sea, te hacen sufrir.
2: Mira, yo veía el partido de Cabo Verde con España, los isleños hacían un 4-5-1, muy ordenado, muy organizado durante todo el partido. Yo decía, eso es lo que tiene que hacer la selección chilena, de quién más.
0: En el debut.
2: No hay otra opción de ir a plantarte, de jugar igual, ¿no? Lo vamos a atacar. 4-5-1, organizado, buenas lecturas, ganaron muchos duelos individuales, perdieron otro y tuvieron un arquero que atajó el partido de su vida. Pero imagínate, le arruinaron el debut a un equipo que es el campeón de Europa, nada más ni nada menos, es la élite mundial.
0: Las casas de apuestas polacos es la número uno, España, en cuanto a los favoritos, hablando de los números.
1: Yo me pongo en una situación que igual me gustaría plantearle acá, que tiene que ver con eso de digamos que hay sorpresa y todo, que está fantástico, pero yo por lo menos creo que cuando tú tienes jugadores del nivel que tiene España, yo creo que hay ciertas cosas que tienen que hacerse, que creo que en este fútbol más moderno se, como que no sé si se obvían o no, pero como que no se acepta eso de del ganar como sea, que en cierta forma me parece muy bien, pero como que se flexibiliza mucho, así como, ay no, es que bueno, empaté contra Cabo Verde. O sea, hagamos un ejercicio de, no sé, un flashback y vámonos, no sé, hace 20, 30 años. O sea, hoy día estarían pidiendo la cabeza hasta el rey de España.
0: Con ese empate.
2: O sea, pidieron la del Bosque en el Mundial 2010.
1: Eso, cachayo, ¿no? Entonces hoy día yo veía la prensa española.
0: ¿Estás conforme? ¿Estás medio conforme?
1: No, así como, ya, bueno, no. O sea, yo creo que todos lo hemos hecho. Todos. Porque, por ejemplo, cuando nos pasa acá, el otro día estaba con un amigo viendo el partido de la U con Calera. Y también nosotros de la U, frente al colista, tenés que ganar. O sea, tienes mejores jugadores, estás mejor, tienes todo un aparataje detrás que está mucho mejor ordenado y, o sea, tenés que ganarle por algo y no se gana, y es como, bueno, que en realidad, bueno, le voy a ganar los tres partidos, entonces como que al final uno se termina conformando, y pierde esa capacidad de sorpresa de decir, oye, no, pues esta cuestión está mal, pues.
0: No,
1: que me parece,
0: papi,
1: me parece
0: no,
1: que tampoco es para hacer un libro de la cuestión, pero como que todo hoy día es como, mira, sí, es que el fútbol se igualó el fútbol. Cuando yo de repente lo veo más en frío, miro un poquito más afuera, nosotros que no tenemos un compromiso emocional con esto, digo, ¿cómo voy a empatar con ese equipo?
0: Nosotros le hicimos cuatro, no es que seamos tan malos, pero Igor,
3: pero
0: Federico,
3: tú tienes que, a ver, yo me meto en la cabeza de de eso, que no

0: reaccionaba, como dices tú, porque igual España jugó en los términos que a ellos muchas veces les gustan y que les debe seguir gustando. Aquí dice Mercurio que completaron, ¿cuántos? Ahora que se cuentan los pases, dice 745 pases. Entonces, para ese enfoque del fútbol, no ganar un partido es, bueno, un accidente, digamos, una circunstancia, y que el tiempo le dará la razón a ese estilo, y por tanto no hay que entrar en ningún tipo de desesperación.
1: Bueno, de hecho, Argentina perdió con Arabia Saudita, bueno, el primer partido.
0: Entonces yo también encuentro que en un mundial, en primera fase, muchas veces los equipos considerados potencias no hacen la diferencia, porque después empieza otra cosa.
2: Pasan tanto, Igor.
0: Bueno, claro, tú lo extrapolaste a un ejemplo local que a mí...
2: O sea, ¿cuál, Igor?
0: Ya es distinto, claro, porque...
1: No, yo que lo
0: claro, no, porque... una cosa son las elecciones, estamos hablando de la élite, y otra cosa es cuando hay ciertas presunciones sobre los equipos, pero que están basadas en preconceptos, ¿no? O sea, claro, tú tienes que tener más plantel que el otro, por supuesto, inviertes más, pero que tu plantel sea tan bueno como pareciera, no.
1: No, es que no, yo no voy a eso, Igor, yo voy a que yo creo que a nivel de plantel, a nivel de cuerpo técnico, yo no, insisto, quiero ser súper cuidadoso con las palabras, porque después alguien podría pensar que, ay, que yo te tengo que pasar por encima. No. Como cuerpo técnico, como plantel, si yo miro, si yo me pongo ante un rival que en el papel es inferior, yo al menos tengo que mostrar en la cancha algo que me revele eso. Al menos, como un test de decir, ¿sabes qué, compadre? Yo, por último, man.
2: Faltó rebeldía, yo no.
1: Pero ese es mi punto. Es como que veo que esto de que estamos todos, está todo más igualado, se toma con cierta laxitud, así como, ah, bueno, no pasa nada. Y lo digo, al mundial me importa tres carajos. Pero realmente lo veo con el caso de la U, por ejemplo, con el caso de la Copa de la Liga, que de repente se enfrentan a equipos más. Y es como, ah, es que lo que pasa es que. Y como que esa cuestión de, oye, compadre.
0: Bueno, pero que a lo mejor no son tan buenos como creen.
1: Pues. Ah, bueno,
0: y los otros no están tan abajo como piensan. Porque además el fútbol tiene momentos tácticos, tiene también cosas que se dan en los partidos, entonces, porque es el atractivo del fútbol, por lo demás, que un equipo pueda, digamos, pararse frente a otro y le ponga dificultades más allá de la lógica, entre comillas. Entonces, si tú no le has ganado en tres partidos a ese equipo, bueno, cabe pensar que o planteas mal, o ese rival, aunque esté mal en la tabla, porque en realidad en la cancha tiene seis puntos más en el torneo. Bueno, pero aunque esté, quizás no esté tan distanciado. Sí. Pero bueno, volviendo al mundial, porque en realidad
2: extrapolación.
0: Yo creo que hasta ahora, digamos, sacando España, que yo no sé por qué tiene ese rótulo de equipo infalible, que no lo es en los mundiales, la verdad.
2: Ayer Bartiotto se enojaba con ese concepto.
0: Bueno, está de acuerdo. Pero. Nosotros nos quedamos con la imagen de Cabo Verde cuando jugó el amistoso, y para mí era un equipo muy desordenado, muy fuera de formato táctico, pero bueno, también dijimos esa vez, bueno, están un amistoso el premundial, no tienen por qué esmerarse tanto. Pero bueno, ayer hicieron su libreto, que evidentemente, Toño dice, así tendrían que jugar, pero o sea, así has tratado de jugar muchas veces Chile. Y cuando no resulta, bueno, pero ¿cómo juegan así?
2: Lo hacían pedazos los medios,
0: claro, es que entonces, bueno, pero está bien, yo sí. Extrapolar forma parte del fútbol, pero yo esperaría un poco más. A mí eso, de la cantidad de pases, a mí me llama mucho la atención, yo digo...
2: ¿Cuánto es lo de los pases, perdón?
0: No sé, 7.54, que ahora los cuentan.
2: Yo me quedé con el tema de que Oyarzabal en 30 minutos no tocó la pelota, un récord, bueno, que no pasaba hace 33
0: años. También eso es porque así juegan ellos, o sea, el 9... Que lo pusieron de 9.
2: Sí, pues por eso.
0: Pero no tocó la pelota. Pero es una concepción que no se va a poner a prueba en un partido, se va a poner a prueba en el campeonato, porque si con esa concepción al final tienen resultados, quiere decir que estaba bien.
1: Yo, ¿no? Yo insisto, yo más allá de si está bien, me llama la atención, lo pongo como tema porque me llama la atención.
0: Pero ¿a quién escuchas? Porque yo escuché a unos españoles que están indignados.
2: ¿Con el empate? ¿No?
0: Sí.
2: Polaco dice que leyó en prensa española
3: que estaba como... Lo que pasa es que lo que pasó en el Mundial de Sudáfrica 2010, cuando pierde con Suiza, incendiaron, solo a Del Bosque, incendiaron a todo el equipo, y después son campeones del mundo. Entonces, aprendieron mucho.
2: Y la Argentina también.
3: Van con mayor cuidado con la plancha arriba.
2: De 48 pasan 32.
0: La verdad.
3: Además, tuvieron suerte, porque Uruguay empató con Arabia, están todos iguales. O sea, quedaron mano a mano igual.
2: Igor, antes de ir a México.
0: Uno no puede escuchar todo, porque es interesante esto, porque forma parte del desarrollo cultural del fútbol. Pero a diferencia de Rodrigo, yo, la verdad, vi a indignado unos españoles, después indignado unos uruguayos, están todos enojados siempre.
2: De los españoles,
0: sí,
2: ¿no?
0: Claro.
2: Sí. Cariñito, con cariño.
0: Tantón, no siempre. Entonces, pero a mí, bueno, yo no estoy en esa fase así, poco menos que Monacal, decir que nadie importa. Que sea. No, pero a mí me gusta a veces encontrar las razones del juego.
2: De que el otro también juega.
0: Pero es que cuando. Mira, ya vamos a volver otra vez un poquito.
2: ¿No? La Ucalera, ya, hágale un barniz en la Ucalera, ya, si lo metieron ahí.
0: Estuvieron ahí, no sé, una parte con 15 minutos hablando el gol que había hecho Campos López, que este no marcó y que el arquero no salió. Ya. Pero la U había hecho un gol, la habían cabeceado en el área chica al Real. Entonces, la jugada del fútbol tienen esa condición de juego y error. Entonces, si tú crees que a ti no te tiene que pasar lo que tú aprovechaste al otro lado, bueno, está bien, no puedo condenar a nadie, pero me parece un ejercicio exagerado, porque el juego es así, el juego tiene su error. Entonces, los antibelsistas, ¿qué dijeron? No, que Bielsa hizo mal el equipo y que puso, se equivocó en el lateral izquierdo, qué sé yo, que regaló un tiempo, que Viñas no puede jugar detrás de Núñez, todas las cosas que daba porque el resultado era en contra. Y después, cuando el equipo reaccionó y metió al rival ahí y empató, ahí no fue Bielsa, sino que fueron los jugadores los que entendieron cómo había que jugar el partido. Entonces, esto es tan relativo.
3: Para resumirlo,
2: Toño, lo último, por favor. José Antonio.
3: Cuando sucede una jugada definitoria, que es el gol en un área, si juega España o juega la U o juega Colo-Colo o juega Argentina, si le hacen el gol a esos equipos grandes, dicen, no, el error defensivo es brutal. Entonces, pero nadie se fija cómo cae, cómo el de Arabia Saudita anticipó en el cabezazo y le gana al zaguero uruguayo, metió un anticipo muy bueno y le gana. Entonces, se queda con que siempre el llamado equipo protagonista, todo ese error de ellos, y el otro no tiene
0: miedo. Siempre así, y ahora se exacerba, esa es la realidad.
2: Oye, vamos a México, luego vamos a seguir hablando del Mundial, todo este primer bloque, pero antes voy a lanzar la pregunta, luego de ir con Lucho Marambio en el DF. Ya. ¿Se enteraron? Bueno, aún no es oficial por parte de Olimpia, pero ya lo notificó los grandes del mercado de pases. César Luis Merlo, en este lado de la región, Fabricio Romano, para el resto del mundo. Tim Payne, refuerzo de Olimpia del Paraguay. Como alguna vez se llevó a Emmanuel Adebayor, esta vez se lleva a Tim Payne. Yo me habría llevado a Bocinha, pero se lleva a Tim Payne. No lo puede creer, Igor. El lateral derecho de Nueva Zelanda.
0: La pregunta, hay que entender el razonamiento futbolístico que lo lleva. Pues,
2: quizá le faltó el lateral derecho. A la U le faltó el lateral derecho.
3: Se llevó al...
2: otra vez mete la U. No, le dije.
3: Se llevó al jugador.
1: Es que la U. Yo creo que sería la influencia.
3: Olimpia se llevó al jugador. Pero por supuesto. 4,5 millones de seguidores.
2: Toño Prieto. Yo creo que se llevó como cuando hicieron Speed en Riestra. Ya. El refuerzo más insólito, extraño, del que tengas memoria. En el fútbol chileno.
1: No, pregunta, pero refuerzo que llegó o uno que estuvo sonando.
2: No, ya Tú dices rumores de ya uno que llegó y un rumor y sumen el rumor ya para que el polaco sume el rumor.
1: Ay, no me acuerdo lo de
2: Afibrados, Moriente la Unión,
1: Moriente la Unión,
2: Edgar Davis a Colo Colo, Laudrup a la Católica.
0: Ah, bueno, larga la lista.
2: Mucho ya. Lucho Marambio en el DF, una persona que ha escrito libros, que tiene historia del fútbol, se acordará de fichajes extraños, no sé si en Colo Colo o en San Antonio, que es más afectos para ti.
0: No, pero perdóname.
2: ¿Qué pasó?
0: No, una vez Huguito Canales, símbolo de San Antonio, ¿ya? Vino acá, pero se volvió. Era de allá el Huguito Canales. ¿O no, Lucho Marambio?
2: Lucho Marambio, mira.
4: Te saludo, Diego Ochoa. ¿Qué tal? Qué lindo. Qué lindo recuerdo, qué lindo inicio. Huevito Canales, goleador histórico de San Antonio Unido, que vino al Audax italiano y claro, no funcó porque lo suyo era otra cosa. Acá en Ciudad de México, muchachos, siempre hay plata, digamos en el fútbol mexicano, y acá cuando decían como rumores de mercado siempre llegaron. Vino Gignac a Tigres de Monterrey, vino Ronaldinho a los Gallos Blancos del Querétaro. O sea, aquí en México abren la billetera, abren el mercado, abren el fichaje estrambótico y lo hacen, ¿ah? ¿Eh?
0: Llamado la de...
2: Lucho.
4: Sí.
2: Sí, ¿me decías?
4: No, que te decía que me escuchaste lo de México.
2: Sí, te escuché acá... sobre el final.
4: Sí, que acá hay plata, o sea, cuando nombran un refuerzo potente como Gignac, llega a Tigres.
2: Al Tigres,
4: cuando
2: claro.
4: Nombran a Ronaldinho,
2: llega
4: a los Gallos Blancos de Querétaro.
2: Y acá no pasa eso. Acá vivimos de la ilusión, amigo mío.
4: Sonó Edgar Davis.
2: Pero por supuesto. Colocó,
4: bueno, pues, sí, por Orientes supuesto. En la Unión.
2: Cuando llegan a México, llegan de verdad los
1: pero,
2: jugadores.
1: Pero,
2: bueno.
1: Lucho, yo entiendo que hoy día, si bien es cierto, sigue siendo un mercado súper. Que tiene mucha plata. Según lo que he podido averiguar por varias. Por varios lados. Hoy día pareciera que están más. No que están más apretados. Pero sí están como estudiando más. Cada inversión, ya no es como ya, tráelo nomás. Ahora es como más. Como que tratan de estudiarlo un pelín más, no llegar y soltar la plata así como tan fácil.
4: Sí, y hay un detalle también con eso, Rodrigo, que tiene que ver con la salida prematura que antes no se daba tanto de los mexicanos al fútbol europeo muy jóvenes. Claro. Que era algo que no se daba muy habitualmente acá. Me lo decía en la semana Carlos Salcedo, que es un histórico de la selección mexicana, que está comentando acá la Copa del Mundo junto a Jorge Valdano, y ahí un tema, y me decía también de la depreciación de el futbolista chileno. Decía, uno antes decía de memoria, en la Liga MX 15 chilenos, ahora me nombraba a Dávila, Lichnowsky, y de verdad que les costaba recordarse, sí. Por ejemplo, que Sebastián Vega estaba acá, antes era muy habitual. De hecho, hoy estuve con un hincha del Gallo Blanco de Querétaro, a propósito de Esteban González, que está acá, y se acordaba del Pato Rubio, un mercado que estaba era tan prolífico para los chilenos y que se fue cerrando, justamente, Rodrigo, por lo que tú dices. O sea, no es tan fácil hoy, no es una puerta directa desde Chile a México.
2: Antes eras casi meme ir a jugar a México, ahora vaya que nos gustaría mandar jugar a México. Está
0: bueno, pero
2: está
0: tan pobre nuestro mercado. En su momento llegaron grandes jugadores chilenos allá.
2: Sí, pues
0: Carlos
2: sí.
0: Reynoso,
2: el que abre el mercado.
0: Quintano, sí.
2: Oye,
4: Pedro Araya,
0: Pata Bendita Castro,
3: Zamorano, Iván Zamorano.
0: Bueno, no se tapa, pues, claro, pero al comienzo ellos son los que te marcan la huella, por claro. Supuesto que. Bueno, pero todo cambia.
2: Oye, Lucho, cuéntame, ¿dónde vas a estar? ¿Dónde estás? Me hablaste que iba a estar pronto. En el FanFest para el Colombia Uzbekistán. Ese partido es mañana, pero te... Buen ojo.
4: No, mañana vamos al estadio. Va al estadio el micrófono dorado cooperativa.
2: Pero muy bien.
4: Ahí estaremos,
2: ahí
4: en
2: estaremos.
4: El partido, en el Estadio Azteca. Ahora estamos en el FanFest, porque
2: es.
4: En dos horas me tengo que ir a la Azteca. Va a hablar en conferencia de prensa el técnico de Colombia. Ahí estaremos, un jugador, y después nos vamos al complejo de las Águilas de la América, donde entrena Colombia y zona mixta, que se llama Media Opportunity. El día que podemos hablar mano a mano con los jugadores... Uh-huh. Y después me voy al Ángel de la Independencia, porque ahí se espera un banderazo con miles y miles de colombianos. La cantidad de colombianos que hay acá, muchachos, es increíble. De hecho, estamos en vivo para Cooperativa, está en la revisión. Estamos en vivo para Chile. ¿Cómo le va? ¿Su nombre?
5: Luis Eduardo Maldonado, de Colombia.
4: ¿De qué ciudad?
5: De Cúcuta. Venimos a apoyar nuestra selección Colombia. Y vamos con todo, vamos a llegar lejos en este mundial.
4: Usted, amigo, ¿su nombre?
6: De Cúcuta, Colombia. Fran Corredor. Vamos con toda para ganar este mundial. Colombia.
4: Muchas gracias. Mira, de todos colombianos de Cúcuta,
2: ¿sí?
4: Han entrado muchos de Francia. Estamos en vivo para... Sí, me dice, si lo vamos a detener un poco más adelante, claro, porque estamos en la fila aquí con la gente. Ah. Amigo, ¿cómo le va? En vivo para Chile. ¿Su nombre?
7: Alejandro.
4: ¿De dónde eres? ¿De qué ciudad?
7: Colombia, Bogotá.
4: ¿De Bogotá? ¿Qué expectativa tienes para el mundial?
7: Pues yo aspiro que al menos lleguemos a cuartos y pues que hagamos un buen papel.
4: Muchas gracias. a cuartos, a cuartos. Oye, mira,
1: ambicioso.
4: La expectativa de los colombianos que de verdad están copando la Ciudad de México. Hay miles y miles de mexicanos. ¿Sabes quién estaba en la concentración de Uzbekistán?
2: ¿Quién?
4: José Luis Villanueva, porque jugó mucho tiempo allá.
1: Claro.
4: Sí, fue campeón uno de los pocos chilenos que estuvo allá, y te diría que el otro fue José Luis Cavión.
2: José Luis Cavión. El rompeole, le decía Colo Colo, ¿te acuerdas?
4: Ah, sí, no, tremenda historia esa. Me acuerdo del partido, fue en Rancagua.
1: ¿Qué anda como un avión? Así le decía, que andaba como un avión.
4: Esa fue el Tolo, esa fue el Tolo Gallego, que a propósito dirigió a Capo, muchachos.
1: Claro.
4: En el Toluca. ¿Se acuerdan?
1: Antes llegar a Colo Colo,
8: fue campeón.
2: Sí, nos acordamos.
1: Sí, claro que sí.
2: Que pone
4: el cabello. Además, la Copa Sudamericana del 2006, estaba el Tolo en Toluca.
2: Oye, Lucho, Igor quiere volver a Cavión, había dado con Cavión.
0: No, Cavión también en San Antonio.
4: También, sí, Igor, gracias por tu guiño a San Antonio Unido.
0: Usted
4: no sé si escucharon lo que dije del Huevo Canales, que fue goleador histórico del Sau, importantísimo ese dato hoy.
0: Es para que usted se sienta.
2: Es una autoridad ahora que Cavión, me dice Ivo Bay, nuestro productor. Es concejal, me cuenta Ivo Sebastián Bay.
4: Sí, bueno. Es concejal de Melipilla, sí, de Melipilla.
0: Bueno, o sea, una multitud de colombianos, más que una multitud. Y de colombianos.
4: Bueno, antiguamente ustedes saben que Melipilla y San Antonio eran parte de la región metropolitana antes de la regionalización. Ahora cambió la cosa y San Antonio es de la quinta región, o región de Valparaíso. Siguen entrando los hinchas por acá, mira.
2: Pase un
4: los
2: poquito singulares más
4: que le quitan todo. Mira, le quitan todo, le quitan el agua, y acá la cerveza es sin alcohol. No se puede consumir alcohol. Imagínate cómo están los mexicanos. Así que te diría que llegan un poco con trampa. Llegan anticipados por acá, para que hay que ser honesto. Vienen antes de entrar al FanFest.
2: ¿Ya vienen?
4: Aquí ya veo algunos. Sí, vienen con algo. Aquí,
2: 25 minutos primer tiempo ya jugados.
4: Estamos en vivo para Chile. ¿Argentina?
9: Sí, Argentina.
4: ¿De dónde eres?
9: De aquí, de la Ciudad de México.
4: Por allá, pero está radicada acá.
9: Claro.
4: ¿Qué esperas para hoy?
9: 3-0.
4: Hoy en la tarde juega Argentina.
2: Así es.
4: Y ya comienzan a llegar los hinchas. Mira, muchos franceses. Hoy también juega Irak con Noruega. Vimos un par de iraquíes. Mira, quería marcarle algo, muchachos, que era relevar la dimensión que tiene el Mundial en México. No hay día en que el FanFest haya bajado de las 60.000 personas.
2: Eso en el Zócalo.
4: O sea, todo en el Zócalo, todos los días circula mucha gente. O sea, el ambiente de la Copa del Mundo aquí es increíble. O sea, esa vibra del Mundial, si se quiere, es increíble. Y acá sabes lo que es la apuesta de todos, también en la de Cooperativa. Que Brasil termine segundo en su grupo. Porque si esto pasa, se va a Monterrey. Tenemos más partidazos acá. En la próxima semana nos vamos con Colombia, con Goff. Y va a jugar también Uruguay con España en Guadalajara. Ya estaremos.
2: Qué lindo. En el Acron.
4: Buenos partidos de México.
2: Tremendos partidos le tocan a México. Poquitos partidos para los que merecería el Estadio Azteca. Pero bueno, algo. Eso se habían quejado allá. Lo último, Lucho, para despedirnos. Harta polémica con el tema del idioma. No sé cómo lo están tomando en México, que no se permite preguntar en español.
4: Sí, ya se liberó esa restricción por parte de la FIFA, que solo en Estados Unidos, cuando iba a responder algún futbolista, o iban a preguntar en realidad, iban a preguntar en la conferencia, solo se hacía en inglés. Acá a los mexicanos, obviamente, les molestó mucho. Y lo que dicen los periodistas mexicanos es nos piden a nosotros, todos nosotros hablamos inglés, dicen los mexicanos, pero son muy pocos los periodistas estadounidenses que hablan español. Entonces, ahí está también un poco esa molestia en México. Pero no, acá no hay ningún problema. De hecho, estaremos en una conferencia 100% en español ahora con Lorenzo, con el técnico colombiano, con los jugadores. Esperemos que vaya James.
2: Sería
4: a ver qué nos dice de Arturo Vidal, su gran amigo. Esperemos.
2: Su gran amigo. Ya, pues, Luis, oye, nosotros hoy al aire, desde las 20 horas, para el Argentina-Argelia, con Ernesto Díaz Correa, con el polaco, Seba Aguilar, Andrés Solar, todo el equipo de Cooperativa. Así que ahí nos reencontraremos en la previa, mi querido Luis.
4: Sí, señor, banderazo. Oye, lo último, que estaban hablando de España.
2: Sí,
4: dígalo. Un grupo de españoles acá dicen, no, si esto es entrenamiento, siempre partimos mal.
2: ¿Ya? ¿Sí?
4: Y por temas de la vida, mi novia viene llegando a Europa. Está en Madrid en estos momentos y me mandó dos portadas, que ya me mostró el diario. Dice, chasco histórico as y petardazo, tituló Marca.
2: Petardazo.
4: Petardazo.
2: Bueno, próximo...
4: esas portadas van a valer mucho, muchachos. Yo creo que España igual va a final, así que las voy a guardar con cariño, esas portadas.
2: Guárdelo nomás, porque en ese grupo lo que hay que saber es quién va a ser segundo, porque en una de esas se va a cruzar con Argentina y ese es el riesgo para quien caiga en ese segundo puesto. Oye, Lucho, ahora sí.
4: Y lo último, perdón.
2: Dígalo, Lucho.
4: Que acá además tú decías partidazo. Sí. Acá esperan también a Croacia e Inglaterra. O sea, México de verdad que tiene partidazo de aquí en adelante.
2: Mañana vamos a estar nosotros con el Croacia e Inglaterra. Mañana miércoles, y estaremos también en la noche con el estreno, precisamente donde estarás tú, Lucho, del Colombia-Uzbekistán. Suerte en el FanFest colombiano, excelente olfato periodístico, hay que estar ahí para reportear lo que hace en la previa. No esperaba menos de ti,
4: gracias,
2: amigo
4: mío. Muy bien. Muchacho. Abrazo grande y gracias por ese niño San Antonio Unido, Igor. Muchas gracias.
2: Siempre. Oye, Lucho Marambio, enviado especial de Con Camiseta, lunes a viernes, 6 de la tarde, por su canal de YouTube. Ahí está el Topocaneo, está Marambio, están Túnez, están todos. Gracias, Lucho. Abrazo, amigo.
4: Chao, chao. Abrazo.
2: Chao, impecable. Chao, chao. 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

0: 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Don Ivo Sebastián Bay.
1: Buenas tardes.
0: Traemos a Bielsa, vos Uruguay, y lo que viene hoy día, imperdible, Francia, Argentina, Noruega, a la cancha.
1: Lo encararon a Bielsa después de... No era el mejor momento para preguntarle sobre particularmente ese tema, sobre la foto que se sacó, esa que presentan.
0: Y que deprimió
1: causó
0: la foto.
1: Tanto revuelo y que salió mirando el piso, que no miró la cámara. Y bueno, esto fue después del empate. Un empate que levanta mucho cuestionamiento al proceso de Bielsa, lo señalaron ustedes en el comentario previo. Y que claro, no era el momento más idóneo para hacerle ese tipo de consulta.
2: Tanta crítica porque no mira la cámara.
0: Bueno, hay gente que mira la cámara.
1: Llegó el punto que le preguntaron a una conferencia donde se estrenaba en el Mundial, empató sobre la hora ante Arabia Saudita, no había ni un ánimo para fijarse en ese detalle. Y le preguntaron, esto fue lo que respondió Bielsa: ¿Por qué no miró la cámara?
0: ¿Por qué no mira la cámara, viejo?
3: No tengo que dar ninguna explicación. Me sacaron la foto como me la sacaron. No soy un modelo. Estaba enfrentando a los fotógrafos y esa fue la foto que obtuvieron de mí.
0: ¿Qué pasó, Igor?
2: No, está bien.
0: ¿Por qué lo requieren por la foto después de un partido ahora, que empató?
2: Está bien, pero el tema...
1: Era secundario, pero no dejaba de ser llamativo. No es modelo.
2: No es modelo.
1: Él es un técnico de fútbol que ayer no cumplió con la expectativa que tenían los uruguayos en la tercera de este estreno, donde sobre el final logró rescatar un punto. Pues se decía que pudo haber aprovechado de mejor manera el traspié español y sacar una ventaja que le permita proyectar de mejor manera esta la conclusión de de su grupo. Digamos que Uruguay está en la zona H, 1-1 fue ante Arabia Saudita, en el mismo grupo igualaron 0-0 España ante Cabo Verde. Sobre el final, lo decíamos, al minuto 80 Max Araujo logró la igualdad para el conjunto uruguayo. En el análisis que hacen los protagonistas de seleccionado Charrúa es que la presión de alguna forma conspiró con el buen desarrollo de su elenco. Esto dijo Bielsa, el análisis de el loco rosarino sobre esta igualdad amarga en el estero ante los saudíes, 1-1, y ahora hay que mirar lo que queda en la definición del grupo. Esto dijo Marcelo Bielsa.
3: El partido, si bien tuvo dos momentos diferentes, el primer tiempo y el segundo, nosotros lo que sucedió en el segundo tiempo, estábamos en condiciones de hacerlo en el primero, no pudimos. En el segundo tiempo cambió mucho el partido y hubo opción, hubo movilidad, hubo demarcación, profundidad y situaciones de gol. Ese es el relato. Después de la cantidad de situaciones que necesita un equipo para convertir un gol o dos o los que hagan falta, son parte de lo que sucede en un partido. A veces con muy pocas opciones se consiguen un porcentaje alto de goles y a veces con muchas opciones no se consigue lo que necesitábamos, que eran dos goles.
1: Hoy, sexta jornada de la Copa del Mundo, que va a arrancar en 25 minutos más alta la cancha, el subcampeón planetario. Hoy juegan los últimos dos protagonistas de la final de la Copa del Mundo, claro. Francia y Argentina. El primero de ellos va a ser el seleccionado galo, que en New Jersey se va a medir ante Senegal, que en la proyección previa que se hace de la Copa es uno de los equipos africanos que podría hacer cumplir un buen cometido. solamente 11 jugadores de el mundial anterior, donde llegaron a la final ante Argentina, repiten, digamos, convocatoria.
0: Colo Manuí, Moaní no está seguro, eso
1: claro. Rápido, no, no, no, hay varios, que, hay varios que no continúan, y los que, y dentro de los que llamaron hay algunos que están medio peleados, ¿eh? Se habla que hay mucho roce interno entre dos grandes figuras del conjunto francés, como lo son Kylian Mbappé y Dembélé, reclamando más o menos la postura que había dentro del equipo sobre la responsabilidad defensiva que tienen que tener los jugadores, algunos que se lo toman con mayor ligereza, y eso de alguna forma crispó los ánimos. Proyecta a los franceses una formación ofensiva para jugar ante el conjunto de Senegal, pero lo que va a ser transmisión de Cooperativa Deportes hoy por la noche, el estreno de la campeona del mundo Argentina, que se va a medir ante Argelia, 21 horas en Kansas, con alguna duda, una particularmente la que tiene el técnico Lionel Scaloni, que quién va a ser que corra contra el sector derecho, Nahuel Molina o Gonzalo Montiel, el resto todo en orden, a pesar de que en la antesala se decía que había muchos jugadores, uno de ellos Diego Martínez, que venía con una lesión en su mano derecha. Sí, hay algo por ahí. Va a estar el Diego Martínez, Messi con alguna fatiga muscular, va a estar también, él ya está más o menos ratificado, pero escuchemos lo que dijeron en el conjunto albiceleste sobre cómo llegan individualmente los protagonistas del conjunto campeón del mundo, Messi, Julián Álvarez, el Diego Martínez, cómo está el equipo. Esto señaló Lionel Scaloni.
4: Yo creo que ya lo dije, lo de Leo, creemos, no solo los argentinos, creemos que todo el mundo lo quiere ver adentro de una cancha, quiere verlo jugar, porque es lo que le genera a todo el mundo, no solo a los argentinos. Entonces, de mi parte siempre será así, no veo nada negativo, sinceramente, que él esté dentro de la cancha, y ha estado en diferentes condiciones, pero siempre ha estado, y siempre para nosotros ha sido fundamental, así que ahora lo será aún más, y se lo ve bien. Y Juli, bueno, tuvo el problema es en el tobillo, que ya saben, lo hemos estado cuidando para que llegue en óptimas condiciones, y creo que sí, que está bien, ha dado su fruto la recuperación, así que para mañana está disponible y es una opción más. Emiliano está bien, está disponible para mañana, así que creo que si todo vaga como fue ayer y antes de ayer, creo que va a jugar.
1: Nico Tamendi no se imaginó estar de nuevo en la Copa del Mundo después de lo que consiguieron en Qatar. Está, va a ser titular. Esto señaló ante la sorpresa para él, por lo menos su convocatoria. Pero está preparado Tamendi, esto señaló.
5: Cuando terminó Qatar, no sabía que iba a poder estar acá otra, obviamente, porque uno nunca sabe. Sí, se tiene que preparar, se tiene que mentalizar que bueno, a medida que vayan pasando los años, a uno le va a resultar más difícil, pero nada, nunca me sacaron de mi cabeza el tener que obviamente dejar la selección. Uno, yo siempre soy el jugador ese que a mí obviamente nadie me va a retirar, pero yo soy el que decide los momentos. Creo que me preparé de la mejor forma, creo que lo que te hace competir cada 3-4 días es lo que te da la posibilidad de poder llegar con ritmo a la selección, de tener esta chance que hoy tengo, y nada, creo que lo más importante es prepararse, la mentalidad y bueno, el entusiasmo y la ambición que uno tiene que tener.
1: La formación de Argentina para hoy medirse ante Argelia, su estreno, y comienza la defensa del título con Emiliano Martínez en la puerta, con la duda que señalábamos, Nahuel Molina o Gonzalo Montiel contra el sector derecho. La pareja de centrales la van a conformar Cristian el Cuti Romero con Lisandro Martínez, y Facundo Medina contra la zurda en medio campo, Rodrigo De Paul, Enzo Fernández, Alexis McAllister y Thiago Almada, mientras que arriba aparecen Lionel Messi y Lautaro Martínez, a pesar de que están en condiciones, lo decía Scaloni, y Julián Álvarez, va a ser Martínez quien acompañe a Messi, que va a ser inicialista esta jornada.
0: Acaban de confirmar, como usted bien dice, lo de Lautaro Martínez. Muy bien, va a ser titular en Argentina Lautaro Martínez en este debut ante Argelia. Riyad Mahrez, el ex hombre del City, aparece como uno de los grandes jugadores del elenco africano. Sí. Lo último, Toña,
6: te voy a decir. Breve, lo de Argentina. Claro, los campeones del mundo, los entrenadores, de alguna manera se aferran al grupo que ganó el título. Pero pasan 4 años y uno ya ve, digamos, los jugadores van perdiendo, digamos, en lo natural, lo de la vida. Pierden la velocidad corta, pierden
7: meses. O sea, los de cierta edad, porque otros que van con los más cabros llegan mejor.
6: No, claro, pero en este caso no es lo mismo.
7: Claro,
6: o sea, no, te mantiene básicamente a los que jugaron hace 4 años atrás. Sí. Y yo diría que el caso es Messi. Messi va a jugar una liga donde evidentemente, digamos, el nivel de exigencia es muy menor a donde él jugaba, donde jugó, hizo toda su carrera, jugando en el Barcelona, en el Paris Saint-Germain, jugando la Champions, donde el nivel se medía brutalmente con los mejores. En Estados Unidos él no juega. Ahí hay un punto. Y los argelinos no te van a regalar nada. O sea, no le van a...
1: Nadie está regalando nada.
6: No, no te van a regalar nada. Ni el saludo te van a regalar. Y el Dibu Martínez llega con esa factura, no juega hace más de un mes. O sea, a veces los equipos campeones pagan alguna facturita por eso. No nos olvidemos, el España del Bosque en el Mundial 2010, él decidió ir con los mismos que habían ganado el Mundial y pagó caro. Eso fue al segundo partido, estaba eliminado de Brasil. Va a estar interesante ver aquello.
2: Sí. Lo importante es cómo mantienen el tono que tuvieron hace 4 años, porque una vez lo dijo Kempes, del 78 al 82, bueno, Argentina tenía quizás mejor equipo que el 78, pero en el 78 ellos concentraban, entrenaban en determinadas condiciones, era todo sacrificio. Llegaron a España y, bueno, una concentración a metros de la playa, y era otra cosa.
1: Era otra cosa.
2: Entonces él dijo, no mantuvimos esa concentración que da la competitividad.
1: 14:41, Ivo Bay, lo último, la agenda para hoy, y algo más que quieras agregar, y nos vamos al corte porque viene Colo Colo después de la pausa comercial.
8: Messi, partido 200, hoy por la selección argentina, la agenda de hoy que contempla acción en el grupo hoy, en un rato más, Francia frente a Senegal en New Jersey, también por la misma zona, 18 horas, Irak se va a pedir ante Noruega en Boston, a las 21 horas. Lo señalábamos, Argentina frente a Argelia en Kansas, mientras que a la medianoche también va a ser el último partido de esta jornada para nosotros, que va a tener la acción en el grupo J. Austria frente a Jordania, los 4 partidos del día para esta 6ta jornada de Copa del Mundo.
1: Muchas gracias, querido. Y
8: buenas tardes.
1: Chao, chao. 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Recordando fichajes extraños, insólitos, y también hablamos del Mundial. Rodrigo Núñez dice que tiene que ganar Argentina, que avancen los sudamericanos. Francisco Cisternas, Bielsa no es de aquellos que bailan con el resto grande, dice. Felipe Arangui dice, no fue refuerzo, pero me acuerdo cuando Javier Marga estuvo muy cerca, no, estuve entrenando con la U el 99, con César Bache, Javier Margas, sí. ¿Recuerda a Felipe Arangui?
7: Yo ahí pasé, bueno, me acuerdo de esa época, ¿sabes? Y fue bien... Ah, no... No la cuento.
1: Contemos el bloque de la U. No, una más.
7: Ahí la cuento.
1: Pucho García. Me gustaría Leandro Vacuna en Colo Colo. Habrían comentarios por igual, sin importar si anda bien o si la rompe. Vacuna por donde se le mire. Mario Prado. ¿Se acuerda cuando Mario Kempes, casi retirado, vino a jugar a Fernández Vial en los 90? El amigo Litoris. Luke Besala jugó en Osorno y en el Temuco de Bombalet. Era malito, sí, recuerdo también. Silverio.
7: ¿Encontró el nombre, no?
1: Ah, sí, pues lo tengo. ¿Cómo se llama? Lo tengo. Es el hijo del presidente de Ecuador, Abdalá Bucaram.
7: Abdalá
1: Bucaram Puley.
7: Que estuvo en el Chavo Bones,
1: sí, y estuvo haciendo inferior en Colo Colo en su momento. El hijo de Bucaram. Oye, una más y vamos al corte. 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Igor, ¿quieres decir algo antes del corte?
2: No, porque usted será el corte. Me va a retar.
1: No,
2: otro también, pero bueno, sí, es 16 de junio, ¿no?
1: 16 de junio. Bueno. ¿Qué hay hoy día, Igor Ochoa? ¿Qué pasó hoy día?
2: 16 de junio se jugó el partido Chile-Yugoslavia, que le dio el tercer puesto a Chile. A ver si no nos entendemos un poquito.
1: Muy bien.
2: Bueno,
1: ¿qué recuerdo hay de eso?
2: Hay que decir que ahí la formación tuvo algunos cambios y Riera lanzó a Dan Godoy en el arco, al Pifo Izaguirre, a Cruz, a Raúl Sánchez, a Manuel Rodríguez. ¿Eh? Rodríguez, Araneda.
1: Después,
2: Toro con Eladio y arriba Ramírez, Campos jugó ese día, Tovar y Leonel. El caso es que no existían los cambios. Entonces Chile efectivamente llegó a la parte crucial del partido con 3 jugadores en condición reducida. Toro, Campos y Manuel Rodríguez. No era una cuestión de apariencia, era una realidad. Y en esas condiciones, bueno, Eladio saca el remate que después de un desvío se transforma en el gol de Chile. O sea, tuvo esa épica. Hubo jugadores que ese día demostraron no solo calidad, sino temperamento a toda prueba. O sea, Jorge Toro jugó prácticamente, como se decía, en una pierna, pero igual jugó con su técnica. recordemos que era el duelo, quién era el mejor ocho, Toro o Secularán, Juan Yugoslavia. Bueno, pero ese día, yo creo, después de haber visto el partido más de un par de veces, creo que Jaime Ramírez Banda, que siempre corría, pero ese día yo creo...
7: Corrió por todo.
2: Claro. Entonces, ahí estamos, tercer puesto de Chile, un 16 de junio, en el Estadio Nacional, en una fiesta incomparable.
7: Y qué bueno que hay un estadio que lleva el nombre de Eladio Rojas en Tierra Amarilla, porque cómo les cuesta, cómo cuesta en Chile que le pongan
9: el nombre a los jugadores.
1: Lindo, hermoso recuerdo, Igor, 16 de junio del 62, un día como hoy,
2: sí, señor.
1: Chile fue tercero del mundo. El corte comercial, a la vuelta entramos a lo nuestro. Javier Correa, a los tribunales, que pasa en la U, llega Saldivia, llega Ramírez, también con la Católica, habló Zucchi, habló el comandante, el corte, y volvemos con la previa de la última, el último juego de la primera rueda, la U Higgins, y también de la Copa Chile, hablamos de Colo-Colo.

0: Deportes.
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20: 19 grados. 19 grados en Santiago.
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21: 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Cooperativa. 2:55 minutos. 2:55 minutos.
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23: 14:54, vamos a entrar a lo nuestro, pero antes quiero leer una nota de cooperativa.cl, porque este fue un impacto a través de méritos deportivos, no como el señor Tim Payne, a quien le fabricaron esa fama, porque lo dice cooperativa.cl, que Bocinha, el arquero de Cabo Verde, que ayer fue gran figura ante España, superó al señor Payne en Instagram. 5.8 millones de seguidores es lo que acumula hoy Bocinha, y había arrancado este mundial cerca de los 50.000 el arquero caboverdiano, así que tiene ahí una gran masa de seguidores nuevos el arquero del equipo africano, que ayer fue figura en ese empate milagroso entre Cabo Verde y el conjunto de España. Antes de ir con Colo Colo, saludos a Gonzalo Mercado Orellana, recuerda el venezolano que llegó a la división perdón, que llegó a Colo Colo a última hora, que se creía Beckham y le pusieron la 10, Cristian Santos se llama ese futbolista, de veras, que llegó sobre el final.
1: Johnny Guerra fue el primer venezolano que llegó.
23: Johnny Guerra, de Conce.
2: De Conce, que juega con manga corta y guantes. 90,
23: chasconcito, medio
2: crespito. Sí.
23: Sí. Me acuerdo siempre de él con las 7, pelo rizado largo, sí. Y embarrado.
2: Y era rápido.
23: Y embarrado, ¿no? En collado. Siempre con
2: pantalón. Era rapidísimo.
23: Buen jugador. Abrazo a Rodrigo Codoseo. Hola,
1: era,
23: querido.
1: Era muy rápido.
23: Al gran Boutros, a Ricardo Acosta González. Codoseo dice: el más extraño fue Gino Clara. No servía ni para cortar el pasto, dice. Boutros, abrazo. Maxi Ojeda, hola Maximiliano Solar, saludos para ti. Vladimir, también para ti, que recuerda a Cristian Santos. Abrazo, querido Topi Lover. Te lo mando por interno. Abrazo a Manuel Matus, que está en la línea de Cooperativa de Deportes también. A Pedro El Escamoso, a Maxi Solar, que está en Ancud. Lo acompañamos, vivo en Los Cerros y ustedes me acompañan. Perfecto, siempre con usted. En la app Cooperativa, en el YouTube o en la radio en vivo. Vamos, Rodrigo Gómez con Colo Colo. Super puntero, campeón de invierno. Preocupado ahora de la Copa Chile, el equipo popular. ¿Cómo está, Rodri?
3: Bien, Ernesto, ¿cómo estás?
23: Muy
3: buenas tardes, escuchando ahí las opiniones.
23: Sí, pues, ¿tiene alguna o no?
3: Auditores.
23: Que ya tanto tiempo en el Monumental usted, amigo mío.
3: Exacto, me acordé ahí de inmediato de Gino Clara, el rayero.
23: El rayero.
3: Se presentaba como un jugador rayero, decía él.
23: Fue la mejor descripción que recordamos, rayero.
3: Y le encantaba estar en el Monumental, tú a veces lo veías, estaba ahí a la sombra de un árbol, sentado en el pasto. Le gustó su estadía, no tuvo mucho terreno por recorrer, pero al menos ahí...
23: Pasó bien el hombre.
3: Demostró siempre que estaba viviendo un sueño jugando en Colo-Colo. Así que un buen nombre el del rayero Gino Clara. Colo-Colo, Ernesto, como tú decías, abocado a la Copa Chile. Va a ser su desafío el día sábado, 5:30 de la tarde. Va hasta el Estadio Santa Laura para visitar a Recoleta. Les contábamos ayer con 10.000 espectadores, 9.500 podrán ser hinchas de Colo-Colo. El técnico recuperando hoy día ya a sus futbolistas, mentalizándolos después de haber terminado primero.
19: Son las 3 de la tarde.
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0: buena suerte.
1: ¡Arriba los Bunkers!
0: Gracias, amor. Muchas gracias.
2: Son las 3 de la tarde, 15 minutos.
3: Hola, hola, ¿cómo les va? Bienvenidos. Ya iniciamos la tarde en Estuario, la radio de la comuna de Cochamó, en esta jornada hoy 16 de junio de 2026, ¿cierto? Ahí comenzando el partido de Francia-Senegal. Vamos a estar comentando ahí bastante del Mundial. Argentina hoy día con su Messi a la cabeza estará enfrentando su debut, los actuales campeones del mundo en la Copa del Mundo 2026, Argentina con Argelia. ¿Apuesta por Argentina? ¿Qué cree usted? Ya, vamos a la música. Ah, pero como siempre, juntos a Restaurant Chaitén, Frutería Corazón de Paloma, Termas del Sol y también Almacén y Congelados Estuario. Quédate toda la tarde con nosotros.

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1: Somos tu compañía todos los días, aquí estamos, cierto, contigo, disfrutando canciones, tus favoritas de siempre, toda la tarde y en cualquier momento con las noticias.

0: Son las 3 de la tarde, 30 minutos.
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Aquí estamos recién iniciando la tarde contigo. Oiga, datito del dólar que te comentamos, cierto, dólar acumula 6 sesiones de bajas, cae de los 890 pesos y registra su menor precio desde abril. Fíjese, el billete verde reportó una caída de 4,5 pesos en la jornada de hoy, martes. Bueno, el petróleo sigue cayendo y baja de los 80 dólares el barril. Se supone que viene esta baja de combustibles el día jueves, que es una buena noticia esta semana. Algo de buena noticia para el bolsillo. Estamos aquí disfrutando la tarde contigo.

Vestuario, toda la tarde somos la radio de la comuna de Cochamó. Un saludo a los turistas, un saludo a cada vecino de nuestra comuna, cierto, que está disfrutando la tarde en nuestra sintonía. 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

Bueno, siempre estamos atentos a todas las noticias, a todas las informaciones. Está jugando Francia con Senegal, grupo 1 del Mundial. Ya te vamos a contar ahí cómo termina ese partido. Oye, a propósito del Mundial, ¿por qué Irán se siente maltratado y oprimido en el Mundial? Bueno, ellos dicen que son la selección más oprimida del Mundial. Bueno, es Irán, ¿cierto? Los líos y razones detrás de sus potentes desahogos tras empatar, por ejemplo, en su debut. Temas que se comentan ahí. La selección iraní acusó una serie de problemas antes y ahora durante el torneo. Así que ahí te comentamos eso. Cosillas mundialeras también esta tarde.

0: Son las 4 de la tarde, 2 minutos.
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1: Arriba los corazones, somos tu compañía todo el día. Estuario, vive este otoño, vive este invierno, con nuestra calidez musical, por supuesto, y con Termas del Sol. ¡Qué maravilla! ¡Qué hermoso panorama! ¿Cierto? 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
1: Aquí estamos viviendo la tarde con mucha información, noticias también. Oiga, a propósito de las selecciones protagonistas en este Mundial, alerta máxima por Neymar en Brasil, ¿cierto? Ahí te comentamos algunas noticias. Bueno, Brasil, que no ha sido lo que se esperaba de Brasil, ¿cierto? En esta Copa del Mundo. La prensa brasileña lo descarta para lo que queda de fase de grupos del Mundial. A propósito, los que quieran ver a Neymar en acción. Algunos dicen le hace falta a Neymar a la selección, ¿cierto? Verde, amarela, sin lugar a dudas. Estamos aquí viviendo esta tarde de día martes 16 de junio contigo y esta música.

0: Son las 4 de la tarde, 18 minutos.
1: Aquí, Estuario, te complace también con tus canciones favoritas de esta tarde, ¿cierto? Hacemos lo posible. Un saludo para María Luisa con esta canción aquí presentada también por Almacén y Congelados Estuario, al ladito de Restaurante Chaitén. 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

Felices de acompañarte, de informarte todo el día. Aquí estamos contigo en esta jornada, ¿cierto? Oiga, alcalde de Nueva York, contándote cosas del mundo. Alcalde de Nueva York comparte sin querer dato sobre el matrimonio de Taylor Swift y Travis Kelce. Sería en julio, fíjese. Ahí se le escapó. Ya. Bueno, el alcalde hablaba sobre la confianza que tiene en el trabajo de la policía de la Gran Manzana cuando cometió ese desliz. Bueno, se habla que es uno de los mayores eventos de este año, el matrimonio de Taylor Swift y Travis Kelce. Sin embargo, un verdadero hermetismo rodea dicha celebración. Pero el alcalde de Nueva York ahí brindó más información de la debida y confirmó un rumor relacionado al mediático enlace. Ya, así que sería el 4 de julio, la boda de Taylor Swift. ¿Qué le parece? Vamos a la música. Ya tú sabes.

0: Son las 4 de la tarde, 32 minutos.
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Un saludo para todos los que están enfermitos. Ay, que los virus andan como locos, dicen, por estos días, y tienen muchos complicados. ¡Que se mejore!

Estamos contigo, cierto, somos tu compañía en esta tarde de martes. Oiga, más noticias que llaman la atención hoy día en nuestro país. Titulares nacionales, Suprema ordena abrir cuadernos de remoción para jueces por mal uso de licencias médicas. Fíjese, no se informará quiénes son hasta que sean notificados. ¿Qué le parece? Bueno, hay un juez que por ahí lo están pidiendo, ¿verdad? Hace rato, vamos a la música.

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1: 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Un saludo para todos los que están enfermitos. Ay, que los virus andan como locos, dicen, por estos días, y tienen a muchos complicados. ¡Que se mejore!

0: Son las 5 de la tarde, 2 minutos.
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Gino Vannelli nació en Montreal, Quebec, el 16 de octubre de 1952. Es un cantante y compositor canadiense que ha tenido varios éxitos musicales entre los 70 y los 80, especialmente con su éxito Black Cards en 1985, que es lo que comenzamos a escuchar precisamente ahora en las efemérides musicales de este 16 de junio con Gino Vannelli.

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4: Son las 5 de la tarde, 17 minutos.
5: Aquí vamos avanzando toda la tarde, ¿cierto? Conquistando corazones con linda programación musical. 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

0: Son las 5 de la tarde, 33 minutos.
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0: Son las 6 de la tarde.
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0: Gracias, gracias a todos. Bendiciones a todos. Hermosa noche.
1: Fue muy buena. Los aplausos. Los aplausos para México.
0: Gracias, chicos.
1: Belleza.
2: Son las 7 de la tarde, 18 minutos.

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0: Son las 7 de la tarde, 30 minutos.
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Queridísimos, para la próxima canción tengo el placer de presentarles desde Chile a la señorita Mon Laferte.

0: Son las 8:02.
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